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bendiga grandemente a cada persona que nos está escuchando en esta hora. Dios les bendiga de manera especial. Les habla su hermano Carlos Vélez desde Haines City, Florida, en los Estados Unidos. Este es tu programa, La Misericordia de Jehová, por medio de Jesús. Seguimos predicando de un Dios vivo, de un Dios que no está muerto, un Cristo que murió, pero resucitó al tercer día y está sentado a la diestra del Padre. En esta noche Dios tiene una palabra especial. Voy a estar continuando hablando sobre el Espíritu Santo, lo cual la semana pasada estuvimos hablando del Espíritu Santo. Estuvimos tocando algunos temas, unos puntos sobre los atributos del Espíritu Santo, donde el Espíritu Santo de Dios es una persona, donde estuvimos hablando que el Espíritu Santo de Dios tiene emociones, tiene sentimientos. Y en esta noche voy a estar dándole continuación a lo que empezamos la semana pasada. Y aquella persona que desee la oración se puede comunicar al 787-685-7758. Y voy a estar leyendo lectura nuevamente en el libro de Juan, el Evangelio según Juan, capítulo 14, versículos 16 y 17. Y la palabra de Dios se lee en el nombre del Padre, del Hijo y del Espíritu Santo. Amén. Y dice así: y yo rogaré al Padre, y os dará otro Consolador, para que esté con vosotros para siempre, el Espíritu de verdad, el cual el mundo no puede recibir, porque no le ve ni le conoce. Pero vosotros le conocéis, porque mora con vosotros y estará en vosotros. Padre Santo y Dios bueno, Dios del cielo y Dios de la tierra, te damos gracias por la oportunidad que nos brindas una vez más de estar aquí, Dios, para así llevar tu palabra, Señor. Para así, Dios mío, llevar tu palabra a cada persona que nos escuche en esta noche. Yo te presento cada vida, Señor. Yo te presento cada oyente, Dios mío, cada amigo, cada hermano que nos está sintonizando en esta hora o se va a conectar próximamente. Yo te pido, Dios mío, que seas tú tocando sus corazones. Te pido, Dios, que seas tú convenciendo. Yo te pido, Padre amado, que tu Santo Espíritu sea redarguyendo la vida, que sea redarguyendo de que tu palabra es viva y eficaz. Que sigas redarguyendo que el Espíritu Santo de Dios es una persona. Que sigas redarguyendo que tu presencia tiene emociones, que tu presencia tiene sentimiento. También te presento, Dios, los enfermos. Yo te pido, Dios mío, que seas tú sanando cada enfermo por la llaga de Jesucristo. Dice tu palabra que fuimos curados porque Cristo llevó nuestras enfermedades. Cristo llevó las enfermedades a la cruz del Calvario. Y allí mismo, cuando fue crucificado, Padre amado, Él llevó y pagó el precio por nuestras enfermedades, Dios. Yo te pido, Dios mío, que seas tú libertando a los cautivos. Si hay una persona oprimida, Dios mío, si hay una vida que está siendo atada por los demonios, si hay una vida que está siendo poseída por los demonios, yo te pido, Padre, que en el nombre soberano de Jesucristo, tu Hijo amado,

amado, nuestro Señor, seas tú libertando, seas tú rompiendo cadenas, seas tú pudiendo los yugos en el nombre de Jesucristo, Padre amado, para tu gloria y tu honra, en el nombre soberano de Jesús. Amén y amén. Aquella persona que desee la oración se puede comunicar al 787-685-7758 y también se puede comunicar al 863-276-3884. La semana pasada estuvimos hablando sobre el Espíritu Santo y estuvimos hablando que muchas veces las personas, estando con personas, pasan por un momento de soledad. Que habían dos clases de soledad. La soledad cuando tú estás dentro de un grupo, rodeado de personas, y la soledad cuando no tienes personas en tu entorno o tu alrededor en tu estilo de vida. Y muchas veces las personas se sienten solos, se sienten atribulados, porque se sienten de esa manera, piensan que nadie los escucha, piensan que nadie los ayuda, piensan que nadie está con ellos. Y yo te vengo a decir en esta hora una vez más que tú no estás solo, que aunque los que están contigo te han dejado solo, tú no estás solo, que aunque tú te sientas solo, tú no estás solo, que aunque no haya nadie a tu lado, tú no estás solo, porque Cristo dice la palabra que iba a rogar al Padre para enviar otro consolador, al Espíritu de verdad, al Espíritu de vida, al Espíritu Santo, al Consolador, al Paracleto. El Espíritu de Cristo, aleluya, está con nosotros todos los días hasta el fin de los tiempos. Y también estuvimos hablando que muchas veces es necesario que tú te sientas solo y te sientas de esta manera. ¿Y por qué digo eso? Porque muchas veces es necesario que nosotros podamos entender que tenemos que tener nuestra dependencia de Dios y no de los hombres. El hombre falla, el hombre se equivoca, el hombre es imperfecto. No importa las posiciones que tengan, sean pastores, sean evangelistas, sean misioneros, sean maestros, sean lo que sean, tengan las posiciones que tengan, tengan los dones del Espíritu Santo que tengan, el ser humano es imperfecto, se equivoca, hoy está contigo, mañana no, hoy te apoya, mañana tropieza, posiblemente mañana tú piensas que esa persona siempre va a estar ahí contigo. Pero es entendible que no importa quién sea la persona, el ser humano es imperfecto. El ser humano es diferente, pero el Espíritu Santo de Dios, ese sí es perfecto. El Espíritu Santo de Dios siempre va a estar contigo. El Espíritu Santo de Dios va a estar en tu vida. Pero hay unos requisitos también que tenemos que tener en cuenta. Porque muchas veces se dice que el Espíritu Santo siempre va a estar contigo. Él va a estar contigo y en ti. Pero tenemos que ser obedientes a la palabra del Señor. Tenemos que vivir la palabra de Dios. Tenemos que ser santos en toda vuestra manera de vivir. Tenemos que ser íntegros delante de la presencia de Dios. Y estuvimos hablando sobre los atributos del amor. Que dice en Gálatas 5:22, más el fruto del Espíritu es amor. También hablamos sobre que el Espíritu Santo tiene conocimiento, tiene sabiduría, porque dice Juan 14:26, más el Consolador, el Espíritu Santo, a quien el Padre enviará en mi nombre, Él os enseñará todas las cosas y os hará recordar todo lo que os he dicho. Vemos que el Espíritu Santo de Dios no es una fuerza como muchos piensan, sino que el Espíritu Santo de Dios es una persona con entendimiento, con conocimiento, que Él conoce todo, que Él se mueve, que Él tiene sabiduría. Y vamos a estar añadiéndole a ese punto en el día de hoy también. Y que también el Espíritu Santo de Dios tiene poder. No que Él es un poder, que Él tiene poder. Dice Hechos 1. Pero recibiréis poder cuando haya venido sobre vosotros el Espíritu Santo. Y me seréis testigos en Jerusalén, en toda Judea, en Samaria y hasta lo último de la tierra. 7:8

787-685-7758. 787-685-7758. Y también tenemos a el número 863-276-3884. Dios bendiga grandemente a mi papá y a mi mamá Julia y Félix, que siempre me sintonizan desde Puerto Rico, ¿verdad? Todos los días. Dios los bendiga grandemente, los amo mucho. Gracias a Dios por sus vidas, porque siempre me apoyan y me respaldan. Y en esta noche vamos a darle continuidad bajo el tema "Tú no estás solo". No sé lo que tú estás sintiendo o lo que tú estás pasando en esta hora o en este día. Posiblemente te sientes triste, te sientes cabizbajo. Piensas que estás solo, porque posiblemente pusiste o depositaste tu confianza en las personas. Posiblemente depositaste tu confianza en un ser querido. Posiblemente pusiste tu desconfianza en una pareja. Posiblemente pusiste tu desconfianza en algún líder de la iglesia, en algún hermano de la iglesia. Pero cuando llega tu momento difícil, tú miras a tu entorno o miras a tu alrededor y tú te das cuenta o crees darte cuenta de que tú no estás solo, porque esas personas en las cuales tú confiaste no están contigo. Posiblemente te hacen promesas que no cumplen. Pero yo quiero que tú entiendas que el ser humano es imperfecto, pero hay uno que siempre va a estar contigo. Hay uno que sí es perfecto. Hay uno que cumple su palabra. Hay uno que siempre está contigo y está en ti todos los días. Y ese se llama el Espíritu Santo de Dios. Ese es el Espíritu de verdad. Ese es el Espíritu de Cristo. Ese es el que te toca. Ese es el que te convence. Ese es el que te mueve a tú buscar la presencia de Dios. Ese es el que te mueve a irte de rodillas en la madrugada, a orar al Padre, a clamar, a gemir, a interceder. Ese es el que te convence de arrepentimiento para que tú conozcas y entres al camino de Cristo. Ese Espíritu Santo de Dios es quien convence al mundo de arrepentimiento, para que entiendan que solamente por medio de Cristo, que solamente por medio de Jesús es el único camino. Jesucristo dijo: yo soy el camino, yo soy la verdad y yo soy la vida, y nadie viene al Padre si no es por mí. Entonces ahí es cuando el Espíritu Santo de Dios entra en el escenario. Es cuando el Espíritu Santo de Dios entra y convence a las personas de arrepentimiento. Él es quien convence a las personas de cuando tienen que arrepentirse de sus malos caminos. El Espíritu Santo de Dios es quien nos convence cuando tenemos conductas inapropiadas delante de Dios con los hermanos. Posiblemente cuando tienes malas conductas, malos hábitos, el Espíritu Santo de Dios es quien te convence para que tú recapacites y entiendas y te lleve al conocimiento de la verdad, que es Cristo Jesús. 787-685-7758 y al 863-276-3884. El Espíritu Santo de Dios es una persona. El Espíritu Santo de Dios tiene emociones, tiene sentimientos. Muchas veces nos concentramos solamente en cuando alguna persona hiere nuestros sentimientos. Nos enfocamos o nos concentramos solamente cuando una persona nos traiciona y comenzamos a decir: me traicionaron, esas personas me abandonaron. Pero muchas veces nos olvidamos que con nuestras acciones, con nuestras conductas, con nuestra manera de vivir, muchas veces también abandonamos la presencia de Dios. Y yo quiero que tú entiendas que así como tú tienes sentimientos y te pones triste en momentos difíciles de tu vida, cuando alguien te hace lo que tú no esperabas que te fuera a hacer, así mismo el Espíritu Santo de Dios se entristece cuando está trabajando con nuestra vida, cuando nosotros no obedecemos su voz, cuando nosotros no obedecemos al llamado de Cristo, cuando nosotros somos llamados para orar, interceder e ignoramos
los pensamientos del Espíritu Santo de Dios en nuestra vida,

cuando ignoramos el llamado del Espíritu Santo de Dios muchas veces a que vayamos a buscar la presencia de Él, cuando vayamos a irnos de rodillas ante el Padre, cuando no hacemos caso a la voz del Espíritu Santo, también nosotros estamos ignorando el Espíritu de Dios. Y el Espíritu Santo de Dios se entristece cuando nosotros no obedecemos su voz y nos enfocamos solamente en nuestras emociones, en nuestros sentimientos, pero nos olvidamos que hay uno que está en vosotros y está en vosotros, que también tiene sentimientos. Y muchas veces nos olvidamos que Él se entristece, que a Él le duele cuando le fallamos, que a Él le duele cuando pecamos, que a Él le duele cuando no escudriñamos la palabra. Ese Espíritu Santo de Dios, que cuántas veces nos levanta por la madrugada, nos inquieta buscar la presencia de Él y nosotros no le hacemos caso. Y cuando nosotros ignoramos la voz del Espíritu Santo de Dios, a Él le duele, a Él le entristece. Y yo quiero que tú entiendas y comprendas la importancia del Espíritu Santo de Dios en nuestra vida. 787-685-7758 y al 863-276-3884. Y en esta noche voy a estar también hablando el atributo del Espíritu Santo, que es el Espíritu de verdad. Dice en Juan 16:13, pero cuando venga el Espíritu de verdad, Él os guiará a toda la verdad, porque no hablará por su propia cuenta, sino que hablará todo lo que oyere y os hará saber las cosas que habrán de venir. Vemos que el Señor Jesucristo estaba explicando de que cuando el Espíritu Santo de Dios venga, Él le iba a decir todo aquello que Él escuchaba del Padre. No lo que hablaba de sí mismo, sino lo que Él escuchaba del Padre. Y Él nos iba a dejar saber, hablando a los discípulos, pero también a nosotros. El Espíritu Santo de Dios nos habla. El Espíritu Santo de Dios sigue moviéndose. El Espíritu Santo de Dios sigue trabajando. El Espíritu Santo de Dios sigue haciendo obra, sigue haciendo milagros, sigue rompiendo cadenas. Aleluya. Y vemos que dice que Él nos va a decir toda la verdad, porque en Él no hay mentira y no hay engaño. A diferencia del ser humano, en el ser humano muchas veces hay engaño, hay mentira. Hablan cosas que no son ciertas, cosas que no son verdad. Muchas veces conscientemente, muchas veces inconscientemente. Pero al final y al cabo, el ser humano es diferente al Espíritu Santo, porque el Espíritu Santo de Dios siempre dice y habla la verdad. Él nos lleva a la verdad, que es Cristo. Él nos lleva al camino, que es Cristo. Y por eso es importante comprender y entender que el Espíritu Santo de Dios es el Espíritu de verdad, porque en Él no hay engaño. 787-685-7758. Y voy a estar mencionando también el atributo de la omnipresencia. Dice que está en todo lugar. En Salmo 139, versículo 7, dice, el salmista decía, ¿a dónde me iré de tu espíritu? ¿Y a dónde huiré de tu presencia? Repito, dice, ¿a dónde me iré de tu espíritu? ¿Y a dónde huiré de tu presencia? Ahí vemos que podemos también enseñar a través de ese versículo bíblico que si Dios te está haciendo un llamado, si Dios está llamando a tu vida para que te arrepientas, para que te devuelvas al camino de la salvación, o Dios te está llamando, estás dentro del cuerpo de Cristo, te estás congregando, pero te estás resistiendo al llamado de Dios, ahí podemos ver que a dónde vamos a huir de su espíritu, a dónde vamos a huir
de su presencia.

Aleluya. Porque donde quiera que tú vayas, a donde quiera que yo vaya, que vayamos, el Espíritu Santo de Dios siempre va a estar ahí, porque Él es omnipresente. De igual manera, cuando el ser humano, hablando del cristiano, peca, falla, posiblemente donde piensa que nadie lo está viendo, posiblemente ningún testigo lo está viendo, pero sí hay un testigo, y ese es el Espíritu Santo de Dios, que donde quiera que estemos, Él siempre va a estar ahí. Y Él conoce todo lo que hacemos, no importa dónde estemos. El Espíritu Santo de Dios tiene la omnipresencia, está en todos los lugares. Y tercer atributo en esta noche, del cual voy a estar hablando para así comenzar a clamar por las peticiones, es la omnisciencia. Y cuando hablamos de la omnisciencia, estamos hablando que Él conoce todas las cosas. El ser humano está limitado a que no tiene todo el conocimiento. Al ser humano lo podemos engañar posiblemente, le podemos mentir, podemos hacer cosas y ellos no lo saben. Pero hay uno que sí conoce todas las cosas, y ese también es el Espíritu Santo. Dice en 1 Corintios capítulo 2 versículo 10. Pero Dios nos las reveló a nosotros por el Espíritu. Hablando del Espíritu Santo. Porque el Espíritu, dice, todo lo escudriña. Y mira cómo finaliza. Aún lo profundo de Dios. Y cuando dice aún lo profundo de Dios, está hablando del Padre. Vemos que el Espíritu Santo de Dios tiene la capacidad de conocerlo todo, que aún Él escudriña lo profundo de Dios. Imagina cuán grande y cuán poderoso es la presencia del Espíritu Santo de Dios. Y que muchas veces pensamos que nadie sabe por lo que estamos pasando, por lo que tú estás pasando, el sentimiento que tú tienes o el dolor que tú tienes. Pero hay uno que conoce lo que está en tu corazón, sea bueno o sea malo. El Espíritu Santo de Dios conoce lo que hay en nuestra vida. Y por eso es importante que entendamos y reconozcamos siempre la importancia y el valor del Espíritu Santo de Dios en la vida del creyente, en la vida del cristiano, en nuestra vida. La importancia que tenemos que darle al Espíritu Santo de Dios en nuestra vida todos los días. La importancia y amar al Espíritu Santo de Dios, honrar al Espíritu Santo de Dios, que verdaderamente hablemos con el Espíritu Santo de Dios con sentimiento, como que Él es nuestro amigo, que Él es el consolador, que también es Dios, que también tiene emociones así como tú las tienes y yo las tengo. Que aprendamos siempre a amar al Espíritu Santo, no solamente de palabra, no solamente de labios, sino con acciones, con hechos, obedeciéndolo, haciendo lo que Él nos manda hacer. En los momentos difíciles, el Espíritu Santo de Dios, Él nos capacita, nos instruye, nos guía. Y finalizo diciéndote y recordándote que tú no estás solo. Que el Espíritu Santo de Dios, el Espíritu de verdad, el Espíritu de Cristo está con nosotros hasta el fin de los tiempos. 787-685-7758 y 863-276-3884.

0: Y así finalizo diciéndote, tú no estás solo. El Espíritu Santo de Dios está contigo. El Espíritu Santo de Dios es real. El Espíritu Santo de Dios es verdadero. Y que tú siempre reconozcas y comprendas y creas con fe, creyendo con todo tu corazón, que el Espíritu Santo de Dios está contigo. Y voy a estar presentando, tenemos un anónimo que pide oración por sanidad de piedra en la vesícula. Amén. Vamos a estar orando, vamos a estar así también presentando todos los enfermos. Vamos a estar presentando también las personas que tienen peticiones especiales. A estar orando por los confinados, por los presos. Vamos a estar orando por los que estén hospitalizados también en los hospitales psiquiátricos, para que Dios también liberte y rompa cadenas. Seguimos creyendo un Cristo que está vivo, un Cristo que tiene poder, es un Cristo que sigue sanando a los enfermos, es un Cristo que sigue bautizando con Espíritu Santo y fuego. Padre Dios eterno, te presentamos, Dios, este anónimo, Padre, que pide petición, oración por la vesícula, Dios. Te lo presentamos, Padre, en el nombre de Jesucristo de Nazaret, Dios, pidiéndote que seas tú sanándolo, Dios mío, que seas tú estabilizando todo órgano, que seas tú sanando todo dolor del cuerpo, Dios mío. Para ti, Dios, no hay nada imposible. En el nombre de Jesús de Nazaret, declaramos sanidad. Declaramos sanidad en el nombre de Jesucristo, Padre. Te presento a los enfermos que estén en los hospitales. Yo te pido, Dios mío, que seas tú visitando los hospitales, que seas tú sanando, Dios mío, que seas tú paseándote por los cuartos, por las habitaciones, aquellos que nos están escuchando y por los que tampoco nos están escuchando. Yo te pido, Espíritu Santo de Dios, que tú te pasees, Dios mío. Yo te pido que seas tú sanando, que seas tú libertando, que seas tú sanando. También te presento, Padre amado, los que están hospitalizados en los hospitales psiquiátricos, Dios mío, padeciendo de enfermedades mentales, los que están siendo atormentados por espíritus inmundos también en esos hospitales. Yo te pido, Dios mío, que seas tú libertando, que seas tú sanando. Padre amado, seguimos creyendo que tu Hijo amado Cristo Jesús murió en la cruz del Calvario y que todavía sigue haciendo milagros. Que los demonios tienen que retroceder ante el nombre soberano de Jesucristo. Y en el nombre de Jesús de Nazaret le ordenamos a todo espíritu inmundo que está atacando la vida, que está acechando la vida, que esté atando la vida, que esté atormentando la vida, los atamos en el nombre soberano de Jesucristo y les ordenamos por la palabra de Dios que salgan de los cuerpos, que salgan de la vida, que suelten las mentes, Dios mío, que están siendo atacadas, que están siendo bombardeadas con dardos del maligno, Dios mío. Yo te pido, Padre amado, que seas tú poniendo una cobertura especial sobre tu iglesia, sobre tus hijos, Dios mío, Padre amado. Que seas tú, Dios mío, bautizando con Espíritu Santo y fuego. También te presento a los confinados. Yo te pido, Dios mío, que seas tú dándole consuelo, Dios mío. Que seas tú guiándolo, Señor, al arrepentimiento a aquellos que todavía no lo han hecho. Yo te pido que seas tú convención de Espíritu Santo. Y también te presento a los que ya, Dios mío, se han reconciliado contigo en las cárceles. Yo te pido que seas tú dándole la fuerza, la fortaleza, para que sigan perseverando, Dios mío. Para que no retrocedan, Dios mío, ni un paso, sino que sigan avanzando, que sigan caminando, que sean testigos, Dios mío, del poder de Cristo ahí en los barrotes, en las cárceles, en las prisiones, Dios mío, que puedan ser testigos del poder de Cristo, que sean testigos del poder del Espíritu Santo, Dios mío, en el nombre soberano de Jesús. Amén y amén. Dios les bendiga grandemente. La semana que viene estaremos conectándonos nuevamente a las 8 de la noche. Este es tu programa, La Misericordia de Jehová, por medio de Jesús. Dios les bendiga.
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Bueno, sigue conectadito con nosotros, disfrutando de esta hermosa bendición y ese hermoso programa, La Misericordia de Jehová, con nuestro hermano Carlos Vélez desde la Florida. Oye, nos gozamos con esa bendición. Sigue las vidas comunicándose al cuadro telefónico. No paran las llamadas, no paran las llamadas. Así que vamos a estar orando por cada petición. Te puedes seguir llamándonos al 787-685-7758. Sigue las vidas comunicándose. Hay vidas reconciliándose en esta hermosa hora. Voy a estar mencionando otras peticiones que han estado entrando durante esta hermosa hora en el bloque de Palabra. Nos estuvo llamando Alicia desde Toa Baja, escuchando la 1350M, y pide oración por salud y familia. También nos llama Jerry desde Yabucoa, escuchando 92.1 FM. Escucha esto: se reconcilió en la llamada. También Luis desde Nueva York se reconcilia con Cristo, le abre la puerta de su corazón al Señor y se reconcilia con el Señor. También nos llama Raymond desde Río Grande, escuchando la 92.1 FM, y pide oración por fortaleza y sanidad. Padre, bendice a estas vidas que continúan llamándonos. Bendícelo, Señor, contesta cada petición, trae sanidad sobre los cuerpos, trae libertad sobre cada alma, sobre cada corazón, Señor amado, en esta hora. Sigue glorificándote, sigue tocando cada corazón, Señor amado, sigue transformando a cada corazón, Señor amado, en esta hermosa noche, Señor amado. Trae bendición a cada hogar, trae paz, Señor amado. Oh, Señor amado, que tu paz inunde cada corazón, Señor amado, en esta hora. Te lo pedimos, Señor amado. Nada es imposible para ti. Aprovecha estos 30 minutos que voy a estar aquí contigo. Voy a estar estos 30 minutos y voy a estar orando. Voy a estar orando por las peticiones. Así que marca el 787-685-7758. 685-7758. Puedes continuar llamándonos. Tenemos personas en los teléfonos y vamos a orar por esa poderosa petición. Lo que has intentado, lo que el médico ha tratado y no has podido lograr, la oración lo puede. Dice la palabra que la oración del justo obrando eficazmente puede mucho. La oración del justo obrando eficazmente puede mucho. Así que la oración va a traer bendición a tu vida. ¿Necesitas un milagro? Llámanos, 787-685-7758. ¿Necesitas sanidad? 787-685-7758. ¿Tienes un familiar enfermo, un familiar confinado? 787-685-7758. ¿Te encuentras en depresión? 787-685-7758. No te quedes así en esa condición. No te quedes así pasando por ese momento difícil. No, hay solución para tu vida. Y esa solución es Cristo en el corazón. Ábrele la puerta de tu corazón. Dale una oportunidad para que Él pueda transformarte. 787-685-7758. Quiero orar.

Oye, poderoso tema, dile Señor, quiero más de ti. Dios bendiga a Luis Luciano, el camionero de Boston, conectadito ahí a través de la aplicación, también gozándose en esta hermosa noche. Ahí conectado en el chat, saludamos a todos los que están en la aplicación. Tenemos más de 100 personas por ahí conectadas, tenemos 55 en el chat, tenemos 63 escuchándonos. Y también tenemos 30 personas ahí viéndonos en vivo, que estamos en vivo a través de Roku. Prende tu televisor. Saludamos a todos los que están en Roku. 787-685-7758. Está entrando más llamadas. Hay vidas con petición. Aprovecha, llámanos. Vamos a orar en vivo. Estaré contigo hasta las 9 de la noche orando por las peticiones. Ahí está entrando otra llamada. Vamos a

787-685-7758. Nos llama Leonor, escuchando la 107.9 FM desde Aguada, Puerto Rico, y pide oración por su hijo confinado y por su hija por sanidad. Así que ayúdame a orar por estas peticiones. Saludamos a toda esa gente linda allá en Aguada, Aguadilla, Isabela, Moca, que están ahí en la 107.9 FM. Vamos a orar por estas peticiones. Padre, en el nombre de Jesús, te presento, Dios mío, a Leonor. Te presento su petición en esta hora, Señor amado. Padre, bendice a su hijo que se encuentra confinado, Dios mío. Que allí donde se encuentre, Dios mío, pueda tener un encuentro contigo cada día. Que cada día pueda experimentar tu misericordia. Que cada día pueda experimentar la libertad de tu espíritu. Que cada día pueda experimentar, Dios mío, tu presencia. No importando que se encuentre, Dios mío, en una celda, Padre. Eso no es limitación para ti, Dios mío. Oh, Señor, tu Espíritu Santo, aún allí, a la cárcel donde se encuentra, Dios mío, allí también tú les visitas, Dios mío. Oh, Padre Santo, tu palabra nos manda acordarnos de los presos, Dios mío. Oh, Padre Santo, que lo acordemos de ellos con compasión, Dios mío, como si estuviésemos juntamente con ellos presos, Dios mío. En esta hora clamo también por los confinados, Dios mío, que nos escuchan, Dios mío, aquellos que no pueden llamar, pero tienen peticiones en sus corazones, aquellos, Dios mío, que están ahí clamando por su familia, aquellos que están clamando, Dios mío, para que el juicio, Dios mío, Padre Santo, oh justo, Dios mío, venga. Aquellos, Dios mío, que están clamando por libertad, Dios mío, Padre Santo, libertad espiritual, pero también claman por la libertad física. Aquellos que oran, Dios mío, para que puedan ser restaurados. Para aquellos, Dios mío, que oran y claman, Dios mío, para que puedan ser restituidos, Padre Santo, oro por ellos ahora en el nombre poderoso de Jesús. Por aquellos que quizás están escuchándome ahí en la celda y se sienten solos, se sienten deprimidos, se sienten en ansiedad, se sienten en depresión, Dios mío, pero hoy tú te acuerdas de ellos, hoy nos acordamos de ellos.

Padre. Hoy le decimos a través de esta radio, Dios mío, que tú todavía les amas, que Cristo todavía te ama. Oh, mi alma te adora, que su amor y su misericordia no se ha cortado para ti ni para tu vida. Enviamos esta palabra en el nombre poderoso de Jesús. Si necesitas sanidad, declaramos sanidad sobre tu cuerpo, declaramos sanidad sobre los cuerpos ahora en el nombre poderoso de Jesús. 787-685-7758. Aprovecha esta bendición. Estamos clamando por las peticiones. Puedes enviar mensaje de texto también a través de WhatsApp o mensaje regular, mensaje de texto al 787-685-7758. Llámanos que queremos orar por ti.

786-857-7758. Hermosa presencia. Y qué bueno poder contar con la paz de Dios en nuestros corazones. Qué bueno que en medio de las dificultades, en medio de las adversidades, la paz de Dios inunda nuestros corazones. Jesús dijo: venid a mí todos los que estáis trabajados y cargados, y yo os haré descansar. Yo os haré descansar. Esa carga pesada que quizás estás llevando, esa carga que te está robando el gozo, que te está robando la paz, el Señor te está diciendo hoy: tráela a mí. Ven a mí y deposita esas cargas en mi mano. Deposita esas cargas en mis manos. 787-685-7758. Miguel Ángel de Fajardo, escuchando la 92.1 FM. Pido oración por Raquel, por sanidad. Declaramos sanidad en esta hora sobre Raquel, Padre. Ahora, en el nombre poderoso de Jesús, Señor amado, tú conoces la condición de esta vida, Padre. Pero Miguel llama, Dios mío, Padre, pidiendo oración, creyendo en fe, Señor amado. Oh, que tú te puedes glorificar, Señor amado. Si hay alguna dolencia, llévatela, Dios mío. Todo diagnóstico negativo, llévatelo, Dios mío, Padre. Ahora todo descontrol, toda célula, Padre, dañada, Padre. Oh, restitúyela, Dios mío. Padre, en el nombre poderoso de Jesús, declaramos sanidad sobre Raquel, en el nombre poderoso de Jesús. 787-685-7758. Hay vidas también escribiéndonos a través de WhatsApp y dejando su petición. Ángel de Arecibo dice: Eri, Dios te bendiga, amén. Dios te bendiga más, Ángel de Arecibo, y pide oración por su hogar. Vamos a orar por la petición de Ángel de Arecibo. Ángel Rafael, piden, dice otro mensaje a través de WhatsApp, dice: Dios le bendiga, oración por mi pareja que se encuentra en la cárcel. Su nombre es Fabián. Oramos por los confinados y cubrimos ahí también a Fabián en esa oración. Dice: para que Dios obre en su vida y haga un milagro, para que pronto podamos estar juntos sirviéndole a Dios. Creemos que para el que cree todo es posible. La Biblia dice: para el que cree todo es posible. Así que esa petición ponle en las manos de Dios, porque para el que cree todo es posible. 787-685-7758. Dice otro mensaje: Dios bendiga, ayúdame en orar por mi hijastra y yerno. Amén. Vamos a estar orando.

por esta familia para que Dios se glorifique. Y pido oración por una hermana que con cáncer. Padre, en el nombre poderoso de Jesús, tenemos estos mensajes, Señor. Tú conoces, Señor, son anónimos, Señor, pero tú conoces, Señor, la necesidad de estas vidas. Bendice, Dios mío, a esta familia, Dios mío, que está

tener restauración, Dios mío. Que ellos puedan, Dios mío, ser restaurados por tu palabra, por tu presencia, Dios mío. Padre, en el nombre poderoso de Jesús, que choquen con la luz de Cristo, Dios mío, para que puedan, Señor, ser transformados, Dios mío, y después cada petición pueda ser contestada, Padre, en el nombre poderoso de Jesús. Mira esta vida, Dios mío, que tiene un diagnóstico de cáncer para la medicina, Dios mío, quizás es un mal diagnóstico, quizás es difícil, Dios mío. Oh, pero para ti nada es imposible, para ti nada es difícil. Declaramos sanidad sobre el cuerpo de esta dama, Dios mío. Declaramos, Padre Santo, en el nombre poderoso de Jesús, que nada es imposible para ti, que tú eres nuestro sanador, que en la cruz del Calvario tú cargaste, Dios mío, con nuestros pecados, oh Dios mío, y sanaste todas nuestras dolencias, todas nuestras enfermedades allí en la cruz del Calvario. En el nombre de Jesús bendice esta familia. Stephanie de Loíza también nos escribe y dice: necesito que oren por mí por ansiedad y depresión. Padre, en el nombre de Jesús. Wow, mira esta vida. Dice: no quiero seguir viviendo, ya que todo en mi vida está roto y no sé qué más hacer. Sigue creyéndole a Dios. Padre, mira esta vida, Señor amado. Yo te presento a Stephanie, Dios. Padre, para que seas tú trabajando con su pensamiento y su corazón. No permita, Señor amado, que ningún pensamiento, ningún desánimo dañe su corazón, Señor. Llena su corazón de tu presencia. Llévate todo pensamiento negativo, todo pensamiento de desánimo, ahora en el nombre poderoso de Jesús. Restaura, Dios mío, seca cada lágrima, cada herida, Dios mío. Oh, Dios mío, Padre Santo, cada ofensa, Dios mío, restaura, Dios mío, Padre Santo, de toda dolencia, Dios mío, en su alma, en su corazón, Señor. Y levántala con poder, Señor amado. Derrama de tu paz, derrama de tu amor, Señor. Llévate toda carga, todos pesos, en el nombre poderoso de Jesús. En tus manos ella está, Padre. En tus manos está su vida, Padre. En el nombre poderoso de Jesús. Nos llama Elba de Hormiguero, escuchando la 91.7 FM en Hormiguero, y pide oración por sanidad. Alma de Naranjito, escuchando la 1350 AM, también pide oración por cobertura. 787-685-7758 es el número de la bendición.

787-685-7758. Estás disfrutando de estos hermosos temas que también ministran nuestros corazones. En medio de la prueba, recuerda, adora a Dios.

que nos bendice el alma. Ya me voy despidiendo, pero recuerde que dice la palabra: en paz me acostaré. El salmista declaró esta palabra porque su confianza estaba puesta en Dios. En paz me acostaré y asimismo dormiré. Esto nos habla que él podía descansar confiado. Que aunque su alrededor, lo que estuviera sucediendo alrededor, fueran malas noticias, él declaraba: yo me voy a acostar a dormir en paz en esta noche. En paz me acostaré y asimismo dormiré, porque solo tú, Jehová, me haces vivir confiado. Solo tú me haces vivir confiado. Declara esa palabra hoy antes de irte a descansar, antes de cerrar esta noche. Di: Señor, en paz me acostaré y asimismo dormiré, porque solo tú me haces vivir confiado. Mañana es otro día, pero dale gracias a Dios porque hoy su misericordia te alcanzó. 787-685-7758. Dale gracias a Dios porque su misericordia te sostuvo en el día de hoy. Su mano te sostuvo y no te dejó caer.

Porque tu mano, dice la palabra, que aunque el hombre cayere, no quedará postrado por siempre, porque su mano lo sostiene. La mano de Dios sostiene al hombre. Dile gracias, Dios. Gracias, Señor, por este día. Y así como me diste la victoria hoy, mañana me darás la victoria. Padre, gracias por este tiempo, gracias por cada vida que nos escucha. Gracias, Señor, porque tu palabra transforma los corazones, Señor. Gracias porque hay vidas que estaban cargadas, pero a través de este tiempo, Señor amado, se van a ir tranquilos, a descansar, confiando, Dios mío, que tú te llevaste toda carga, todo pensamiento, toda ansiedad, en el nombre poderoso de Jesús, como dice tu palabra, que pongamos todas nuestras ansiedades sobre ti, sabiendo y reconociendo que tú tienes cuidado de nosotros, Señor. Cuídanos, Señor, en el transcurso de la noche. Guarda lo que están transitando ahora mismo en la carretera, Dios mío, en un vehículo. Guárdalo de todo accidente. Cancelamos todo accidente ahora en el nombre poderoso de Jesús, de todo aquel que esté transitando ahora mismo y nos esté escuchando, Dios mío. Si hay alguna sentencia de muerte sobre algún joven, sobre alguna familia ahora, Padre, y nos está escuchando, Dios mío, en la radio, cancelamos, atamos todo ataque, atamos al hombre fuerte. Oh, ahora en el nombre poderoso de Jesús, toda maldición es echada afuera. En el nombre poderoso de Jesús, tu cobertura está sobre cada uno de ellos. El ángel de Jehová acampa alrededor de los que le temen y los defiende. En el nombre poderoso de Jesús, Padre, gracias te doy una vez más, Señor. Bendice esta emisora. Bendice a cada uno de los que trabaja en la emisora, Dios mío. Bendice al pastor, a su familia. Bendice cada antena, Dios mío. Glorifícate, Dios mío, de manera poderosa, de manera especial. En el nombre poderoso de Jesús. Amén. Amén. Y amén. Sigue conectadito con nosotros, que continúa más bendición, más palabra para tu vida. Así que no te despegues, que la gran cadena Candelita 7 trae bendición para ti.

verso 20 en adelante, podemos encontrar cómo Josafat, cuando se entera de que muchos se habían unido y sus enemigos se habían multiplicado, oh aleluya, para tratar de venir contra él en guerra, Dios levantó un levita profeta y le dice: Josafat, como Dios te dice hoy a ti que estás en el carro, en tu casa, en el hospital, en tu proceso, no tengas miedo, porque esa guerra no es tuya, esa guerra es de Dios. Por eso te digo, en este momento, mientras estás escuchando esta canción, un cántico de liberación, un cántico de guerra, un cántico de victoria, canta.

Cántalo conmigo. Cántalo a viva voz. Que algo está sucediendo en el mundo espiritual. Aleluya. Esa guerra no es tuya. Ese proceso no es tuyo. Déjalo en las manos de Dios.

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Hola, soy Steven Rivera. No entres al nuevo año con pesos que no te corresponden. Dios no te diseñó para cargar solo. Entrégale lo que te agobia. En los Salmos 55:22 nos dice: echa sobre el Señor tu carga y Él te sustentará.

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2: Dios bendiga a todo ese público hermoso, extraordinario que nos puede estar escuchando en toda nuestra cadena radial, Estación de la Familia, Candelita 7, marcando la diferencia. 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
3: Bueno, qué bendición que estés conectado en esta noche. Es casi las 10 de la noche y recuerda que ya en breve vengo con una palabra poderosa como cada noche. El programa Altar de la Acción Mundial radialmente, ¿verdad? Porque ese programa fue una bendición en los tiempos de pandemia y decidimos dejarlo versión radio todo el tiempo y aplicación Candelita TV y Candelita7.com. Así que saludamos a todos los que están conectados en esta noche, hoy lunes, en el bloque de palabra. Oye, me saludamos a Harold de Sabana Grande, que nos está enviando mensaje por WhatsApp, que está en sintonía desde Sabana Grande en la 91.7 FM. Hay llamadas entrando. Recuerda que puedes seguir llamando para dejar tu petición. Ya nuestra hermana Carol está en los teléfonos y queremos orar por la misma. 685-7758. En breve viene más palabra, más bendición y también mucha bendición para ti. No te desconectes de la estación de la familia Candelita 7, porque es una emisora que de verdad que llegó para bendecirte. Yo sé que en esta noche esta es la hora donde mucha gente es atacado por la ansiedad, por el desánimo, y realmente aquí esto es un altar radial que quiere bendecirte de forma especial. 685-7758.
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0: 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Hola, soy Steven Rivera. La integridad es hacer lo correcto incluso cuando nadie te ve. Es una de las mayores riquezas que puedes dejar como herencia. En Proverbios 27 nos dice: camina en su integridad el justo, sus hijos son dichosos después de él.
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1: Gracias, eterno Padre Celestial, Dios de bondad, Dios de misericordia, porque nos dan la oportunidad una vez más de estar al aire, en vivo, en directo, a través de nuestra aplicación Candelita TV, a través de la cadena radial, sea donde sea que nos están escuchando en esta preciosa hora. Sé tú tomando el dominio y el control, y que te glorifiques de forma especial. Salva, bendice a todos los que están conectándose de forma especial. Glorifícate, Espíritu Santo, y pon el querer como el hacer para que muchas personas puedan ahora mismo regar la voz y compartir esta transmisión. Porque llaman, que ya están entrando llamadas en el cuadro de la bendición, en el 961-4877. Ya tú estás contestando estas peticiones. Salva al perdido, levanta al caído, liberta a aquel que necesita ser libre. Señor, que el que está ahí en su vehículo, en el 92.1 FM, en la 1350M, en 90.1 FM, 107.9 FM, sea de bendición ahora mismo. Los que están en la aplicación, glorifícate en ellos, que están ahí en el chat, que están escribiendo en nuestra aplicación de Candelita TV. En el nombre de Jesús, ahora mismo, yo sé, Jehová, que tú te has de glorificar de forma poderosa y de forma especial. En el nombre de Jesús. Gracias, Señor, porque mis hermanos se conectan y están compartiendo esta transmisión por amor a alguien que pueda entender lo que tu palabra nos aconseja con este tema, la parte más peligrosa del viaje. Quizás muchos oyen este tema y dicen, ¿con qué vendrá el pastor? Es un tema que crea expectativa. Señor, pues toca el pueblo que se pueda mantener ahí conectado para que pueda aprender lo que dice tu palabra en 1 de Corintios capítulo 10 verso 12. 685-7758-961-4877. Bendice a los que están aportando por ATH Móvil, ya por este el camionero conectado ahí a la distancia, dando su aportación a través de ATH Móvil, pagar a un negocio, emisora 1350M. Gracias, camionero, por ser de bendición. Donde las almas se están salvando, donde Dios está tocando, donde el Espíritu está restaurando. Hay una presencia especial de tu Espíritu Santo, Padre, y yo quiero darte gloria. Yo quiero darte gloria y quiero darte honra. Porque realmente es bonito saber que tu presencia se está dejando sentir alrededor de la cadena radial

a través de los medios de comunicación, de las redes, de YouTube, Facebook, la aplicación Candelita TV. Glorifícate, bendice a Ernesto Rafael, que está por ahí aportando por ATH Móvil también. Bendícelo y cúbrelo. Los que están compartiendo el video, regando la voz, bendícele, Padre, con toda bendición. En el nombre de Jesús de Nazaret. Amén, amén y amén. Ahí bajito, qué bendición. Estamos contentos por esta gran victoria. Saludos a los que están a través de Cash App también por ahí siendo de bendición. Por ahí está Héctor Santos, el enfermero. Están activos los hijos de la casa, dando su semilla de fe. Dice, alabado sea Dios. Eso es. Ay, mi vida. Bueno, sin más preámbulos, ya que el técnico tiene sus cosas, yo tengo mis cosas, quiero aprovechar bien el tiempo. Y yo quiero que, ¿verdad? Todavía falta gente por conectarse. A mí me encantaría que usted se pudiera conectar, porque este pensamiento no voy a ser muy extenso, ya que, ¿verdad? Gracias al Señor, ¿verdad? Me sigo recuperando, estoy bastante bien. Gracias a sus oraciones, gracias a los que oran por nosotros. No voy a ser muy extenso, pero sí va a ser profundo. Yo sé que esto te va a volar la cabeza. Lo que voy a traer aquí hoy te va a impactar, te va a bendecir. 6857-758-961-4877. Yo quiero invitarte a que tú, mira, no te toma ni 20 segundos darle share a la flechita, compartir esta transmisión. Y tú que estás en YouTube, no te toma nada darle compartir al enlace y ponerlo en tu Facebook, en tu history. La tecnología sigue avanzando. Y gracias por los que están ahí, que nos apoyan. Porque a veces hay muchos conectados y no le dan ni like al video. O serán que están como espías. ¡Ay, santo! ¡Cuidado! Sí, porque el espía no le va a dar like. El espía está ahí pendiente. Pero, ¿verdad? Y usted dirá, ¿por qué el pastor, verdad, anuncia esto así? Es que desde que aprendimos que cuando usted le da like al video de YouTube o Facebook, usted crea algoritmos, ¿qué se dice? Usted crea un algoritmo. Así trabaja. Esto es un robot. YouTube es un robot. Y cuando ve que un video le están dando like, que lo están apoyando, el mismo YouTube comparte el video, o sea, lo recomienda. Ellos esconden lo que quieren esconder, ellos ponen lo que quieren poner. Así trabaja la tecnología. Y pues hay que aprovechar estos puntos. Así que usted dale like al video y compártelo en son de apoyo, pensando simplemente, espérate, si esto es así y las redes trabajan así, pues déjame entonces darle like, porque a mí me bendice esta palabra, para que entonces este video le pueda llegar a alguien más, que pueda reflexionar con la palabra que aquí se está hablando y se está predicando. 787-685-7758. Vamos para encima. Primera de Corintios capítulo 10 verso 12. Voy a leer primero la palabra y luego voy a entrar en una parábola, en una anécdota real. En estos días he traído unas anécdotas reales que las podemos compaginar con lo que enseña la palabra, para poder entender y recibir conocimiento, iluminación de lo que realmente Dios quiere hablarnos a nuestra vida, a nuestro ser. Y dice así, un texto bíblico que todos ustedes lo conocen al pie de la letra. 961-4877. 961-4877 para oración. Primera de Corintios capítulo 10 verso 12. Vamos a ver qué nos dice la palabra de Dios en esta carta de nuestro hermano apóstol Pablo. A la gloria del Padre, del Hijo, en la bendición del Espíritu Santo. Amén, ya me puede ir acá mientras leo, para que se aprecie. Eso dice, así que el que piense estar firme, ojo aquí, el que piense estar firme, el que piense estar de pie, el que piense estar establecido, fortalecido, en victoria, en bendición, el que piense o piense estar firme, mire o vele que no vaya a caer, que no caiga. El que piense estar firme, mire o vele que no vaya a caer. Este consejo, fluye, este consejo me encanta, porque lo hago mío casi siempre, todos los días. Mire, lo que es la oración de Jabes, lo que es la oración de Jabes, que es una oración que encierra tanto. Oh Señor, yo me voy a humillar delante de ti. Bendíceme, ensancha mi territorio. Como quien dice, que tu mano esté conmigo. Como quien dice, lo que tú hablaste es para mi vida, que mis ojos puedan verlo. Que tu mano esté conmigo para bendecirme, para prosperarme, para ensanchar el territorio.

territorio de mi vida, de mi familia. Pero que tu mano esté conmigo para que mi corazón, para que yo no me vaya a dañar. ¿Me entiendes? O sea, esa oración de Jabo es una oración que no puede faltar en tu oración. Porque a veces usted comienza a ser bendecido, prosperado en el Señor, y se le olvida con facilidad quién fue el que lo levantó, quién fue el que lo prosperó, quién fue el que lo posicionó hoy donde tú estás. Hay gente que hoy es triste y vergonzoso. A mí me causa vergüenza a cierto punto cuando yo veo gente que estaban arrastrados en el piso, se comieron la oración, la vigilia, el ayuno, y le prometieron a Dios tantas cosas, si le abría la puerta, si los bendecía, si los honraba, si los capacitaba, si los ayudaba. Y ahora resulta ser que lo que funcionó para ellos, para alcanzar grandes victorias en Dios, ahora eso ya no funciona. Luego que Dios los posiciona, los bendice, le abre puertas, los prospera, ya eso no es importante. Pero cuando estaban en miseria, en el piso, sin trabajo, en escasez, Dios era el number one. La iglesia era number one. La búsqueda, la oración, el aposento era number one en la vida de ellos. Y hoy, ahora, se olvidaron del principio. ¿Ves? Por eso es que es importante, Camasoc, gracias a los que comparten esto, 961-4877 para oración, 685-7758. Por eso es importante que en sus oraciones, que sus oraciones no le falte esta oración de la oración de Jabes. Porque van a venir momentos y situaciones y circunstancias que tienes que guardar el corazón, que tienes que decirle al Señor: Señor, no permitas que yo me olvide de ti. Arriba siento el poder de Dios. No permitas que mi corazón se olvide, mi alma se olvide de donde tú me sacaste. Incluso el salmista lo relata y lo experimenta y lo vive. No saben nada más. Bendice, alma mía, Jehová, y bendiga a todo mi ser su santo nombre. Acuérdate de dónde te sacó, alma mía. No te olvides de los beneficios del Señor en tu vida, en la vida del hombre y la mujer de Dios. No podemos olvidarnos de los beneficios. Wow, yo siento el poder de Dios aquí. Sigo paro. Dios bendiga a los que siguen compartiendo esta palabra. Es más, yo quiero hacer un paréntesis. Cuando yo le envío a usted declarar, a comentar en su vehículo, en su casa, a repetir lo que digo, es para que se te quede grabado en la mente y caigas en tiempo. Yo quiero hacer un paréntesis. Y por aquello de, usted declare conmigo: alma mía, no te olvides de los beneficios del Señor en tu vida. Hoy estás gozando, aleluya. Hoy estás en victoria. Hoy estás de pie, que es la línea de pensamiento por la cual me voy a inclinar. 1 Corintios 10, 12. El que piensa estar firme, hoy estás firme, pero no es por tu fuerza ni por tu capacidad. Hoy, si yo estoy firme, es por la mano poderosa de Dios para con mi vida. Alabado Dios. Siento el poder de Dios aquí. Si hoy tú estás de pie, en medio de la guerra, de la situación, sea cual sea la que te tocó experimentar o vivir, si hoy tú estás de pie, si hoy tú estás de pie, es porque la mano de Dios te sostiene. Es porque la mano de Dios está ahí. Entonces, ¿cómo yo olvidarme de ese beneficio? Yo no sé tú, pero por más que Dios me ha bendecido, me ha prosperado, sigue ensanchando mi territorio, mi familia, el ministerio creciendo, viento en popa, avivamiento, ensanchamiento, crecimiento, multiplicación, respaldo de Dios, bueno, una bendición tremenda. Por más que estoy viendo todo eso, hay algo en mi silencio. Mire, ayer mismo mientras llovía, me preparé un café, cayendo la tarde, porque a mí me encanta, si usted no sabía, yo amo la oración de la mañana, yo amo la oración de madrugada, pero amo la oración cuando cae el atardecer. Hay un secreto ahí que aprendí tremendo. Entonces, en mi monte paso las tardes con el Señor. Hay veces que voy subiendo, papá, el cajito de golf, va bien. Y ya me acostumbré, a veces miro la hora, 5:15, 5:30. Y me encierro allá debajo de un palo y veo el atardecer, y eso es llorando con Dios.
llorando, llorando.

Orando por sus peticiones, orando por las llamadas, orando por los que ofrenda, orando por los labores de fe, orando por mi iglesia, orando por el ministerio, por los servidores, orando por mi familia, por mi esposa, por mis hijos, orando. Yo me paso la vida orando, meditando en el Señor. Incluso yo puedo estar aquí en el canal y cuando se va HR y estoy solo, mi mente está siempre, amén, pensando en las cosas de Dios, los proyectos de Dios. ¿Qué más se puede hacer para alcanzar almas, Señor? Mira aquel, Señor, mira, me enteré de esto, pan, y fulano, mira, bendice a aquel pobre, mira, fulano, la compra aquel, mira, ayuda a aquel, mira aquel, mujer, y toma aquí, mira acá, allá, lo otro, tal, tal. Siempre estoy trabajando. Esas son cosas que no se ven, que tras bastidores, el que tiene que verla, lo ve que es Dios. Ahora bien, ayer mientras llovía, me preparé un café con Ediel y con mi bebé, enseñándole a hablar con la máquina de café. Ella se bebe el café, se va. Yo tomo una silla y como estaba lloviendo, abrí una puerta de aquí de la casa mía, que es la finca, una puerta que da hacia el monte donde yo a veces oro, porque hay dos montes. Y la puerta de atrás del edificio, donde está mi casa, hay una parte que da hacia atrás, una puerta que dice que mandé a hacer. Y esa puerta da, se ve la lluvia, da en el zinc y se ve hacia el monte. Y yo me senté a escuchar la lluvia, a meditar en ese atardecer, sintiendo el poder de Dios. Y sabe lo que, a lo que voy. Por más que yo veo, por más que Dios me está usando, por más que me está bendiciendo, por más que aquí, por más que allá, que la iglesia esté en bendición, yo no puedo dejar lo que funciona. Yo no puedo cambiar la fórmula que a mí me ha sostenido hasta el sol de hoy. Entonces por eso es que tenemos que entender que el que esté firme tiene que mirar que no tropiece. Por eso es que Jabez oraba y decía esa oración: que por más que me prospere, por más que me levante, pon tu mano sobre mí para que yo no me desvíe. Como quien dice, para yo no cambiar la fórmula que me está dando la bendición que hoy he alcanzado en ti, Jesús. Pero hay gente, aleluya, que cambian la fórmula, que cambian lo que le funcionó, lo que le dio el éxito en su vida, en su hogar, en su matrimonio, en su trabajo. Olvídate de lo que la gente diga, olvídate si aquel falló, aquel dijo. No cambies lo que te dio la esencia del cielo en tu vida, en tu espíritu. El salmista lo declaraba: alma mía, no te puedes turbar dentro de mí. No te olvides de ninguno de sus beneficios. Acuérdate de dónde te sacó. Calla más. Y usted tiene que, en sus oraciones, en su oración personal con Dios, usted tiene que hablarle a su alma y hablarse a su yo interior y decir: escúchame bien, escúchame bien. Y esto está empezando. Comparte este video porque vamos paso a paso, pero cuando yo suelte esta parábola, hay dos o tres que van a alabar a Dios y van a sentir la presencia de Dios. Dios bendiga a los que están compartiendo este contenido por amor a una vida. 961-4877. 787-961-4877, 685-7758. Dios bendiga a los que están aportando por Cash App, ATH Móvil. Ahorita los menciono. Oiga bien, ¿qué Dios nos quiere hacer entender? Que hay veces que se nos olvida quiénes éramos sin Dios. Y hay veces que se nos olvida a la gente. Escucha bien cuando es que llega eso. Cuando está firme. Cuando estás firme. No. Eso no pasa en tu proceso de transición. Porque Dios te está limpiando, te está cambiando, te está transformando, está ahí restaurándote, está ahí capacitándote, te está rompiendo cadenas, está trabajando contigo, te quita este trabajo, te da otro mejor, de la miseria te pone la bendición, comienza, amén, bajito, comienza a multiplicarte, expandir. 787-961-4877. Amén. Y usted comienza ahí, ¿verdad? A ver la bendición del Señor. Ahora, cuando pasan los años, cuando pasa el tiempo, que comienza Dios a alinearte al propósito, usted ve que comienza a usarte. Usted ve que el Espíritu Santo comienza a llenarte. Usted ve que el Espíritu Santo comienza a pasearse en su vida, a estructurarte, a formarte, a darte visión, darte idea, darte propósito.

Entonces, ahí es que usted tiene que cuidarse. Porque cuando usted piensa estar firme, cuando usted piensa que lo tiene todo, cuando usted piensa ya llegó el milagro que esperaba, Dios restauró tu matrimonio, ya Dios, amén, te bendijo, te prosperó y estás bien. Ahí es que hay que velar. Ahí es que hay que velar. Lo dice Pablo. Si tú piensas que estás firme, si tú piensas que lo has visto todo en Dios, que Dios está contigo, que te respalda, que te usa, que te entregó ministerio, que te restauró, que mira cómo la gente se sana, mira cómo la gente es libre, mira cómo la gente, amén, reconoce que eres una mujer, un hombre de Dios, estás firme. Está firme. O sea, que no te aparta. Cualquier cosa no te aparta. Que cualquier cosa no te separa de Dios. Está firme. Ahí es que tienes que estar expectante a no caer. ¿Qué cosa? El que esté firme, mire que no caiga. Aquí voy. ¿Por qué traigo esto en la introducción de no olvidarnos de quiénes éramos sin Cristo? Porque si nosotros tenemos eso presente, presentemente en nuestra mente, en nuestra alma, no es recordar esa basura y todo eso, no, es tener claro que sin Dios somos nada, que lo que tenemos hoy es gracias al Señor, que lo que tú tienes es gracias al Señor. Y cuando tú tienes esa asignación, la oración de Jabes y la oración del salmista, y primera de Corintios capítulo 10 verso 12. Cuando estés firme, vas a velar y a mirar que no hay un descuido que te haga olvidar quién fue el que te llevó a donde tú estás. Y quién es el que te va a llevar a donde tú llegarás. Y quién es el que te va a entregar la victoria. Y quién fue el que te dio la victoria. Y quién fue el que te levantó. Quién fue el que te prosperó. Quién fue el que te sanó. Quién fue el que te ungió y te bendijo. Hoy el cielo, hoy Dios está muy triste. Y cuando digo muy triste es porque hay muchas personas alrededor del mundo que Dios lo sacó de la prostitución, lo sacó del alcoholismo, lo sacó de las drogas, lo sacó de lo vil, lo sacó de lo de bar. Los pega a levantar, se comía en el monte, se comía en el altar, la santificación estaba ahí, la búsqueda estaba ahí, era premiante buscar a Dios. Como pasaron los años, Dios le entregó ministerio, los comenzó a usar, le dio de su gracia, de su favor. Ahora ya no hay tiempo para buscar a Dios en secreto. Ya no hay tiempo para congregarse. Ya no tienen tiempo para pasar a solas con Dios como lo hacían antes de tener un ministerio. Y para colmo terminan tan olvidados del principio y de lo fundamental. Que pierden el temor a Dios. Ahí es que comienzan a ver el evangelio como un negocio. Ahí es que comienzan a vender el mensaje. Ya no le importa las almas. Ya no le importa nada. ¿Por qué? Porque se descuidaron. Estaban firmes y en su firmeza se descuidaron. Aquí voy. Le voy a dar una anécdota. Una vez, escucha bien para que entienda ahora esto. Ahora es que esto se pone tenso. Usted quizá lee, así que el que piense estar firme, mire que no caiga. Y usted lo lee y usted lo entiende a su punto de vista. Pero vamos a dar un poco más de iluminación a eso. Una vez un piloto muy famoso, muy conocido, un piloto que tenía que llevar su destino final a los tripulantes de esa aeronave a Los Ángeles, California. Algunas 7, 8 horas de vuelo. Y mucha gente estaba tensa en el vuelo por las turbulencias, por las cosas que siempre pasan en el vuelo, que es normal. Y cuando el avión aterriza en Los Ángeles, que el avión llega al gate, el piloto sale de la puerta y saluda a los tripulantes que ya están ahí tomando sus maletas dentro del avión. Y el piloto le dice: ¿saben qué? Me complace.

hace haber dejarlos hasta este destino final. Pero ahora van a iniciar ustedes la parte más peligrosa de su viaje. ¿Cómo es que un piloto me dice a mí que ahora es que empieza? Yo aterricé después de 7, 8 horas, turbulencia. Dios, ¿verdad?, nos libra del peligro. Y el piloto me dice a mí que ahora es que empieza la parte más peligrosa de mi viaje. Pues si aterrizamos. Y todo el mundo se quedó asombrado, boquiabierto. Se volvió loco el piloto. Ahora van a iniciar ustedes la parte más peligrosa de su viaje. Y varios le dijeron, pero ¿por qué tú dices eso? ¿Cuál es la parte más peligrosa si ya aterrizamos? La parte más peligrosa de su viaje es desde el aeropuerto hacia sus casas, en sus automóviles. Y usted dirá, pero ¿cómo va a ser? Porque ahora mismo hay más gente muriendo, hay más gente accidentada. Mire Puerto Rico, en motora. Antier uno en motora falleció en el hospital. Todos los días, las páginas y lo que sale y lo que no sale. Lo que sale en noticias, lo que sale en los periódicos, en las redes, que ponen todos los accidentes. En Puerto Rico son 2, 3, 4 accidentes diarios. Y semanalmente hay alguien, hay gente muriendo en accidentes de carro por el alcohol o por el estrés de la gente guiando a alta velocidad, invadiendo carriles. La gente está tan desesperada, alocada, que comienza a hacer cosas que no tiene que hacer si no respeta la ley, y quien se perjudica es el inocente. En Estados Unidos ni se diga. Entonces hoy tú buscas en internet la tasa de la gente muriendo en automóviles y es mucho más que en un avión. O sea que hoy día la gente está más segura en un avión que en un carro. ¿Ves? Entonces, algunas veces no pensamos en que hay mucho peligro donde creemos que no lo hay. Algunas veces tú piensas que hay mucho peligro donde creemos que no lo hay. O sea, tú sientes que te montas un avión, ay Dios mío, te da un miedo terrible, pero en el carro, que es más peligroso, tú estás tranquilo. Que puede venir cualquiera, invadir tu carril y tristemente perder la vida. Por eso, el que crea estar firme, vele que no caiga. Tú piensas y te sientes bien en un carro, pero tienes que tener cuidado y tienes que estar velando. Tú tienes que guiar tu carro y el de los demás. Así mismito es la vida del cristiano, la vida de la familia, para que entienda. Si usted piensa estar firme, mire que no caiga. Tienes que estar pendiente a tu vida, tienes que estar pendiente a tu salvación, tienes que estar pendiente a tu relación con Dios. Aunque Dios te esté usando, aunque tú pienses que no hay peligro, porque ahí es cuando más vulnerable podemos estar. A veces tú esperas el ataque en un lugar porque es lo que tienes la perspectiva y lo que te dijeron y te cuida. Y vas ahí y hasta evitas de llegar a ese lugar porque te enteraste que hay peligro. Sin embargo, donde estás, lo pasaste por desapercibido y es donde más peligroso, es donde te pasó la situación, donde menos tú esperabas. ¿Sabes por qué? Porque el que empieza a estar firme tiene que velar que no vaya a tropezar, que no se vaya a caer. Cuando estamos más vulnerables, escúchame bien esto, llama la canda arriba, siento poder de Dios aquí. Aquí voy. Tú piensas que ahora que tienes a Cristo, que tienes a Dios, que tienes abundancia, que tienes un buen trabajo, que tienes una buena familia, que tienes un ministerio exitoso, que Dios te está usando. Ahora es que tú tienes que estar pendiente a no caer. Un anciano me contó una vez y me dijo hace 10 años, un pilar de este país, me dijo: siervo de Dios, Dios tiene grandes cosas contigo. Hace 10 años atrás. O sea, llevaba 7 años de ministerio ya. Conocido en Puerto Rico, estadio, coliseo, viajando el mundo.

7 años tenía, 10 años atrás, me miró a los ojos y me dijo: siervo de Dios, me puso la mano aquí, siervo de Dios, Dios está contigo, te usa de forma especial, pero hay algo que quiero que sepas. Y yo: ajá, dime, varón. Siempre tengo respeto a la gente de Dios, inclino mi cabeza en respeto. Y con mi cabeza inclinada lo miré, dije: dime, varón. Y bajé mi cabeza en la mente y me dice, más así me dice: ¿sabes qué es lo más difícil que te va a tocar vivir? No es llegar al éxito. No es que llegues al propósito de Dios en tu vida y que tú veas la gloria de Dios a otro nivel. Eso no es difícil. Lo difícil no es que Dios te use y que se cumpla el propósito de Dios en ti. Me digo: ¿tú sabes qué va a ser lo más difícil? Llegar a las alturas y saber mantenerte en las alturas. Lo difícil de esto, cuando Dios llama a alguien como tú, joven, me dijo el hombre de Dios, el hombre, un anciano, me dijo, es que Dios te va a levantar, Dios te va a prosperar, vas a ver grandes cosas en Dios. Pero eso no es lo difícil. Lo más difícil es tú, saber mantenerte ahí. No es llegar a las alturas, es saber mantenerte en él, estar en ella. Porque lo difícil que tú entiendes que es llegar a esa dimensión en Dios, a ese nivel en Dios, a esas bendiciones, toma años, lágrimas, dolor, rechazo, insulto. Y si tú te descuidas y no velas, caes en un segundo. En un segundo se puede perder todo lo que te tomó años de aprendizaje, años de madurez, años de crecimiento. En un minuto, shamalaba, lo puedes perder. Por eso, mi consejo para mi iglesia que está conectada, y si no, se lo comparte para que se conecte. Mi consejo a mi iglesia, a nuestra congregación y a todos los que están ahí de altar de oración, de Coffee Break, de mis programas. Mi consejo como amigo, no como pastor ni como ungido, como amigo, que los considero a todos los eslabones de fe, los que están ahí, mi familia, a todos. Mi consejo es que Primera de Corintios 10:12 tiene que estar cansada, baja lija, plasmado en tu corazón. Porque cuando tú piensas estar firme, que lo has visto todo, que llegaste a las alturas, eso no es lo difícil. Lo difícil es mantenerte de pie. ¿Cómo yo me mantengo de pie? ¿Cómo yo me mantengo de pie cuando estoy siendo bendecido por Dios? Sencillo: velando y mirando qué cosas me pueden perjudicar a que yo pierda, a que yo me pueda caer, que me pueda tambalear. Alguien tiene que compartir esta palabra. Esto cuesta. La gente piensa que velar, mirar, que no vayamos a caer, es mirando a nosotros mismos. Entonces, el problema que tenemos, ¿sabes por qué hay gente que no puede llegar a las alturas, al propósito de Dios? Porque en vez de mirarse ellos mismos, sus defectos, sus errores, para corregirlos, están mirando los errores de los demás. Qué mala maña. Y gente que quiere éxito. Yo vendía Caridad Coto, perdónenme, ¿verdad? Que hay gente ofrendando, hay gente aportando al labón de fe. Hay gente ahí, estoy viendo que me están llegando las cosas, los leo ya mismo. Por Cash App, TH Móvil. Llamadas entrando en el 961-4877. Ya mismo los leo, porque estoy prendido aquí. Oiga bien. Lo más feo y vergonzoso es una persona, un ser humano, que tenga 1000 errores y no mire los errores de él o de ella, y así quiera cambiar y corregir los errores de otros. Y por eso es que no llegan a nada, por eso es que no tienen éxito en la vida.
Por eso es que Dios

no los bendice. Por eso es que no prosperan. Porque primero tú tienes que estar firme. Ok, déjame mirarme a mí. Déjame observarme a mí con el filtro de la palabra, que es el reflejo para mi alma, para no caer, para no tropezar. No sea que creyéndome que me la sé toda, que creyéndome

sabe todo y que está firme. No sea que por estar mirando lo que no tienes que mirar, la vida del hermano, la vida ajena, que si dijo aquello, que si dijo lo otro, que si se vistió así, que se vistió asado, y tú con 30 errores encima, mirando la vida de otro, en vez de mirar tu propia vida delante de Dios, tropiezas y no sale del piso. Por eso es que hay mucha gente que no sale del hoyo, que no sale del piso. No sale del piso, ¿por qué? Porque no ha aprendido todavía a mantenerse firme en la presencia de Dios. ¿Cómo yo me mantengo firme en la presencia de Dios? Humillado. Para mantenerme firme en Cristo, esto requiere humillación. Esto requiere una búsqueda constante en oración, constancia en oración. Vamos a ver qué dice la Biblia. ¿Cómo yo me mantengo firme? Pablo te lo dice en Efesios. Revestido de toda la armadura de Dios, para que cuando acabe todo, ¿qué dice? ¿Estar qué? Estar firme. Aquí no importa que fulano dijo, que mengano habló, que el consejo, no, aquí la Biblia te da el consejo, el antídoto, para que tú puedas lograr mantener firmeza en la presencia de Dios, y no simplemente en la presencia de Dios, en la guerra espiritual, en la batalla día a día. Pero es que la gente piensa que podrá estar firme mirando la vida del hermano, creyéndole el bochincha a cualquiera. Si algo a mí no me gusta, es que yo te dé mi confianza. Yo te dé mi confianza, te abra mi confianza. Y venga Juan de los Palotes, que lleva un mes, que está inmaduro, te diga algo y tú le creas a Juan de los Palotes en vez de llamarme y preguntarme a mí. Esa gente yo le pongo una línea. Lo voy a repetir. Si algo a mí no me gusta y que me he cuidado en los años, es que yo te brinde mi confianza a alguien, a ti o a quien sea, y te doy confianza. Comemos juntos, platicamos juntos, y que de momento, como el diablo sale, sabe que quiere romper esa alianza o sembrar cosas que no son de Dios, viene Juan de los Palotes, que no tiene testimonio, que no tiene credibilidad, que no hay confianza, dice algo negativo, y la persona que le brindé mi confianza le cree más a Juan de los Palotes que la relación de amigos, de hermanos que tenemos. Mira, eso yo no, eso, mi hermano, eso conmigo no va. La línea ahí, suá, cruzá. Porque cuando hay confianza hay diálogo. ¿Sabes cuántas relaciones Dios ha puesto en mi camino que han sido libradas por el diálogo, por la comunicación? Que yo mismo, cuando tengo el tiempo, fulano, mengano, mira, te bendiga, dímelo, profeta, dímelo, siervo, pasó esto, esto y esto y esto, y yo te estoy llamando a ti porque vino fulana, vino mengano y me dijo esto y esto y esto de tu familia, de tu ministerio, no sé. Me dijo, no, pastor, eso no es así, esto es así, así, así. Gloria a Dios. Y sabes lo que me dicen: gracias, pastor, si todo el mundo fuera así. Pero ¿y cómo yo voy a creerle a cualquier basura del diablo? Es el problema que hay en Puerto Rico, que todo el mundo se cree cualquier cosa, se la cree y no van a orar. Si usted tiene un amigo, si usted tiene una amiga, si usted tiene una buena pastor, un buen pastor, no lo hiera, porque eso hiere. Y a veces los pastores, las pastoras se callan. Pero guardan eso ahí y tiene que Dios trabajar en ellos. Si usted tiene un buen mentor, un buen líder, un pastor bueno, una pastora buena, que te está dando poco a poco la confianza. Si te está dando la confianza, para eso está la confianza, para dialogar, para hablar. No dejes que el diablo rompa esas relaciones. Si usted tiene una amiga, un hermano de otra iglesia, que oran juntas, que oran juntos, que van al monte juntos, que cantan juntas, que dialogan, que platican, que se mandan mensajes de la Biblia juntas, y está creciendo esa relación con el Señor, y están espiritualmente creciendo, el diablo va a buscar la forma de dividirlo, porque no soporta el diablo esa unidad en el espíritu.

¿Y cómo lo va a hacer? Tratando tercera, cuarta y quinta persona. Tratando de inventar las cosas para herir los corazones. Cuando eso pase, ve donde ella o donde él, porque te doy la confianza. Y no le hagas caso a la pamplina que dice el diablo que quiere romper relaciones. Agárrala, que no vuelve. Se calentó esto y se me acabó el café. Esto es serio. El que esté firme, mire que no caiga. Cuando tú piensas que estás viendo la gloria, mire cuando... Mire, cada vez que yo tengo un culto aquí de domingo, en la iglesia, que son los cultos, ¿verdad?, mayores, donde llega más gente y eso. Estamos pendientes a todos los cultos, pero los domingos estamos a cuatro ojos también. Oye esto, y como es mi parte de predicar, toda semana estamos ahí buscando a Dios, estudiando la palabra, ¿qué Dios me puede dar? Y yo me preparo, antes del mensaje, espiritualmente hablando. Pero cuando termino el domingo que me bajo del altar, es cuando más pendiente estoy de mi vida. A cuatro ojos, en oración, en vela, ahí, apartado, sin hablar con la gente, escondido con Dios, dándole gloria al Señor, subiendo al monte. Señor, aquí está la gloria. Gracias por... Cada vez que se acaba un culto de domingo, que estremece la casa, al otro día, mi cabeza está en el monte. Mis rodillas están en la montaña, en el aposento, rindiéndole gloria a Dios en los secretos. Padre, no fui yo, fuiste tú que sanaste. Padre, no fui yo, fuiste tú el que hablaste. Padre, no fui yo, fuiste tú el que te moviste. ¿Sabe por qué? Porque quiero que viva en mí. Primera de Corintios 10:12. Señor, estoy firme. Estoy bajo tu capacitación. Estoy viendo tu gloria. Estoy viendo cumplimiento en todas las facetas de mi vida. Pero no quiero caer. Que tengo que estar pendiente, velando. Porque Satanás está velándote constantemente. Y ahí, escúchame bien, cuando Dios te está usando, ahí es que el diablo se aprovecha y pega a poner el orgullo, la vanagloria, la altivez. ¿Ah, no me crees? ¿Qué le pasó a Satanás? ¿Por qué lo mandaron del cielo para abajo como un rayo? Se dañó el corazón de Satanás. Que ese no era su nombre posteriormente. Tenía todo allá arriba en el trono de Dios. ¿A cargo de qué? De la adoración. Tenía una posición de confianza delante de la presencia de Dios, que no cualquiera podía cumplir con ese rol que el enemigo que hoy nos ataca tenía antes. ¿Y qué le pasó? Se descuidó, se dañó y quiso levantarse contra el trono de Dios, para abajo como un zapato, con una cuarta parte de ángeles que le seguían. O sea que si me meto por ahí, se le dañó el corazón a Satanás con una cuarta parte de ángeles. O sea que ya Satanás tenía un complot, tenía un rancho montado en el cielo. ¿Qué clase de malanga? Ya había dañado a otros, ya había contaminado hasta los ángeles. No me digas tú a mí que tú eres un hombre, que no eres perfecto. Y así como el diablo, que tenía todo allá arriba y dañó a otro, no me digas que tú, viendo la gloria de Dios, no puedes caer. Guarda tu corazón. Guarda tu corazón. Cuando más Dios te use, es cuando más... Mire, mientras más Dios te da, más te demanda. Mientras más tú veas la gloria de Dios, cuando más callado tienes que estar, es cuando más metido debes de estar en el monte. Mientras más milagros tú veas, mientras más liberaciones tú veas, es cuando más tienes que estar en los secretos. Y ese secreto te va a ayudar a ti a ver más de Dios, porque Dios te va probando poco a poco. Pero ahí ven una partecita, Dios lo usa, dan cuatro zapatazos, estoy firme, tan, cogieron un cantazo, ahí cayeron en la trampa de Satanás y cayeron en fornicación, adulterio.

pasó, también que iba, o también que iba. ¿Por qué? Te creíste estar firme, pero no velaste para no caer. Si al principio de tu carrera en el Espíritu, en el Evangelio, tú estás velando, cuando tú sientas que estás cerca de la presencia de Dios, es cuando más tienes que estar en vela. 961-4877. Gracias a los que están compartiendo esta palabra. Bajito ahí. Que antes de orar y antes de leer las ofrendas y las peticiones. Oiga bien, los que están allá, YouTube y Facebook. YouTube y Facebook. Oiga bien. Es uno de mis secretos que no sé de mañana, yo sé de hoy, que hasta el sol de hoy me ha dado grande la victoria y grandes victorias. No vivo de glorias pasadas. No me recuerdo de que Dios me usó el domingo bien fuerte en la iglesia, o aquí en el live ayer, o en la radio. Tengo los pies en la tierra, que soy un instrumento. Y un instrumento no suena bien si el que lo toca no lo sabe tocar. Yo sé de ver baterías profesionales, hermosas, y cuando la tocan no suena bien, porque no simplemente es un complemento. El instrumento tiene que ser bueno, tiene que estar bien para que suene bien, pero el que toca el instrumento tiene que saber tocarlo. Entonces yo sé que yo soy un instrumento, y mi parte como instrumento es tener las cuerdas afinadas. Y para afinar mis cuerdas hay que darle tiempo, preparación, para que el sonido salga bien cuando me toquen. Y esa preparación es en ayuno. Yo afino mis cuerdas en oración, para la hora de pararme en un púlpito, rendirme al mejor músico que existe, al mejor compositor, que es Dios. Y como me preparé y mi corazón está preparado, cuando Él toca mi instrumento, que lo pongo en sus manos, Él hace que haya milagro. Él es el que hace que ocurran sanidades. Él es el que hace que haya liberaciones. Pero cuando el instrumento está lleno de polvo, no se prepara, no tiene cuerdas nuevas, no hay una preparación, no hay un mantenimiento, el que toca el instrumento dice: búscame otra guitarra nueva o otra cosa, dame acá esa guitarra, mira, está el dama que la voy a restaurar. Eso le pasó a Saúl. Entonces, a lo que voy, quiero que usted tenga claro esta palabra en su corazón y este pensamiento en su corazón. Como hombre de Dios, lo que me ha dado la victoria hasta hoy es eso. Que aún en mi tiempo de gloria, de bendiciones, de victoria, coliseo, cuando se acabó, yo sé lo que es salir de un coliseo lleno y buscar un hueco, un espacio de tiempo, después que todo el mundo celebró y aplaudió, y este que está aquí sin mujeres, sin servidores, sin familia, solo con Dios en su presencia, esconderme en el hueco ahí de su mano, derramar lágrimas para darle la gloria y decirle: Señor, gracias porque lo hiciste. Y aún viendo ese respaldo, velando, ahora velando más, velando más, para no tropezar y no caer, porque el que esté firme, mire que no caiga. Así que usted que me está escuchando, usted que me oye, no se trata simplemente de un gran ministerio, se trata de tu vida, de tu salvación. Que el diablo odia verte prosperar en la presencia de Dios, y él no quiere que tú puedas crecer, él quiere verte fracasar. Por lo tanto, por favor,

Cuando Dios te levante, cuando Dios te bendiga, cuando Dios te suple la finanza, cuando Dios te dé salud, cuando Dios abre esa puerta, por favor, no te dañes. Acuérdate que es Dios. Y eso te va a ayudar siempre ser agradecido con Dios. Y cuando te pregunten, wow, ¿dónde tú estás? La gloria es de Dios. Dios ha sido bueno, Dios ha sido fiel. ...787-685-7758... Por aquí tengo llamadas entrando, vamos a mencionarlas. Tengo aquí en Cash App técnico a Alimarí Villegas, que da una aportación por Cash App para que este ministerio siga para adelante con la visión del reino. Gracias, Limarí. Tengo a Yolanda por Cash App, que también está aportando. Mayra Quiñones por Cash App a través de Eddie Candelita 7, da una ofrenda de bendición. Luis Zen, Samir Sandoval, Javier Colón, Dios te bendiga mucho. Por aquí tengo amén a David, que tiene que estar quemándose ahí. Wow, puso. Tabernáculo en Pie de Guerra tiene una bendición. Porque si quieren consejo del pastor, el pastor los aconseja aquí de lunes a viernes en Coffee Break. Consejos de gratis para Tabernáculo y para todo el que esté escuchando. Si no te conecta, te lo pierde. Por aquí tengo a menos llama Lidia de Aguada en la 107.9 FM. Pide por sanidad. 961-4877 685-7758. Estamos bajitos, ¿verdad? Amén. Tengo aquí a Marisol de Juana Díaz en la 90.1 FM por radio, nos llama, pide por vecinos. José de Cleveland nos llama, pide por finanza. 787-685-7758, 961-4877. Tengo aquí a María, amén, a María de Florida por cobertura. Alba de Florida por Melissa, que la van a operar. Carmín de Guaynabo nos llama, que está en la radio. Pide por Juan por salud, que está en intensivo. Mar de la Florida nos llama por liberación del miedo. Eres libre del miedo en el nombre de Jesús de Nazaret. Samuel de Aguada. La gente de Aguada está en pie de guerra y Aguadilla. Hoy, respondiendo la gente de la 107.9 FM, nos llama Samuel de Aguada escuchando 107.9 FM y pide por sanidad. Mildred Nieves a través de Cash App, Eddie Candelita 7 da una ofrenda. Amén. Dios te bendiga mucho, Mildred, para adelante y para el cielo. Tengo por aquí a Andrés de Fajardo en la radio 92.1 FM. Nos está escuchando y se comunicó con nosotros en el 961-4877 para oración por él y por familia. Se comunica también, nos llama Zoe de Juana Díaz en la 90.1 FM por sobrino, por sanidad. Nos llama María de Gurabo en la 92.1 FM. Pide también por sanidad. Declaramos, María, sobre ti sanidad en el nombre de Jesús. 961-4877. Yainí Luciano por Cash App está dando una semilla, una aportación a través de Cash App. Dios te bendiga, Yainí Luciano. Por aquí también tengo, amén, a Caridad Coto, técnico por aquí, que da una semilla por ATH Móvil. Eric Figueroa da una ofrenda por ATH Móvil a través de Pagar a un Negocio, emisora 1350M. Verónica da una aportación, dice que este ministerio sigue en pie de guerra. Lo declaro y así será por la palabra. Héctor Vázquez da una ofrenda por ATH Móvil. Amén, Dios te bendiga mucho, guerrero. Naomi Alfonso da una aportación de Eslabón de Fe a través de ATH Móvil. Camiré Irizarri da un diezmo también por acá a través de ATH Móvil. Carla Rosa, Eslabón de Fe, por ATH Móvil. Diana Valle también está ahí dando su promesa del Eslabón de Fe, que ahora como nunca antes hace falta esa semilla de fe, esa gran bendición. Bueno, tengo por aquí

Amén, tremendo. La gente está prendida ahí. Está el WhatsApp prendido también. Así que vamos a orar. Vamos a orar. Yo voy a orar por todos ustedes. Y nos despedimos. Ya que ya es hora de partir. Llegó el tiempo de finalizar. Dios bendiga a María Pérez, que da una bendición por ATH Móvil. Amén. Dios te bendiga mucho. Vamos a orar. Vamos a orar. Tengo por aquí. Aquí estamos. Vamos a orar por todos ustedes. Dios bendiga a la gente que sigue conectada. Tengo por aquí, amén, a Nieves en YouTube. Nos escribe oración por el esposo que está poseído. Ah, perdóname, está padeciendo de cáncer. Amén. Y pide por sanación. Tengo por aquí, Dios bendiga también la gente de Facebook. Iba el Iguel, pide oración por sanidad. En Facebook nos comenta. Tengo por aquí a alguien que no entiendo su título de portada, por su hijo. Tengo aquí a Keniel, pide oración por su mamá, Maribel López. Pastor, cuando vuelve a Hartford, pendiente, que no, quizás no volvemos a Hartford, pero estamos cerca. Cuando esté cerca de su lugar, sea 2 o 3 horas, aproveche, porque estamos viajando mucho. Estamos viajando mucho de nuevo. Tenemos la agenda bastante llena, pero a diferentes lugares, ¿verdad? Donde Dios nos envía. Si usted sabe que estamos ahí cerca de su distrito, a 3 horas, 4 horas, 2 horas, pues usted aproveche y llegue. Saludamos ahí en Facebook vía al evangelista Edgardo Jiménez. Dios bendiga, evangelista Edgardo Jiménez. Un abrazo a la distancia, campeón. Para adelante. Dios bendiga a tu esposa y a tu familia. Qué bueno que estás por ahí y que estás militando, predicando las buenas nuevas de salvación. Bueno, por aquí tengo, amén, a Esteban, oración en Facebook. Se llama, dice que quiere buscarle Dios, pero algo no lo deja. Eres libre en el nombre de Jesús. Dice aquí, pastor, venga a Cuba. Bueno, cuando Dios abra la puerta, que los cubanos cuenten con nosotros para hacer una noche de guerra allá. Amén. Así que, bueno, tengo por aquí, bendiga a la gente de Colombia que nos saluda. Gladys en Facebook pide liberación por su esposo, por hijo y por familia. Te vuelve para comentar, debe seguir nuestras redes, seguir en Facebook, suscribirse y seguirnos en Facebook. Glory B. Velázquez nos saluda, Celeste también, así que estamos contentos. Bueno, después yo le hago, Virginia pide oración, amén. Pendiente a mis redes, a Facebook principalmente, Instagram, Eddie Rivera Candelita, en Instagram estamos haciendo mucho contenido, videos cortos de liberación, de milagros, de palabras de reflexión, de pensamiento. Y en Facebook también, así que muy pendiente a esta página de Facebook, que esta es mi página oficial, Candelita TV. Esta es mi página oficial. Muy pendiente, que cuando siempre yo voy a viajar, y le digo, verdad, con esto con mucho respeto y mucha humildad, cuando yo posteo en Facebook para dónde voy, es porque el lugar, verdad, es apropiado para que usted pueda llegar. Yo voy a todo lugar. Realmente yo, donde Dios me abre la puerta, yo predico. Yo le predico a 100, a 20, a 50, a 10, como sea. Donde hay 2 o más, ahí está él. Pero sería innegligente de mi parte que si el pastor está empezando una obra y caben 100 personas, yo postearle en mi Facebook cuando sé que en ese lugar me siguen miles y miles de personas alrededor del mundo. Y voy calladito, ellos evangelizan y predico y me dejo usar por Dios. Porque imagínense que el pastor le quepan 100 y se meten allí y se queden afuera 300 personas, que ha pasado. Y referente a eso es que he ido, ¿verdad?, trabajando en este orden. Pero cuando usted ve que yo posteo una foto, una promoción o algo, es porque el pastor, ¿verdad?, se ha movido a misericordia por voluntad propia de tener buscar un lugar amplio para que así llegue más almas para Cristo, más familia. Y allá afuera, pues diferente acá. Allá afuera los bomberos se meten, y si la capacidad es para 100, es para 100. Si se meten los bomberos al lugar donde hay 200, 150 apretados, le pueden cerrar la iglesia, es una multa o puede quedar mal. Allá afuera la cosa es bien, bien fuerte, pero así es. Así que cuando usted ve en Facebook que yo pongo una foto, la dirección, es porque el lugar, ¿verdad?, está capacitado para recibir a más personas. Pero vamos a donde Dios nos permita. Así que si usted quiere saber, ¿verdad?, del ministerio, usted puede llamar a

0: 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Les amamos. Dios me los bendiga. Vamos a orar. No hemos orado, ¿verdad? Vamos a orar. Padre, en el nombre de Jesús, venimos ante tu presencia. Te pido, Dios mío, que te glorifiques de forma especial y de forma poderosa. Que tú, Dios mío, tengas misericordia de cada petición, de cada llamada que esté entrando. Espíritu Santo, glorifícate de forma especial. Te pido, Jehová, que tú concedas las peticiones de mis hermanos a la distancia. Las llamadas que han entrado a través del 961-4877. Padre, que piden por liberación como Norca, que pide por la hija por liberación. Señor, rompe cadenas. Liberta al cautivo, esas vidas que están llamando en el 685-7758 y 961-4877. Rompe cadenas, liberta al cautivo, dale vista al ciego. Rompe cadenas por el poder de la palabra. En el nombre de Jesús de Nazaret, sana al enfermo. Señor, bendice los eslabones de fe. Bendice los que están ofrendando. Bendice los que están diezmando. Bendice los que están aportando. Bendice los que voluntariamente, cada vez que salgo al aire, están ahí. Porque tú eres el que los toca. Tú eres el que los toca. Porque la visión es grande. Y yo sé que tú te vas a glorificar. La gloria es tuya. La gloria es tuya, Señor. De haber hecho todo, no he hecho nada. Ayuda a este pueblo. Que aunque esté firme, pueda velar a que no vaya a tropezar o no vaya a caerse. Ayúdanos, Señor, a no olvidarnos de dónde tú nos sacaste. Ayúdanos, Padre, de siempre tener claro y presente que sin ti somos nada, pero contigo somos todo. En el nombre del Padre, del Hijo y del Espíritu Santo. Está hecho. Amén, amén. Recuerda que te esperamos en nuestra congregación. Estamos en avivamiento, estamos en un... El avivamiento es ahora. Estamos, o sea, ahora mismo estamos en un avivamiento. En estos cultos hay un avivamiento tremendo. Sé parte del avivamiento. Miércoles, Escuela Bíblica, Discipulado de la Palabra para niños, para jóvenes y damas y caballeros. No venga sin su niño. Miércoles 7 de la noche. Jueves, culto de intercesión de guerra. Jueves, culto de oración. 7 de la noche. Viernes, culto de la familia. Y domingo, culto de adoración, palabra y liberación. A las 6 de la tarde. Les amamos. Un abrazo. La paz de Dios sea contigo hoy, mañana y siempre. Nunca te olvides que la gloria es del Señor. Hasta la próxima.
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Hola, soy Steven Rivera. No se trata de saber más, sino de decidir mejor. Por eso pídele a Dios sabiduría para cada paso, cada palabra y cada decisión. En Santiago 1:5 nos dice, si alguno de ustedes tiene falta de sabiduría, pídasela a Dios y Él se la dará. Qué fácil, ¿no?

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estado en tu propio Egipto. Pero si Dios te escribió, tú necesitas escuchar esta palabra. Lo que Dios ya escribió, ningún hombre lo puede borrar. Lo que Él de mí habló, es escrito por la eternidad. Lo que Dios ya escribió,

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Hola, saludos. Soy Steven Rivera. Este año no será perfecto, pero sí puede ser firme. Mantente anclado a Dios, pase lo que pase. En Mateo 7:24 nos enseña que el que oye mis palabras y las hace, le compararé a un hombre prudente que edificó su casa sobre la roca.

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2: Libro de Juan, capítulo 11, verso 32. Repita después de mí. María, cuando llegó a donde estaba Jesús, al verle, se postró a sus pies, diciendo: Señor, si hubieses estado aquí, no habría muerto mi hermano. Tome asiento. Tome asiento. No me ponga todavía. Ay, ya me la puso. Ay, ya qué. Dale la mano a dos personas y dile: eso te toca a ti. Parte 7. Dale la mano, grítele fuerte: lo que funciona no se cambia. Vamos, dígaselo al que está atrás. Aproveche y haga confraternización. Ahí dile: lo que funciona no se cambia. Ay, ay, ay, ay, ay, ay, ay, ay, ay. Pedí, te lo sugiere, te lo estoy diciendo a tiempo, que esto va a estar hoy. Lo que funciona, díselo, no lo cambie. Dile: si Cristo te funcionó, dame guerra, no lo cambie. Díselo, profetízaselo. Dile: si Cristo te funcionó, no lo cambie. No lo cambie. No lo cambie. ¿Dónde están los que no cambian al maestro por nada en este mundo? ¿Dónde está la iglesia que no cambia al Espíritu Santo ni por dinero, ni por fama, ni por... Aguilda, siéntate que voy a empezar. No me cuquen, tranquilos ahí. Alaba, no se cambia lo que funciona. Si el Espíritu Santo te funcionó, arregló tu familia, arregló tu fe, te dio fuerzas nuevas, ¿por qué cambiar lo que funciona? Kamasharabakai. Por eso es que tú estás de pie, porque te funcionó. Porque cuando probaste en la calle, probaste en la gente, no funcionó. Pero Cristo dijo: ven, ven, ven, ven, que yo te voy a dar descanso. Ven, ven, que yo te voy a dar. Se me dio, se me dio. Le va a caer.

sé que tú quieres enseñarnos, pero déjame desatarme unos minutos, porque es que yo probé que la alabanza funciona y prepara el ambiente para hacer digestión a la palabra. Y como me funcionó, yo alabo en la silla, aunque esté sentado, yo alabo.

¿Dónde están los que están ready para la palabra? Ay, rubia, siento la unción de Dios aquí. Marta, nos quedamos hablando de que Marta dio el aviso. ¿Se acuerda cuando Marta dio el aviso? Vamos a ver si se acuerda. Marta le jaló la oreja, la encerró en un cuarto. Y dice la Biblia que en secreto le dijo, ¿qué le dijo Marta, su hermana María? ¿Qué le dijo en secreto? ¿Ah? Jesús está en la aldea. Jesús ha llegado. Y aprendimos que Marta jaló a María de aquellos que estaban llorando, consolándola, porque eran judíos. Y dentro de ese remanente habían judíos incrédulos que perseguían al maestro no para un beneficio, sino para ver si tropezaba, si fallaba, si era en realidad lo que él anunciaba que él era. Hasta ahí estamos claros, ¿verdad? ¿Sí o no? Ok, pues cuando María se entera, vamos a ver ahora hoy, ¿qué hizo María cuando se entera en secreto que Jesús la mandó a buscar? Lo primero que María hace, Eri, no, me río porque yo visualizo esto como una película. Imagínese a Marta dándole la razón ahí en secreto, y de momento Marta se quedó con la mano en la boca porque María en 3 segundos salió corriendo de la sala. Pero esta mujer, yo corrí, aleluya, pero esta mujer me ganó. Yo fui como lloviendo, pero ella arrancó a correr sin sandalia, como con la ropa que tenía puesta. María salió corriendo a buscar a Jesús. Dile al que está a tu lado, cuando Jesús tiene algo para ti, olvídate de caminar, corre. Que tengo oído, oiga, dígaselo, cuando Cristo tiene algo para tu casa, no es tiempo para estar de rodillas. Dios mío, sigo paro. Moisés sabía que la oración cambiaba las cosas, pero Dios le enseñó a Moisés que no todo el tiempo es oración. Ay, pastor, ¿qué usted está diciendo? Sí, porque a veces tú te pasas todo el tiempo orando, pero no acciona, no te mueves. Y Dios le enseñó a Moisés y le dijo: hey, no es tiempo de orar, es tiempo de que te pongas de pie y salgas corriendo. ¿Alguien me está entendiendo aquí hoy? Posiblemente tú llevas 3 ayunos. Amén. El de Daniel, ayuno parcial, sin comer o con viando, como sea. Y llevas 7 meses en vigilia y no has visto nada. Dios te dice: pues si ya me pediste, pues si ya oraste, ahora te toca ponerte de pie y marchar. Marcha, corre, que el maestro te mandó a llamar. Ahora te toca a ti. Vamos, dile al que está tú, dile: hay que orar, pero hay que correr, hay que orar y hay que marchar. Mira, aprovecha esto que voy a desatar aquí en el espíritu. Arrebate esto.

declaro en el nombre de Jesús, no en mi nombre, en el nombre de Cristo, que tú vas a abrir tus ojos y tus oídos espirituales. Dígame, ¿para qué? Para que puedas tener el discernimiento correcto en medio del ataque, de cuando es tiempo de orar y cuando es tiempo de actuar. Mire tú, ¿qué haces? Yo

indica que aquella mujer que ora o aquel hombre que ora, si no se mueve en fe a accionar, está orando dudando. Me voy de aquí, me voy de aquí. Por eso Cristo te dice: cuando tú pidas, no pidas dudando. La mujer que aprende a pedir, el hombre que aprende a pedir en oración sin dudar, ¿sabe quiénes son? Los que se ponen de pie, en pie de guerra, y saben que cuando caminan hay victoria, hay seguridad, hay victoria. Marabasarabacay. Así que diga conmigo: cuando Dios me llame, voy a caminar en pos de Él. Ahora, ¿qué pasa? Que hay problemas cuando algo se interpone a la posición que le pertenece a Cristo. Ahora se van las lenguas, los aleluya y los gloria a Dios. Pero yo no te enseño a ti, ni te doy chevo y al día espirado, ni sopitas. Aquí lo que se da es pan. Hace tiempo no lo digo, vamos a recordar: gasolina. Agárrala. De arriba para aquí. Lo que funciona. Cuando nosotros entendemos que Dios nos está llamando o que Dios tiene un plan, no todo el tiempo estamos orando y orando y orando. Tú oras y pides en fe. Hiciste el ayuno que Dios te mandó a hacer. Hiciste una vigilia, una campaña. Tú tienes que ya terminar. Escucha esto: habiendo terminado el tiempo de oración, a tu Dios tú te paras y te mueves confiada, confiado, porque no dudas cuando pides. Y como tú no dudas cuando pides, tú te levantas de la oración y te mueves a hacer lo que tienes que hacer. Hay gente que no tiene trabajo y necesita un trabajo, y llevan 2 años orando por un trabajo y dicen que Dios es malo, que no lo escucha. Y el problema no es Dios, el problema eres tú, que llevas 2 años orando pero no te mueves a buscar. La gente que no tiene fe y la gente que pide dudando quiere que el trabajo le llegue a la cama, le quite la sábana, le dé la comida en la boquita. Y el reino no trabaja así. Aquí hay que sudar, aquí hay que sacrificarse, aquí hay que creer, aquí hay que correr, aquí hay que caminar. Tú llevas orando 2 años por ese trabajo y lo que tú no sabes es que el trabajo te está esperando a ti. Ay, ay, ay. Mire, hay gente aquí que su fe se fortalece. Llevas tiempo esperando que se abra la puerta y la puerta no se ha abierto porque tú no te has parado de frente. Cuando usted va al supermercado o a la farmacia, usted camina y la puerta está cerrada. Cuando el sensor de la puerta detecta ciertas pulgadas que va a entrar un ser humano, ¿qué hace la puerta? La puerta fue diseñada, aleluya, con unas herramientas específicas para detectar al ser humano, para detectar el objeto a ciertos pies de distancia, para que no haya accidente. Si tú no te pegas a la puerta no se abre. Si tú, Dios mío, pero ¿a quién yo le estoy hablando aquí hoy? Predique conmigo, dile al que está a tu lado: la puerta no se abre porque tú no te paraste de frente. Dile: corre y párate de frente a la puerta, que ya Dios dijo que la va a abrir. Ya Dios dijo que la puerta se abre. No se ha abierto porque tú no te paras de frente creyendo que Dios lo va a hacer. El hombre que camina bajo la gracia, bajo oración y obediencia, como María, porque acuérdese que María corrió por obediencia. El maestro la mandó a buscar. Cuando usted camina por obediencia, la gracia lo cubre y las puertas se abren solas.

no es que si el día, hermano, lo voy a dramatizar, porque es que hoy se tiene que acabar esa película. Hay gente que lo que vive es una película o una serie de Netflix en su vida, una película de drama que tú lo ves desanimado, deprimido, porque fulano dijo, porque te pusieron algo en Facebook. Entonces Dios te está usando, Dios tiene algo contigo bien bonito. Tú eres un hombre de Dios, una mujer de Dios, y allá vino alguien, dijo un disparate, que Dios no te va a levantar, que tú vas a perderlo todo. Y allá rápido tú te vas a llorar, a dudar, a claudicar. Y es en serio. ¿Hasta cuándo tú vas a entender que nadie maldice lo que ya Dios bendijo? ¿Hasta cuándo tú vas a entender, aleluya, que cuando el reino dijo se abre la puerta, aquí en la tierra nadie puede cerrar la puerta que ya Dios abrió? Sécate las lágrimas y deja de estar rindiéndote en el camino por lo que dicen terceras personas. Esa gente no murió por ti,

sigo paro. Por favor, sacúdese ya. Esa gente que te tiraba la loca no hizo nada por ti. Cristo murió por ti. Cristo te da vida eterna, salvación, perdón de tus pecados. Él es el que te perdona, es el que tiene misericordia. Así que por favor, no ponga eso como excusa para acercarte a Dios. ¿De qué tiene que ver esto? Bueno, porque hace rato Jesús te mandó a llamar, como llamó a María. Y entonces tú caminas, y cuando quieres llegar, porque acuérdense que Jesús estaba en la aldea, él no estaba dentro de la casa, no estaba ni en el sepulcro todavía. María tuvo que correr a una distancia fuera de la casa. Entonces aquí hay gente que se levantó, ha dado un par de pasos, pero vuelve a caer. Si se queda en el piso, levántate, que él te está esperando. Levántate, que él te dio una palabra. Oh Dios mío, levántate, levántate. Olvídate de lo que la gente piense. Levántate, levántate, que el rey te mandó a llamar. Levántate, que él dio una palabra sobre tu casa. Levántate, sécate las lágrimas. Sacúdete el polvo, que él te dio un mensaje. Sacúdete. Vamos, dígale a alguien, levántate, que él te mandó a llamar. Dígaselo. María corrió a prisa. No le importó nada lo que hubiera en el camino. No le importó quién se parara de frente. María tenía un solo objetivo: llegar a donde estaba el maestro. Cuando María sale corriendo, yo me la imagino corriendo, desesperada, con tantas preguntas, esperando tanta respuesta. Y mientras yo veo a María corriendo, yo me hago una pregunta, y es: ¿por qué Jesús se habría detenido allí en vez de entrar a la casa? Y si quería pasar por desapercibido, se ponía un manto o algo, o entraba al cuarto calladito y hablaba con ellas dos, la restauraba, aumentaba su fe y luego iba a la tumba de Lázaro para resucitarlo. Y yo me hice esa pregunta, o nos debemos preguntar, ¿por qué Jesús se detuvo allí en vez de llegar a la casa de ellas en Betania? Una de las razones es por esta, muy probable, porque tenía mejor oportunidad de conversar en privado con las hermanas de Lázaro. ¿La agarró? Una de las razones por qué Cristo se detuvo y no entró allí era porque en aquella aldea había privacidad. Era porque aquel lugar se iba a considerar delante del reino intimidad. Quiero que preste atención. Hay veces que las cosas no salen como queremos. Hay veces que las cosas no salen como esperamos. Y es que Dios está llamando tu atención, porque a través de esa situación Él quiere intimar contigo, quiere hablar contigo, quiere darte instrucciones.

comprenda que los procesos de la vida, las batallas que vamos a enfrentar, son necesarias. Jesús quizás no va a llegar cuando tú le suplicaste, cuando tú le imploraste, pero te voy a decir y te doy la garantía de que Él siempre tiene un plan y Él sabe lo que hace. Y si Él dijo que lo va a hacer, Él lo hará. No sé cómo lo va a hacer, no sé cuándo lo va a hacer, no sé qué va a utilizar, pero Él lo va a hacer. Quizás Marta y María están esperando, amén, a Cristo entrar por la casa, y lo que ellas no sabían era que Cristo iba a preparar la aldea, una esquinita donde nadie causara molestia. Te lo voy a hablar en español. Aleluya, dile al que está a tu lado: no permitas que nada ni nadie te cause molestia. Lo agarrate, vamos a repetírselo de nuevo. Dile, a la hora de buscar a Dios, no permitas que nadie te cause molestia. Sigo, par. No haces más que proponerte ir a la iglesia. Se pone gente en el camino para invitarte a otro lugar. Y tú le vas a mirar. Salte del medio. Se volvió loco el pana mío. Se volvió loco mi amiga. Salte del medio. Te amo, te aprecio, pero no vas a causar molestia a lo que el Padre tiene más adelante para mí. Dios está buscando a alguien como María, aleluya, que le diga a toda muralla, a toda vicisitud: nada me causará molestia, nada se va a interponer en lo que el reino tiene para mí. Quizá no tengo la fuerza, quizá perdí a mi hermano, quizá tuve pérdida en el camino, quizá mi matrimonio no está como yo quiero.

0: pasando aquí más. Dile al que está al lado tuyo que nada te cause molestia.
1: Va a llegar un punto que no es que estás faltando el respeto. Ojo a esto. No es que estás faltando el respeto a alguien en un ser querido. Es que ellos no van a entender que Dios te mandó a llamar. Es que ellos no van a entender que Dios puso una responsabilidad sobre ti. Y se va a interponer. Y el enemigo quiere tratar de jugar con eso para tratar de herir tus sentimientos. Porque el diablo sabe que un guerrero, por más ungido que sea, cuando hiere su sentimiento, no fluye igual. Mas sí, abuelito. Ay, santo. Den un aplauso a papá. Repito, tienes que tener cuidado con tus sentimientos. Desde el día uno que te propongas a buscar a Dios y aceptar el reto de su llamado, todo va a empezar a salir bien. Pero va a llegar un punto en tu vida que los que menos tú pensabas, el enemigo va a tratar de utilizarlo como carta para herir tus sentimientos. Porque no es lo mismo que te hiera alguien de Nueva York a que te hiera alguien de tu propia casa. Eso duele. Eso causa dolor. Causa sufrimiento. Pero te digo de parte de Dios, aunque te duela y no entiendas, corre por tu milagro. Aleluya. Corre y toca el manto del maestro. Wow. Corre por tu milagro. Quizás no tienes fuerza, te duele el proceso, pero acuérdate que hay una voz que salió de la aldea y te dijo: yo quiero verte. Si no tienes fuerza, di: voy a correr por mi milagro. Voy a correr para que Dios restaure mi matrimonio. Alguien va a correr a la línea de batalla en esta noche. Alguien va a correr por su hijo. Mashoka Tanabas. Dígalo conmigo.

no tenga fuerza, voy a correr por mi milagro. ¿Y qué vas a hacer cuando la oposición se te pare de frente y los que tú amas se traten de interponer? ¿Qué vas a hacer? Le vas a decir: te amo, te quiero, eres lo mejor que me ha pasado, pero hay un amor que arde profundo en mi corazón y hay algo que me está esperando al otro lado. No porque yo ponga a Cristo primero quiere decir que no te amo. Al contrario, porque te amo quiero poner a Cristo primero. Porque yo sé que quizá hoy hay guerra en casa, pero si yo obedezco la voz de mi amado, tarde o temprano Dios le va a dar una galleta al diablo y va a levantar mi casa, y va a levantar mi casa. Alguien tiene que levantar las manos y creer esto. María corrió y fue al encuentro. Jesús se detuvo allí porque allí preparó el escenario para intimar con ella. Tú quieres que Dios te hable a través de los profetas y Dios no va a usar los profetas. Tú quieres que Dios use el pastor y hay veces que no va a usar el pastor. Hay veces que Dios va a preparar escenarios que tú no esperabas. Wow. Dios está preparando escenarios en tu vida que no esperabas. Tú esperabas el milagro en tal lugar, pero te está esperando el milagro en la aldea. Tú esperabas el milagro en tu casa, pero el milagro te está esperando en el monte. Jesús estaba en el monte, allí en la hierba, en el pasto, allí esperando a María. Alabado sea el Señor. Como señal de que Él no corre por lo que tú quieres, Él corre por lo que Dios habló. El escenario perfecto es cuando hay, diga conmigo, silencio. Jesús sabía que había mucho bullicio en la sala y en la cocina de María, y que había mucha gente llorando, dando duelo. Jesús dijo: yo necesito el silencio para que ella me atienda. Dios, déjame ver si la puedo digerir yo, porque hay otras que no me están entendiendo. Jesús dice: yo necesito el silencio para que ella me atienda, porque a veces con el mucho ruido de este mundo, de las redes sociales, de lo que dice aquel, Jesús está delante de tus narices y tú no estás captando lo que te está dando. Así no me quieres atender, vamos a declarar silencio, vamos a sacarla para el monte donde hay silencio, donde no hay profeta, donde no está el pastor, donde no está la pastora, donde no está tu escudero, donde no está tu escudera. Ahí en el silencio es que Dios te va a sacar las lágrimas y te va a decir: yo siempre estuve aquí, yo siempre estuve aquí. Ya estoy terminando. Sigo paro. El silencio desespera. Anótelo ahí. El silencio desespera, pero acelera. El silencio desespera, pero acelera. Quizá ya te vi que como que la agajaste para la fotito al lado. El silencio desespera, pero ¿qué hace? Te acelera. Dios necesita un tiempo de silencio en tu vida. Aprende a callar, aprende a cerrar el pico y deja de quejarte por una vez. Vete y enciérrate con Dios 2 días, un día de ayuno, por lo menos que sea un día. Y después de orar 1 o 2 horas, no ponga música, no tenga el teléfono, no tengas nada. Cierra la boca, cierra tus ojos y espera lo que Él te va a decir.

Por eso es que el profeta Elías conocía la voz de Dios en el fuego, conocía la voz de Dios en el temblor, pero el profeta no estaba dimensionado a conocer el silencio. Sí, sí, el profeta que estaba deseando morirse, el que vio fuego en el monte Carmelo, sí, ese mismo, ahora estaba lamentando si no quería vivir. Le va a suceder a todos, aunque tengas lenguas angelicales, te uses milagro, en liberación, en sanidad, van a llegar deseos a tu humanidad que si no estás lleno de Dios te pueden vencer. A veces no es ni el diablo, a veces es tu carne, tu humanidad, tu yo, tus deseos te pueden vencer. Porque si tus deseos no son los deseos de Dios, te voy a garantizar una derrota segura. Pero si lo que tú haces es del reino y es deseo de Dios, por más interrupción, por más oposición, Dios te va a dar la victoria. ¿Alguien puede alabar a Dios acá? Elías conocía la voz de Dios en el fuego, en el terremoto, en el estruendo. Pero lo mete Dios y permite que caiga en una cueva. Los que han experimentado cuevas, como Pedro, como muchos aquí, como yo, montes que hay cuevas, ahí lo único que hay son culebras, alacranes. Sigo, paro. Animales que muchos de ustedes, si los ven, salen corriendo y no hay ningún tipo de intimidad con el Señor. Pero ¿sabe lo que aprendí? Que esas serpientes que están en la cueva y esos alacranes, estos insectos que produce un monte por la humedad, representan en lo espiritual los malos pensamientos del profeta. Yo te voy a llevar a la cueva para derrotar esos malos pensamientos producidos por tu humanidad. Yo te voy a llevar a la cueva para destrozar, para destruir toda la voluntad humana y que vuelvan a ser la voluntad de Dios. Pero ¿sabe dónde es? No es en el fuego, ni en el brinco, ni brincando, ni volando la silla. Eso está cool, está chévere. El pastor corre más que todos aquí. El pastor grita más que todos aquí. Habla más lengua que usted. Pero ¿sabe lo que aprendí? Que el silencio es donde está la mejor parte. Estos cultos son extraordinarios. La iglesia está llena. Y usted piensa que esto está tremendo. La mejor parte de la presencia yo la experimento antes del culto. O después. Donde no hay aplauso. No hay servidores, no está mi familia, solo yo y Dios en mi cueva. En silencio esperando su notificación. Yo digo, este yo lo voy a dimensionar y lo voy a llevar a algo que no conoce todavía. Y lo metió en el silencio. Y dice la Biblia que cuando ese profeta de Dios comenzó a sentir el silbo apacible de Dios, le causó temor, se humilló, se postró, se cubrió. El silbo apacible de Dios no tiene que ver con estruendo, pero el silbo apacible de Dios es potente a su vez. Pregúntame por qué. En la cueva, cuando usted habla, ¿qué pasa con la voz? ¿Hay qué? Grítelo, ¿hay qué? Hay eco. Imagínate que Dios te hable hoy y te llame por nombre una vez, pero el eco de esa potente voz de Dios en la cueva se repita 7, 8 y 10 veces. O sea que si Dios decía Elías, eso se quedaba en la cueva. Elías, Elías, Elías. Yo me hubiera metido debajo de la piedra. Porque no te estamos hablando de la voz de un hombre ni la voz de cualquiera, es la voz de Dios. Y ante él dice que se calle

Amén. Y se postre toda la tierra. Toda rodilla se doblará ante esa potente voz y esa presencia. Aprende. Voy a concluir esto para seguir acá. Aprenda esto y pregúnteme. Entonces, ¿qué voy a aprender en el silencio? Que en el silencio, cuando tú te callas y no hay amigos, no hay nadie, en el silencio de Dios es que se aprende, porque se aprende. Te explico por qué. Porque te va a repetir Dios a través del eco de su voz en el silbo apacible las instrucciones. Basta con una sola vez que Dios te llame y te diga en la cueva lo que quiere hacer contigo y tu casa. No tienes que volvértelo a repetir, porque si estás en la cueva y estás en el silbo apacible de Dios, lo que te diga se va a repetir cuatro y cinco veces por el eco de la voz de Dios. Así que en el silencio es donde Dios te habla, para que te quede grabado en la mente y no se te olvide lo que Dios quiere hacer contigo. Yo veo gente perdida aquí. ¿Están entendiendo? Sigo paro. Es ahí que Dios te lo va a repetir una, dos, tres, cuatro, cinco veces. Todo lo que te diga. Y allí Dios le habló. No simplemente lo llamó por nombre, le dio instrucciones. Todo lo que le dijo se aceleró. Así que el silencio de Dios nos va a acelerar. María llegó allí porque había silencio, había intimidad. Por eso, mire todo lo que estoy sacando. Es la introducción de por qué Jesús se quedó allí en el monte de la aldea y no entró a la casa. Mire todo lo que hemos predicado, algunos 15 minutos, bajo este paréntesis. Todo tiene sentido cuando Jesús camina. Todo. Yo le saco punta al lápiz de todo, porque todo lo que Jesús hacía era con una razón y con un propósito. Todo lo que Dios hace y está permitiendo a tu alrededor no es por locura, no es por otra cosa que no sea por propósito. ¿Propósito para qué? Para acelerarte. ¿Propósito para qué? Para bendecirte. ¿Propósito para qué? Para salvar tu casa, para salvar tu familia, para salvar tu alma. Todo lo que estás atravesando, si Cristo es el centro de tu vida, todo tiene sentido a través del reino. Quizás para ti no entiendes, quizás no ves sentido a lo que estás pasando, a lo que estás atravesando. No le encuentras sentido el por qué, pero Él tiene la respuesta para eso. Porque tú no ves lo que Él ve, porque Él te conoce antes de que tú estuvieras en el vientre de tu madre. Así que por favor, en vez de quejarte, pelea la batalla y dile a Dios: no entiendo, pero voy a caminar. No entiendo, pero voy a correr. No entiendo, pero te voy a adorar. No entiendo, pero voy a luchar. El Señor siempre está cerca de quienes lo buscan. ¿Lo escuchó? Dice la Biblia que Él está cerca de quienes. ¿Dónde tú estás? No te veo, no te siento. Él está cerca. Porque tú estás, ahora mismo tú estás aquí. Tú estás buscando a Dios, no al hombre, a Dios. Si tú estás aquí buscando a Dios, vengo a decirte para que cuando salgas por la puerta le digas al diablo mentiroso que trata de ridiculizarte y hablar tanta basura. Aleluya, que Dios no está contigo, que Dios se olvidó de ti, que porque esto, que porque lo otro, ese es el Dios que tú sirves, que para qué te convertiste y tanta razón y tantas cosas que el diablo inventa, cosas que son basura y pamplina. Pues escuche bien, como pastor tengo la responsabilidad de entregarte una espada en la mano para que cuando vengan esos susurros tú le digas: ¿sabes qué, diablo? La Biblia dice que Él está cerca de quienes lo buscan. Así que Él no me ha dicho nada, no me ha puesto la mano, pero me consta que está cerca. Y si está cerca, tú no cabes en casa. Si Cristo está cerca, tú no cabes en casa. Tú no cabes en casa. Vamos, dile al que está, tú le dile, dile: si lo busca, Él está cerca. Si lo busca, Él está cerca. Y si Cristo está cerca, el diablo no cabe. El diablo no cabe. El diablo no cabe.

impresionante esto, porque la mujer y el hombre que tiene como garantía y seguridad de que está buscando a Dios en espíritu y en verdad, tiene que decirle al diablo: vete, que él está cerca. Y si está cerca, tú no cabes. Depresión, tú no cabes en casa.

situación para afuera.

Represenda libera haba sana lika shaya leva kai. Llora, llora porque él está cerca. Llora, llora, llora, llora porque está cerca. Está cerca el Señor. Y cuando tú estás sentada aquí, no por los hombres, tú estás sentada aquí buscando a Cristo, y tú eres una María, corriste aunque

cuidado, cuidado. Hay gente como María, hay gente como María que está diciendo: voy a pelear por lo que es mío, voy a pelear por lo que es mío, voy

mano arriba de los que van a ser como María. Que te duele y aunque es difícil, mano arriba de los que van a ser como María. Marabasanda, Kima, Rema.

a María. Corre, corre a la presencia de Dios. Corre, corre a la presencia de Dios. Corre, corre, corre, corre a la presencia de Dios. Ahí hay una María, hay una María. Hay una María que corre a los pies del Maestro. Silencio, que tú no vas a correr por tu casa. Silencio, que tú no vas a correr. Aquí hay una María que está dispuesta a correr hasta Sala Bacalla Basama. Yo voy a correr. Dios mío, pero qué unción. Corre, corre que Cristo viene. Corre que Cristo viene. Corre que Cristo viene. Lo que el enemigo dice no prevalecerá. Las almas del enemigo no prevalecerán. Corre.

Voy a correr por mi casa. Voy a correr a los pies del maestro. Voy a correr porque Cristo me manda a buscar. Voy a correr porque yo sé que Dios lo va a hacer. Se prepara.

mano al que está a tu lado y dile: o corres tú o corro yo, pero Cristo está en casa. Dile: o corres tú o corro yo, pero voy a correr. Si tú quieres correr, pelea por tu casa.

cielos. Y eres pendiente, por favor. El cielo se abre, el cielo se abre. El cielo se abre a favor de tu casa. Corre, corre, corre, que Cristo viene. Corre por tu salvación. Corre por tu salvación. Corre. Ay, Dios mío, esto está que tiembla aquí. Esto, hay gente sintiendo ríos de agua viva. Ríos de agua viva.

¡Salte, diablo! ¡Salte, diablo, que voy a correr!

adoración. Se oye a los jóvenes. Se oye. Se oye. Se oye. Corre. Corre como María. Corre como María. Corre como María, Dios mío. Se doy. Se doy acá.

Israel, oigo, a veces los demonios se paran de frente a varón y dicen: deja de alabar a Dios, deja de correr,

déjame que estoy corriendo. Déjame, déjame que estoy corriendo como María. Déjame, déjame que... Alaba a Dios, alaba a Dios. Alaba a Dios, alaba a Dios. Alaba a Dios que te está tocando. Alaba a Dios que te está tocando. Mira, mira, mira, mira. Oh, oh, se está quemando, se está quemando. Hay Espíritu Santo, hay Espíritu Santo, hay Espíritu Santo, hay Espíritu Santo, ay, ay, ay, ay, ay, ay, hay Espíritu Santo, hay Espíritu Santo. Se buscó un problema.

Oh, hay gente gimiendo y llorando y no hay batería, no hay piano, no hay guitarra, no hay bajo. Aleluya. Para que se entienda y se sepa que en un instrumento no es lo que te hace correr y brincar a ti. Aleluya. Aquí se está metiendo y se está moviendo la gloria de Dios. Para que tú corras y le digas a los demonios que te molestaban: ya no más. Ahora voy a correr por mi

Él está cerca, Él está cerca. Dios, mi gente quemándose. Él está cerca de tu familia. Hay cobertura para tu matrimonio. Hay cobertura. Mira, mira, rubia, te estás quemando porque es que tú vas para allá el sábado 8 de marzo. Pero yo le estoy diciendo a Dios, lo que faltan por llenarlo de la cabeza a los pies, llénalo.

está cerca. Grítalo, Jesús está cerca. Él está cerca de quienes siempre le buscan. Una llamada suya para una mayor cercanía de comunión es siempre una especial bendición. Por eso la menor insinuación de una llamada similar es suficiente para una fe viva y siempre prestar la atención correcta a la alusión y responder al primer toque en la puerta del corazón. Tú que estás apartado, tú que estás apartada y tú estás sintiendo esta presencia, es que hoy la voz del Señor te está diciendo en tu prueba, en tu silencio, estoy tocando la puerta de tu corazón para que ahorita tú pases aquí y diga: yo quiero a Cristo, candelita, yo quiero ser libre, quiero ser sana, que se vaya la depresión, que se vaya estos demonios que me molestan, yo me quiero levantar en el nombre de Jesús, pastor. María no dijo ni una palabra a los judíos que la consolaban en su casa, sino que los dejó enseguida para llegar a Jesús. Y le halló en el lugar donde Marta había salido a recibirle. Dile al que está, tú le dile: Jesús está en casa, dígaselo. En aquel lugar permanecía Cristo, presto para llevar a cabo su obra. Dile al que está a tu lado: Cristo está aquí y va a llevar a cabo su obra. Dígaselo, Cristo está aquí y va a llevar a cabo su obra. Los judíos que se hallaban en la casa con María, al verla, quédese ahí de pie, porque yo estoy avanzando aquí porque es un llamado, pero hay una parte aquí que te va a volver a poner de pie si te sientas, así que quédese de pie. Los judíos que se hallaban en la casa de María, al verla salir tan pronto, al conocerla, porque conocían a María que era tímida, era sentimental, eran las cualidades de María, sacaron en consecuencia que se iba al sepulcro para llorar allí. Por aquí vemos, número uno, un punto importante: cuán necias, oiga pueblo, cuán necias son las suposiciones de los falsos consoladores. Dile al que está, tú no, dile: tú no necesitas de un falso consolador. Tú necesitas el genuino, que es el Espíritu.

eso es que muchos están como están, porque están buscando del hombre, y el hombre te puede consolar y dar falsedad, pero si te acercas como María a Cristo, en Él no hay falsedad, en Él hay sinceridad, en Él hay amor. Aleluya. Y sabe lo que aprendí mientras predicaba en Florida, el Espíritu en ciencia me habló y me dijo, yo dije, Él está lleno de amor, y el Espíritu me dijo, no, en el altar. Y me habló así como me habla aquí para darme la revelación, y me dice, tú estás lleno de mi amor, pero yo soy la fuente del amor. ¿Y cuántas veces nosotros los predicadores, Jesús está lleno de amor, tiene amor para ti? No, Jesús es la fuente del amor, porque algo que se llena es algo que no tenía. Tú estás lleno porque no tenía y ahora lo tiene, pero Él no, Él es la fuente del amor, de Él brota. Sigo, paro. Falsos consoladores que te abrazan pero te dejan igual. Pero cuando te acercas a Cristo, apartado, apartada, que estás aquí en pecado, en delito, si te acercas hoy en este altar a Cristo, te va a consolar, te va a perdonar, te va a levantar. ¿Cuántos dicen amén? Hay un último punto para terminar esta conclusión, este mensaje. María llegó rápido y lo primero que hizo fue hablarle o postrarse a los pies. ¿Y Marta qué fue lo primero que hizo? Marta no se postró. Marta le habló y le dijo, si hubieras estado aquí, mi hermano no hubiera muerto. En cambio a María, María se postra en los pies. Lo leí y usted lo repitió. A que no sabe por qué María se postró en los pies y se echó a llorar allí a preguntarle lo mismo al maestro. Las palabras de María, Jesús tan pronto llegó al lugar, era María cuando llegó a este lugar, al verle se arrojó a sus pies diciendo, Señor, si hubieras estado aquí, mi hermano no habría muerto. Hay una diferencia. Le repitió lo mismo, pero hizo algo diferente. Se postró a sus pies. Pregúntame por qué. Vaya al libro de Lucas, por favor. Lucas capítulo 10, verso 39. Corre, búsquelo. Ahora va a entender por qué el tema, lo que funciona, no se cambia. Estamos corriendo, está la unción, pero es necesario este punto importante, porque fue lo más que me impactó de esta historia y es lo que te va a impactar a ti. Libro de Lucas, capítulo 10, verso 39. Búsquelo. Cuando lo tenga, dígame. Presta atención. Al que no lo tenga, vamos a leerlo en voz alta. Ahí voy. Repita conmigo. Esta tenía una hermana que se llamaba ¿cómo? María. Repita conmigo. La cual, sentándose a los pies de Jesús, oía su palabra. ¿De quién está hablando aquí el médico Lucas? De María. María, cuando Jesús hablaba, ella era la primera que se arrojaba en sus pies para escuchar lo que decía. ¿Y tú te crees que ella se tiró a los pies del maestro, enlutada, desesperada, afligida, por puros caprichos? No, ella sabía que lo que funciona, que lo que funciona. María sabía estar en los pies de Jesús y dijo, lo voy a hacer, lo que siempre he hecho, porque siempre me ha funcionado. En mi prueba, en mi agonía, en esta

0: pie hay bendición.
1: Aquí hallamos la misma postura. Quienes, ojo, quienes en días tranquilos se ponen a los pies de Jesús para recibir sus instrucciones, porque Lucas

Lucas capítulo 10, verso 39, tenemos a María no llorando, oyendo palabra. ¿Qué hacía María a los pies de Jesús? Grítelo, oyendo. Ah, pero María, la de Juan, en esta historia la misma, está a los pies del maestro, pero no es simplemente para oír, sino para derramar lágrimas. Digiera, porque esto es profundo. Entonces, las Marías que son como esta, que están desarrollando su conducta, su postura en los pies del Señor para oír, también tendrán la misma postura para descansar en sus pies, para ser restaurada. Alguien aplauda a Dios. María estuvo en los pies del maestro mientras él hablaba, en días tranquilos. En esa ocasión de Lucas, Lázaro no había muerto, no había enfermedad en la casa. Diga conmigo: tranquilidad. Dígalo: tranquilidad. Ojo aquí para las notas, y si no lo anotaste, lo agarra después en YouTube ahorita. Quienes en días tranquilos se ponen a los pies de Jesús para recibir sus instrucciones cuando Él habla, hallarán también en sus pies consuelo, bendición, aleluya, sanidad, milagro, liberación, aleluya, porque es lo que necesitamos en los días de adversidad. Dile al que está a tu lado: solamente en los pies de Jesús se encuentra tranquilidad, consuelo, milagros y bendición. Dile: cánsate de buscar en el hombre y busca en los pies del Señor. Póngase de pie. Me quedé a mitad del mensaje. Esto va a tener una parte 8. El domingo que viene, si Cristo, Eric, ¿qué te pasa? Ay, papá. Si Cristo no ha venido antes, estamos aquí a la misma hora y estamos empezando temprano, porque la gente está llegando temprano y empezamos temprano. Así que vamos el domingo que viene, si Cristo no viene, parte 8. Y esta clase va a tener como 10, 11 o 12 partes. Porque cuando lleguemos a donde Lázaro, esos son otros 20 pesos. ¿Puedes moverme este podio, por favor? Prepárame, tiene la alabanza, deja la red ahí. La de esa misma, la de los pies del Señor. ¿Ah? ¿Qué? Sí. A tus pies. Con la pastora. Porque pega con el cierre del mensaje. Esto es simple. Yo quiero ver aquí al frente ese corazón de ese caballero, de ese joven, de esa mujer, que va a ser como María esta noche. Sé que he fallado. Sé que he pecado. Sé que no estoy bien. Me quiero reconciliar con el Señor, porque en sus pies hay cobertura y seguridad. Yo necesito derramar mi lágrima en su presencia, y yo necesito que Cristo perdone mis pecados. Me cansé de buscar a los hombres. Yo quiero que sea Cristo el que pueda arreglar, enderezar mi vida. Quiero ser libre, quiero ser salvo. Quiero que Dios bendiga mi casa. Corre aquí esta noche, porque Él está aquí. Amén. Para darte lo que tú necesitas. Corre, corre. Vamos adorando.

Entramos con el puente en breve. Sigue lo sublime ahí. Ver tantas vidas en el altar como María. Caballeros, jóvenes, familias completas. Y más de 40 personas aquí. Néstalí, si puedes contar, por favor. Y llora mi alma y mi espíritu. Porque si algo nosotros necesitamos es la gracia del Señor. Y le digo con sinceridad, ¿por qué lloro? ¿Por qué lloro? Que se vaya todo el mundo si quiere, pero esta gracia de predicar su palabra y llegar a los perdidos son pocos. Porque a ellos que están perdidos, a veces tú vas a buscarlo y están enojados y no quieren saber del evangelio. Y aquí hay una gracia en este ministerio desde el día uno, que Dios los trae para darle pasto fresco, mi hermano, y eso solo lo hace Cristo. Cristo está aquí y por eso están haciendo como María, porque a sus pies hay bendición. Quiero que los que están al frente con sus ojos cerrados levante una mano al cielo. Una mano al cielo. Y la iglesia levante su mano para acá como siempre. Vamos a orar por ellos. 61. Ay, Dios mío. 61. Estamos rompiendo récord en esta noche. ¡Oh, aleluya! Más de 60 vidas aquí sin contar las llamadas. Levante su mano arriba. Y la iglesia me ayuda con su mano para acá. Y los que están en el altar, cierre sus ojos y van a repetir conmigo esta oración. Siento la presencia de Dios. Siento la presencia de Dios. Siento la gracia de Dios. Hay una presencia tan fuerte, mujeres, que estas vidas aún repitiendo van a ser libres al instante. Hay cadenas que se van a caer solas. Los que están al frente, repite conmigo, pero no en su mente. Grítelo, grítelo. Que Jesús te oiga. Repita conmigo. Jesús, párame el piano por completo. Déjamelo ahí. Quiero hacer algo diferente. Quiero que se escuche esto, porque esto es lo más grande que hay en el mundo. Grítelo, Jesús. En esta noche he oído tu palabra y quiero creer en ti. Quiero hacer como María, correr a tus pies, porque me cansé de buscar refugio en los hombres, quizá aún en mi propia familia.

0: y no conseguí nada. Pero hoy, oyendo tu palabra, quiero imitar a esta mujer. Paso a tu altar y quiero que me llenes de tu presencia. Transfórmame, dirígeme, guíame y ayúdame en este camino. Derramo lágrimas en tu presencia. Consuélame y ayúdame a seguir peleando la batalla. Diga conmigo: soy libre. Dígalo: soy libre de toda trampa de Satanás. Te lo estoy diciendo, que hay sublime, hay una unción de rompimiento fuerte. Grítelo otra vez: soy libre de toda amenaza de los demonios. Renuncio a todo yugo de esclavitud. Yo y mi casa serviremos a Jehová. Amén y amén. Ujieres, ahí vamos. Por favor, y no espere que le repita. Ponga las manos. Vea quién no, y siga poniendo manos. Hay demasiada gente.
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0: 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Pero no olvides lo que dice el Salmo 55:22. Echa sobre Jehová tu carga y Él te sustentará. No dejará para siempre caído al justo. Dios está contigo, sosteniéndote y dándote fuerzas. No pierdas la esperanza. Él tiene un plan perfecto para ti. 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

Recordemos que sin importar cuán bajo hayamos caído en la maldad, tenemos un Padre celestial que nos recoge entre sus brazos y con dulce voz nos dice:

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1: No importa lo que estés pasando, no importa que dentro de nuestro país hay tantas malas noticias, donde quiera que estés, pon tu familia en las manos de Dios y lo declaro: tu matrimonio, tus hijos, tu finanza, tu salud está en las manos de Dios y todo estará bien.

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0: 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Hola, soy Steven Rivera. No esperes a que sea tarde para decir lo que sientes, para pedir perdón, para abrazar. El amor no se guarda, se da mientras hay vida. En 1 Corintios 13:13 dice: y ahora permanecen la fe, la esperanza y el amor. Pero el mayor de ellos es el amor.
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0: 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Hola, soy Steven Rivera. ¿Sabes que la fe no es negar la realidad? Es confiar en que Dios tiene el poder para transformar lo imposible en posible. En Hebreos 11:1 dice, es pues la fe, la certeza de lo que se espera, la convicción de lo que no se ve.
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palabra dice que la oración de fe sanará al enfermo y que tú lo levantarás. Y si hubiese cometido pecados, le serán perdonados. Perdónanos, Señor.

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0: 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Hola, soy Steven Rivera. ¿Sabes que hacer el bien a veces cansa? Especialmente cuando no ves resultados, ¿verdad? Pero no estás sembrando en vano. Cada acto de bondad florece en el tiempo correcto. ¿Sabes que en Gálatas 6:9 lo dice? No nos cansemos, pues, de hacer el bien, porque a su tiempo segaremos si no desmayamos.
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0: Póngase de pie, póngase de pie, póngase de pie. Dígale al hermano que le queda a su lado, yo lo creo. Dígale al hermano que le queda a su lado, yo lo creo.
1: Yo lo creo.
0: Yo lo creo.
1: Yo lo creo.
0: Yo lo creo.
1: Yo lo creo.
0: Pero dígaselo con fe, yo lo creo.
1: Yo lo creo.
0: Dios mío, yo lo creo.
1: Yo lo creo.
0: Yo lo creo.
1: Yo lo creo.
0: ¿Sabe qué? Hay una palabra de parte de Dios. ¿Cuántos dicen amén? ¿Cuántos dicen amén? ¿Usted lo cree? Dios te promete hoy que te

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0: 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Hola, soy Steven Rivera. Errar es parte de ser humano, pero quedarse en el error es una elección. El arrepentimiento no es debilidad, es valentía. Y Dios no solo perdona, también restaura lo que parecía destruido. En Zacarías 1:3 dice: vuélvanse a mí y yo me volveré a ustedes, dice el Señor Todopoderoso.
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Se activan las lenguas de fuego. Usted no puede criticar lo que usted no ha vivido. Usted no puede criticar lo que usted no conoce. Él está aquí.

Levante sus manos, el Rúa de Dios está aquí. La presencia de Dios está aquí. Su poder está aquí. Su presencia está aquí.

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0: usa el tiempo para amar, aprender, crecer y sembrar cosas que trasciendan. En Efesios 5:16 dice, aprovecha bien el tiempo, porque los días son malos.
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Esta es una mañana de adoración, de exaltación. ¿Qué tal si decimos juntos, Jesús, abre mis ojos, abre mi corazón, quiero ver tu gloria, quiero ver tu bondad, quiero ver tu poder? ¿Qué tal si nos ayuda con sus palmas aquí?

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Oye, muy buenos días. Buenos días, Dios bendiga a la radio audiencia de la gran cadena Candelita 7. Este que les habla y les saluda es su amigo y su hermano Eri Abrez Torres. Y sí, estamos en vivo hoy martes 26. Oye, ya se está acabando el mes. ¿Cómo va a ser si apenas empezó los otros días? Ya se está acabando el mes de mayo, así que ya está por ahí el verano, ya casi se está acabando el verano y no empezó. Saludamos a los que están ahí en las diferentes frecuencias: 90.1 FM en el sur, 91.7 FM en área oeste, 107.9 FM en Aguada, Aguadilla, Isabela, Moca, escuchando en la 107.9 FM. Saludamos también a los que están conectaditos en la 101.3 FM en Vega Baja, Manatí, Barceloneta, Vega Alta y pueblos limítrofes ahí conectaditos. También llegando a toda el área este de Puerto Rico, área metro, a través de la 92.1 FM, estación de la familia. 89.9 FM en Utuado, Puerto Rico, en el campo, allá siendo de bendición a esa gente hermosa de Utuado. Saludamos también a los que están en las 1350 AM norte y centro de la isla. Así que estamos en el norte, en el sur, en el este, en el oeste, en el centro, hoy en las islitas Vieques, Culebra, también cubriendo a todo Puerto Rico a través de la radio. Oye, no puedo dejar a los que están conectaditos ahí en la aplicación, en Candelita TV, nuestra aplicación. Por ahí está Ángel Collazo desde el camión de fuego, el camión que siempre está prendido, siempre está enchufado. Ahí está el camión de fuego, nuestro hermanito Ángel Collazo. Saludamos a todos los camioneros que siempre se reportan, siempre están activos por ahí disfrutando de buena música, música de bendición. Saludamos a los que están en candelita7.com. Saludamos a los que están en saludamos a los que están ahí en lo que es Roku TV, Roku TV. Saludamos a toda esa gente linda ahí en Roku TV, gozándose en la bendición. Así que un saludito, recuerde compartir esta bendición, recuerde regar la voz para que más vidas se unan a esta hermosa bendición. 787-685-7758 es el número de la bendición. Usted tiene peticiones, puede llamarnos. 787-685-7758, 787-685-7758 es el número de la bendición. Estaré con ustedes hasta las 12 del mediodía disfrutando de buena música, música de bendición. Por ahí viene el segmento leyendo la palabra de Dios.

a las 10:30 de la mañana, y venimos también con el segmento Conecta Tu Fe. Así que mantente conectadito. Oye, que arrancamos con el mejor playlist de la música cristiana. Así que súbele volumen, que esto ya comenzó. ¡Mantelito!

0: 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Seguimos la bendición, vamos a una pausa con nuestros auspiciadores y no te despegues, que esto continúa con más.
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Bueno, disfrutando, disfrutando ese hermoso tema, Santo es el Señor. Nos llama Mario desde Toa Alta, escuchando la 1350M y pide oración por ansiedad. Así que estamos orando por estas peticiones, 787-685-7758. Sigue conectadito con nosotros que continuamos con más bendición.

mejor playlist de la música cristiana. Nos llama Martín desde Texas y pide oración por liberación y cobertura. Así que estaremos orando por cada una de estas peticiones. Así que llámanos 787-685-7758. Oye, venimos con el segmento leyendo la palabra de Dios, así que busque Job capítulo 12, que eso es lo próximo ahora, rapidito. Job capítulo 12, así que arrancamos con esta hermosa bendición. Job capítulo

Bueno, y ya tenemos el piano de fondo y eso significa una sola cosa, y es que llegó la hora del segmento Leyendo la Palabra de Dios. Recuerde que este segmento de lunes a viernes desde las 10:30 de la mañana ya hemos estado leyendo la Palabra de Dios de manera consecutiva, capítulo por capítulo, y hoy continuamos en el capítulo 12 del libro de Job. Job capítulo 12, si tiene una Biblia cerca, te invito a que busques con nosotros Job capítulo 12, y si no tiene una Biblia cerca, te invitamos a que prestes atención a lo que estaremos leyendo en la mañana de hoy. Job capítulo 12, ya lo que están ahí conectaditos están diciendo, estamos ready para lectura bíblica. Hemos estado leyendo

esta poderosa historia. Job, capítulo 12. Ayer hablábamos del amigo de Job, el tercer amigo que acusaba a Job, Sofar, que acusó a Job de maldad. Hoy continuamos con la contestación de Job. Job capítulo 12 dice la palabra del Señor: a la gloria del Padre, del Hijo y la comunión del Espíritu Santo. Amén, dice la palabra del Señor así. Respondió entonces Job diciendo: ciertamente vosotros sois el pueblo, y con vosotros morirá la sabiduría. También tengo yo entendimiento como ustedes. No soy yo menos que ustedes. ¿Y quién habrá que no pueda decir otro tanto? Yo soy uno de quien su amigo se mofa, que invoca a Dios y él le responde. Con todo, el justo y perfecto es escarnecido. Aquel cuyos pies van a resbalar es como una lámpara despreciada de aquel que está en sus anchas. Prosperan las tiendas de los ladrones, y los que provocan a Dios viven seguros, en cuyas manos él ha puesto cuanto tienen. Y en efecto, pregunta ahora a las bestias y ellas te enseñarán, a las aves de los cielos y ellas te lo mostrarán. O habla a la tierra y ella te enseñará, los peces del mar te lo declararán también. ¿Qué cosa de todas estas no entiende que la mano de Jehová la hizo? En su mano está el alma de todo viviente y el hálito de todo el género humano. Ciertamente el oído distingue las palabras y el paladar gusta las viandas. En los ancianos está la ciencia y en la larga edad la inteligencia. Con Dios está la sabiduría y el poder. Suyo es el consejo y la inteligencia. Si él derriba, no hay quien edifique. Encerrará al hombre y no habrá quien le abra. Si él detiene las aguas, todo se seca. Si las envía, destruyen la tierra. Con él está el poder y la sabiduría. Suyo es el que hierra y el que hace errar. Él hace andar despojado de consejo a los consejeros y entontece a los jueces. Él rompe las cadenas de los tiranos y les ata una soga a sus lomos. Él lleva despojados a los príncipes y trastorna a los poderosos. Priva del habla a los que dicen verdad y quita a los ancianos el consejo. Él derrama menosprecio sobre los príncipes y desata el cinto de los fuertes. Él descubre las profundidades de las tinieblas y saca a luz la sombra de muerte. Él multiplica las naciones y él las destruye. Esparce a las naciones y las vuelve a reunir. Él quita el entendimiento a los jefes del pueblo de la tierra y los hace vagar como por yermo sin camino. Van a tientas como en tinieblas y sin luz, y los hace errar como borrachos. Poderosa palabra del Señor en esta hermosa mañana, donde Job reconoce que de Dios es el poder, que Dios es el todopoderoso, que el hombre no podrá jamás contender con Dios, ni podrá jamás entender los caminos de Dios. Dice la palabra que sus caminos son más altos, que sus pensamientos son más altos. Que el hombre no tiene la capacidad de decirle a Dios cómo hacer las cosas o cómo dejar de hacerlo. Él reconoce que Dios es soberano. Nosotros como seres humanos tenemos que entender que todo lo que sucede debajo de los cielos, todo lo que sucede a nuestro alrededor, Dios tiene el control y Dios tiene el propósito. Y si Él lo permite es porque un propósito Él tendrá. Así que ningún hombre podrá estar por encima de Dios, ningún gobernante, ni

ningún hombre rico, nadie puede estar por encima de Dios. Y aún los gobernantes, aún el hombre rico, el hombre que posee muchos bienes, todo lo que tiene proviene de Dios y porque Dios se lo permite tener. Así que nosotros solamente nos resta reclamar, reconocer que de Dios es el poder. Reconocer que Dios es nuestro sustento, que Dios es nuestra ayuda, que Dios es nuestro proveedor, que Dios es nuestro sanador. Solamente tenemos que reconocer que Dios es el que nos va a guiar en medio de los procesos, en medio de las dificultades. Job, en medio de su situación, en esta poderosa lectura, él proclamó el poder y la sabiduría de Dios. Así que esperemos en Dios, como dijo el salmista, pacientemente esperé a Jehová y se inclinó a mí y escuchó mi oración. Padre, gracias te damos por esta hermosa palabra que ha sido leída. Gracias, Señor, porque a través de tu palabra nos enseña, Señor, que tú tienes control de todo lo que suceda a nuestro alrededor, que tú eres soberano, que tú eres todopoderoso, que la sabiduría proviene de ti, Señor amado. Gracias una vez más, Señor amado, por tus bendiciones, Señor. Gracias una vez más, Señor amado, porque tú, Señor, nos guías y nos diriges, Señor. En el nombre poderoso de Jesús. Amén, amén y amén. Este fue el segmento leyendo la palabra de Dios. Y esta palabra ha ministrado tu corazón. Recuerda que puedes llamarnos al 787-685-7758. Y no te pierdas este hermoso segmento de lunes a viernes que hemos estado leyendo la palabra capítulo por capítulo. Así que no te pierdas ningún capítulo de esta hermosa historia. Sigue conectadito con nosotros que continuamos con más bendición.

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Bueno, y sigue la vida comunicándose. Al cuadro telefónico lo llama Iliana desde Junco, escuchando a 92.1 FM, y pide oración por cobertura, ya que le van a estar sacando una muelita. Así que vamos a estar orando por esa petición de nuestra hermana Iliana, que está ahí conectada. Oye, también por ahí saludamos a Coralito, que está por ahí conectada. Oye, escuchándonos desde Cabo Rojo en la 91.7 FM. Así que saludamos a Coralito, a su familia por allá. Un abrazo. Así que seguimos en la bendición. Te dejo con World Watch y el tema Alaben a Yahweh. No te pierdas el segmento Conecta tu Fe, ya mismito 11:10 de la mañana. Disfruta de este hermoso tema.

0: Bueno, disfrutando buena música, música bendición. Ahora venimos con el segmento Conecta tu Fe, 10 minutos de bendición para tu vida. Así que continuamos con esa hermosa reflexión, esa palabra, que vuelva el temor de Dios a la iglesia. Así que disfruta de esta bendición, oye, y no te desconectes de la gran cadena Candelita 7.
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2: No te gusta predicar nada que no esté en la palabra. Cuando una persona pierde el temor a Dios y sigue ministrando en el altar, está en peligro de muerte. Los hijos de Aarón debieron de no entrar al altar. Los hijos de Aarón debieron de no entrar al lugar santo. Ese día debieron de decirle: papá, pon a otro, o ministra tú, papá, que no estamos en condición de subir al altar, no estamos en condición de entrar al lugar santo, no estamos en condición de tocar las cosas santas, no estamos en condición de ofrecer a Jehová la ofrenda. Hazlo tú, papá. Pero se olvidaron del temor a Dios. Se metieron al lugar santo, tocaron las cosas santas de Jehová, ofrecieron el incienso, el olor subió a Jehová. Jehová lo olió y dijo: esto no fue lo que yo ordené, esto no fue lo que yo establecí. Y dice la Biblia que fuego salió de la presencia de Jehová y lo quemó. Alaba a Dios. Y algo que me llama la atención de esta historia es que Dios no tiene favoritos. Él no dijo: no, espérate, esos son los hijos del sumo sacerdote, a eso no se le puede tocar. No, se fueron. ¿Está aquí? No dijo: no, espérate, esos son los ministros. No, cruzaron la línea. Perdieron el temor. ¿Está aquí? Porque cuando una persona pierde el temor a Dios, pierde el respeto. ¿Está entendiendo? Si pierde el respeto por las cosas de Dios. Pero el que tiene temor dice: no, yo no estoy en condición. ¿Está aquí? Cuando una persona pierde el temor a Dios, en poco tiempo también perderá la presencia. Esto fue lo que pasó con el rey Saúl. Saúl perdió el temor a Dios, hermano. Y al hacerlo comenzó a desobedecer a Dios. Comenzó a faltarle el temor, y la falta del temor lo llevó a la desobediencia. Cuando Saúl perdió el temor, fue tan grande el temor que perdió, fue tanto eso que perdió de Dios, el temor en su vida, que la Biblia dice que se atrevió a quitarle la vida a los sacerdotes de Jehová. Óigame, llegar hasta ese punto, que no respetó que eran los sacerdotes de Jehová, que no respetó que eran los que ministraban en la presencia. La Biblia dice en primera de Samuel capítulo 22 verso 17: entonces dijo el rey Saúl a la gente de su guardia que estaba alrededor de él: volveos y matad a los sacerdotes de Jehová, porque también la mano de ellos está contra David, está con David. Pues sabiendo ellos que huía, no me lo descubrieron. Pero los siervos del rey, oiga lo que hicieron los siervos del rey, no quisieron extender su mano para matar a los sacerdotes de Jehová. Él le ordenó a sus guardias y ellos dijeron: no, espérate, no, ahí no, hazlo tú. Verso 18: entonces dijo el rey a Doeg, eso fue a otro hombre: vuelve tú y arremete contra los sacerdotes. Y se volvió Doeg el edomita. Oiga, ¿quién fue? Un edomita que no era del pueblo. Acometió a los sacerdotes y mató aquel día a 85 varones que vestían efod de lino. Y Anot, ciudad de los sacerdotes, hirió a filo de espada. Así a hombres como mujeres, niños, hasta los de pecho, bueyes, asno, oveja, todo lo hirió a filo de espada. Pero ven acá, ¿tú estás con Dios o contra Dios? Sí, porque hay gente que hay que preguntarle, ¿tú estás con nosotros o contra nosotros? Porque hay gente que no están trabajando para Dios. Se te fue el gozo ahí. Si te lo tengo que decir, pero hay gente que parece que no están trabajando para el reino. Parece que están trabajando más para el otro. Parece que Dios lo mandó a enviar a la gente para el infierno y no para el cielo. Alaba a Dios. Sí, hay gente que manda más personas inconversas para el infierno que para el cielo. Pero ¿para quién es que tú estás trabajando? Jesús dijo: yo no vine a perder las almas, yo vine a salvarla. Hazme una señal. Jesús dijo: yo no vine a perder las almas, yo vine a salvarla. Y yo no vine a llamar a justo al arrepentimiento, sino a pecadores. Ojalá que todos los creyentes tuviéramos la mentalidad del maestro. Que Dios no te mandó a perder las almas, que Dios no te mandó a enviar a nadie para el infierno, que Dios no te mandó a condenar a nadie. Por más pecador que tú lo veas, el que tú menos crees, en su hora de muerte Dios le da una oportunidad y lo alcanza. Alaba a Dios ahora. ¿Quién me dice amén a eso? Sí, oye, si tú me permites, yo te puedo asegurar, yo he podido ver gente malas, de mala vida, que creemos que no se van a salvar, y en la hora de su muerte Dios le da una oportunidad. ¿Usted ha visto eso? Yo lo he visto. En la hora de su muerte se arrepiente. ¿Y qué hace Dios? Lo perdona, lo restaura y lo salva. Aplaude la gloria de Dios. Entonces no condene a nadie. Pero nos preguntamos: Saúl, ¿qué te pasó? Tú fuiste ungido por Jehová, tú eres un siervo de Dios, sobre ti está la unción, sobre ti está el Espíritu, tú estás para bendecir al pueblo, tú estás para ayudar al pueblo. No, perdió el temor, ordenó quitarle la vida a los sacerdotes. Usted sabe lo que matar más de 80 sacerdotes. Está aquí 85 sacerdotes que vestían efod de lino, que él lo vio con su vestidura sacerdotal y se le importó. Y después que hizo eso, entró a una ciudad donde estaban los hijos, la familia de los sacerdotes, y mató a mujeres y a niños y a mujeres. Y dice que aún los niños de pecho. Pero ven acá, ¿qué te pasó, Saúl? Perdiste el temor. Ay, por favor. ¿Qué perdió? El temor. Porque cuando se pierde el temor, la persona pierde la visión. Se desenfoca. Empieza a hacer lo malo. Empieza a hacer lo que a Dios no le agrada. Cuando Saúl perdió el temor, veía a David como su enemigo. Veía a David como que era su enemigo. Mientras tenía temor a Dios, veía a David como su aliado, como su compañero, como su paño de lágrimas, mientras estaba bien. Y le dijo: quédate aquí en el palacio, no te vayas, te haré mi paje de alma, tú vas a trabajar conmigo. Pero cuando se le metió el enemigo, sí, porque hay gente que cambia. Yo oro a Dios para que usted no cambie. Alaba la gloria de Dios. ¿Quién me dice amén? Sí. Yo oro a Dios para que tú no cambies. Dame una señal. Dije que oro a Dios para que tú no cambies. Para que tú no pierdas el temor a Dios. No pierdas el respeto. No pierdas la reverencia. Pero cuando Saúl perdió el respeto a Dios, el temor a Dios, buscaba a David para quitarle la vida. Es lamentable. Veía a David como su enemigo. Cuando perdió el temor a Dios, la persona que pierde el temor a Dios empieza a quitarle la vida a otro. Cuando una persona pierde el temor a Dios, empieza a robar, empieza a engañar, empieza a hablar mentira, empieza a criticar. Se fueron. Alaba a Dios. Sí, porque se perdió el temor. Y cuando se pierde el temor, no sienten reprensión. No se sienten reprendidos. hacen lo malo y siguen como que no hicieron nada. Porque cuando se pierde el temor, la gente se vuelve insensible. No escuchan la reprensión del Espíritu, que ese que nos dice cuando fallamos lo hiciste mal, no debiste hablar así, no debiste hacer eso. Y esa reprensión del Espíritu nos contrista, y se nos ve el gozo y nos sentimos mal y decimos qué fue lo que hice, no debí hacer eso. Y nos sentimos reprendidos porque el Espíritu nos redarguye. ¿Está entendiendo? Pero cuando a la persona se le ve el temor a Dios, el Espíritu lo reprende y es como que no lo reprende. El Espíritu le habla y no lo escucha. Alaba la gloria de Dios. Cuando se pierde el temor, lo voy a volver a repetir, la persona empieza a engañar, empieza a robar, empieza a hablar mentira, empieza a esconderse. Eso fue lo que pasó con Ananías y Zafira. Perdieron el temor. ¿Qué perdieron Ananías y Zafira? El temor. Porque cuando la persona pierde el temor, quiere engañar al otro. Y entonces, como perdieron el temor, dijeron: a Pedro lo vamos a engañar. Nosotros vendimos en tanto, pero nos vamos a poner de acuerdo. Vamos a decir que no fue en tanto, que fue en otro monto. Y Pedro se va a creer eso. Perdieron el temor. Y ahí se pusieron de acuerdo. Y cuando llegaron donde Pedro: Pedro, vendimos la propiedad. Ah, sí, y la vendimos en tanto. Y Pedro dijo: no fue en tanto, porque yo acabo de oír a Dios que me dice que tú acabas de hablarme una mentira, que me dice que tú me quieres engañar.

engañar, que tú estás ocultando algo. ¿Qué te pasó, Ananías? Perdiste el temor. Pero es con un hombre de Dios que tú estás hablando. Usted tiene que saber.

0: Bueno, no te pierdas este hermoso segmento todos los martes a las 11 y 10 de la mañana, 10 minutos de bendición para tu vida. Oye, poderoso tema, que vuelva el temor de Dios a la iglesia. Así que no pierdas el temor. Nos vamos a una pausa con estos auspiciadores y regresamos en breve con más música, más bendición.
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Bueno, y si todavía no te has sacudido, oye, te voy a poner un corazo para que te sacuda, porque ya por ahí viene la hora del break. Si todavía tienes el sueño pegado, si todavía tienes la sábana pegada, oye, sacúdete, sacúdete, que ya mismito viene el coffee break, no te lo pierdas a 12 del mediodía. Oye, te dejo con A Son de Coros Pentecostales, volumen 13, Pastor Eddie Rivera, Candelita. Oye, busca este corazo en Eddie Rivera, Candelita TV, que está disponible el video lead. ¡Gózate!

0: Oye, gozándote con ese corazón. Y nos llama Evelyn de Río Piedra, escuchando 92.1 FM, y pide oración por sanidad de su espalda. Así que estaremos orando. 787-685-7758. Seguimos en la bendición, gozándote.
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0: Bueno, te dejo con Ariani Aquino, el tema Sina, y no te pierdas Coffee Break 12 del mediodía.

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Bueno, sigue la vida comunicándose al cuadro telefónico. Nos llama María desde Luquillo, escuchando a 92.1 FM, y pide oración por fortaleza y peticiones especiales. Así que estaremos orando por estas hermosas peticiones. No te pierdas las 12 del mediodía, el Coffee Break. Te dejo con Yulisa junto a Ricardo Rodríguez. El tema fueron tus manos. Disfrútalo.

Bueno, ya me voy despidiendo de esta nuestra participación. Oye, pero sigue conectado porque por ahí vienen más palabras, más bendición. Por ahí viene el coffee break. Así que buen provecho a todos los que ya están por ahí a punto de salir.

787-685-7758. Así que mantente conectadito. Yo regreso mañana, si el Señor así lo permite, de 10 a 12 mediodía, disfrutando buena música, música de bendición. Así que me despido con este hermoso tema de Darián González junto a Karen Espinosa, el tema Digno. Así que disfruta de esta bendición y así nos despedimos.

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1: Porque el que no cree por la palabra tiene que creer por las señales.

0: En un mundo que clasifica a las personas por apariencia, posesiones o estatus, Dios mira el corazón. Ninguna vida es menos valiosa que otra. Todos fuimos creados a su imagen. Por eso, no importa tu historia, tu dignidad, no te la puede quitar. En 1 Samuel 16:7 dice, no mires su apariencia ni su estatura, porque el Señor no mira lo que mira el hombre. El hombre mira lo que está delante de sus ojos, pero el Señor mira el corazón.
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Hola, soy Steven Rivera. Lo que declares este año puede que marque el rumbo de tu vida y la de otros. Usa tus palabras para levantar, no para destruir. Lee Proverbios 10:11 que nos dice, la boca del justo es fuente de vida.

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Gloria al Señor. Es una honra poder estar aquí con todos ustedes y traer una palabra de vida y mucha información, creo que importante. No diré nada, pero habrán señales de lo que vamos a hablar ahorita. Luego de la palabra, no diré nada, pero mira, habrán señales. Yo soy de guerra. Así que de eso vamos a hablar ahorita. No se puede perder este directo, este en vivo. Compártalo, dale like y apóyenos, ¿verdad, locutor? Que estamos en recovery. Estamos en recovery todavía. Gracias a Dios, un poco mejor, pero todavía no estoy al 100, estoy como un 70. Y me levanté y la debilidad ahí, normal, porque estamos, ¿verdad?, pasando esa monguita con mucho té. Aquí, miren, mucho té con limón, descansando. Ayer no fui a la cancha, no hice nada. Estoy tratando de descansar lo más que pueda para poder recuperarme. Y, ¿verdad?, los extraño a todos ustedes. Extrañaba, por eso ayer no salí en vivo, como tal, aquí en cámaras, YouTube, Facebook. Pero aquí estoy, aunque sea unos minutos, ¿verdad?, de bendición, de trayendo palabra que va a bendecir tu vida. Así que honre este esfuerzo, que en vez de que el pastor estuviera en la cama, ¿verdad?, descansando, etcétera, estamos aquí trayendo una palabra de vida y una información que creo que demasiada, a otro nivel. Así que compártalo, ayúdanos para llegar a más vida. Usted que está en YouTube, comparte este enlace, mándalo por WhatsApp, mándalo en tu historia de las redes sociales, Facebook, dale like rápido, compártalo, amén, que yo sé que viene una bendición para tu vida, ya que vamos a traer una palabra, versión radio, podcast, acá virtualmente, el poder del Espíritu Santo en la vida del creyente, versión radio, así está en la portada de mi canal de YouTube, y así está también la portada aquí en la pantalla que tenemos en mi canal, detrás de mí, ahí en el fondo, porque Levita en el culto, ¿verdad?, que tuvimos el domingo, pues hablamos cositas, pero fue bien poco lo que el Espíritu Santo me permitió hablar, de las notas que tenía anotadas, de lo que estudié, de la información que pude, ¿verdad?, recopilar, basado a lo que el Espíritu puso en mi corazón traer. Pero aquí estamos, así que saludamos el chat de servidores, amén, que está por ahí. Ahí está a Wilda, está por ahí prendida en la 92.1 FM. Eso es que está en el área metropolitana por allá, así que esta es la ventaja, área metropolitana San Juan, área este 92.1 FM, tremendo, amén, la gente escuchando ahí en la 92.1 FM en esta tarde de bendición, de gozo, de júbilo.

y también la gente linda de 101.3 FM nos escuchan en el área de Vega Alta, Vega Baja, Manatí, Barceloneta, Dorado, parte de Toa Baja también, 101.3 FM, 91.7 FM allá en el oeste, en San Germán, Sabana Grande, Cabo Rojo, Mayagüez, Las Marías, Lajas, toda esa gente. Hay gente de la casa que está de vacación, vacation mood, y se gozaron desde la 101.3, llegaron a Isabela, pusieron la 107.9 FM y cuando llegaron a Aguada para allá, buscando ruta Mayagüez, 91.7, y están de vacaciones, pero están conectados a la emisora que les bendice. Amén. 787-685-7758. 685-7758. La aplicación la tenemos, ¿verdad? En Recovery. La aplicación está como el dueño. La aplicación está como el dueño, como el administrador. Estamos en Recovery. La aplicación está en Recovery desde esta mañana. Están trabajando el equipo de trabajo en eso. Amén. Así que por eso es importante que usted tenga la app, pero tenga un radio en la casa también. Eso lo tengo dicho. Amén. Para que la radio nunca va a fallar. Y la aplicación es bastante estable, pero también tiene sus pros y sus contras. Así que voy a hacer una oración para que Dios nos use, para que Dios te entregue una palabra poderosa, para que todo aquel que llama, que llame con necesidad, que ya nuestra hermana en la oficina está recibiendo llamada. En el cuadro de la bendición, en el 787-685-7758. Así que estamos sumamente contentos porque hay vidas llamando desde temprano, porque reconocen que aquí está el dador de la vida, aquí está el Espíritu Santo, el que va a levantarte, el que va a sanarte, el que va a llegar a ese hospital, el que va a llegar a donde está tu familia, el que va a llegar a donde está tu hijo apartado, tu hija apartada. El Espíritu Santo, el poder del Espíritu Santo, lo que nos dejó Jesucristo, va a llegar ahí en cualquiera que sea tu situación. No importa en qué pueblo tú estés de Puerto Rico, agarra el teléfono, comunícate ya y llama ahora al 787-685-7758. Voy a hacer una oración dándole break a que se conecte más personas y que usted nos pueda ayudar a compartir, darle share y darle like al video para que sea recomendado a más visitas y a más personas. Oremos al Señor, amén, y traemos la palabra para la gloria del Señor. Dios bendiga también a mis eslabones de fe que están por ahí aportando por ATH Móvil, por celo, llamando a la oficina desde muy temprano. Padre, te adoramos, te bendecimos. Estamos ante tu presencia en esta hora. Gracias porque nos permites estar aquí en la radio, virtualmente también, declarando cielos abiertos. Te pido, Dios, que el que está conectado pueda entender que lo que tú nos dejaste, el Espíritu Santo, no es una moda, no es una versión más, no es algo que es irreal, no es algo que es un cuento, es algo que es verídico, que es real. Y Señor amado, alguien tiene que entender que cuando el Espíritu Santo llena nuestras vidas y nos llena por completo, hay cambios radicales, hay una transformación, somos regenerados, somos bendecidos. Y lo que no podemos hacer con nuestras propias fuerzas, el Espíritu Santo, tu Espíritu Santo nos dará el poder para poder accionar con valentía, con autoridad y poder ver tu gloria. En el nombre poderoso de Jesús de Nazaret, te pido, Dios, que cada llamada que esté entrando ya en el 787-685-7758, tú bendigas esa vida, que tú levantes al que está caído, que tú restaures ahora mismo al que está perdido. Señor, si hay alguien ahora mismo que veo mensaje, pido oración, aleluya, porque tengo malos pensamientos, Señor, trata con esa vida y que ahí llegue tu Espíritu Santo ahora. Y cancelamos todo pensamiento negativo, echamos fuera toda maldición y toda oscuridad que quiera tratar de interponerse a que mis hermanos puedan ser bendecidos con la palabra que vamos a soltar aquí. En el nombre de Jesús de Nazaret, amén y amén. Bueno, recuerde que vamos a traer esta palabra que te va a bendecir. El poder del Espíritu Santo en la vida del creyente, lo importante que es. Amén. Recuerda que somos de guerra y ya muy pendiente que al final voy a dar una explicación de un anuncio muy importante, porque ya, mire,

llegaron las camisas más solicitadas. Esta y la de yo pongo mi familia en las manos de Dios. Míralo por aquí. Ahí está, a la distancia usted está viendo la promo. Mírala ahí. Mire qué espectacular. Lo que usted quería, lo que usted deseaba, ¿verdad? Ahí está. Así que

a Estados Unidos. Así que estamos trabajando con eso, pero eso, esto acaba de llegar. Si el varón me poncha la cámara ahí y si la ponchara, eso está lleno de caja ahí, pero tranquilo, tranquilo. Tranquilo, no. No, no, no, no. Ah, no, yo sé que... Amén. Pero pendiente al final del live y hoy en el día voy a dar una data importante. Tengo una reunión con una persona que le vamos a dar trabajo para que se pueda encargar de hacer estos envíos. De estas camisas que, más que una camisa, tiene un mensaje de fe. Y por año usted no había pedido. Entonces venimos con algo grande. Venimos con algo grande por ahí. Así que vamos a dejarlo por ahorita. Así que las camisas ya llegaron. Así que Tabernáculo en Pie de Guerra se va a gozar. Porque ya llegaron aquí presencialmente, ¿verdad? Desde mañana usted la puede solicitar. Así que aquí en la finca en Dorado, Puerto Rico, para la gloria del Señor, en la parte de afuera del templo siempre, ¿verdad? Por respeto a la casa de Dios. Bueno, el poder del Espíritu Santo. ¿Por qué es importante que el poder del Espíritu Santo siempre esté contigo y te cubra? Y voy a retomar, ¿verdad?, un poco lo que hablé el domingo, pero esto es versión radio. Y es que nosotros queremos, como maestros o como hombres de Dios, que amamos el Espíritu Santo y que hemos visto en nuestras vidas cómo el Espíritu Santo ha intervenido, ha tratado con nosotros, pues nosotros queremos que también usted tenga la oportunidad de poder recibir de esta bendición. 787-685-7758. 787-685-7758. Amén. Entra al canal, papi, siéntate por ahí. Entra para acá, que tengo una reunión ahí. Esto es en vivo a todo color. Nos lleva por aquí. Jocelyn de Loíza pide por su hijo por matrimonio. Puede fluir y cambiarla. Bien chévere, sublime. Jocelyn de Loíza, 92.1 FM, por su hijo por matrimonio. Angélica de Juanadía pide por Cruz por sanidad. Lucy de Vega Baja, reportándose y escuchándonos en la 101.3 FM, pide por su familia. Santa Asensio desde Cabo Rojo nos sintoniza en 91.7 FM, pide por sanidad de sus rodillas. Así que nosotros, como hombres de Dios que amamos el Espíritu Santo y que hemos visto lo que el Espíritu Santo ha hecho en nuestras vidas, tú que estás ahí a la distancia, nosotros queremos que usted también pueda ser parte de lo que es el poder del Espíritu Santo. Y rápido, ¿verdad?, la gente piensa que el poder del Espíritu Santo es que ven a otro danzar, sacudirse, ven a otro correr en un lugar. Eso es parte, esa es la manifestación. Cuando es el Espíritu, te hace brincar, te hace correr, te hace llorar, te hace postrarte, te hace temblar, porque ante la presencia de Dios tiembla la tierra. Y aunque muchos no entienden, porque no podemos criticar lo que desconocemos. O sea, no, yo no puedo criticar lo que yo no conozco. Y eso es un mal que se practica en muchos creyentes dentro aún de las redes sociales. Las redes sociales están llenas de gente creyente que, sin conocer la situación, sin conocer lo que está pasando la persona, si es verdad o no, se prestan para dar un share a algo que no tienen la intención. Si es real o no es real, o si es real del todo. Porque recuerde que aquí llega una información, la pasan allá, de allá la pasan allá, la pasan allá, la pasan allá, y cuando llega a lo último, llegó al revés. Entonces, como creyente, el que está lleno del poder del Espíritu Santo, posiblemente no habla mucho en lenguas todavía, pero como está lleno de verdad, el Espíritu Santo lo va a refrenar, lo va a frenar a que no caiga en una conducta de gente pecadora o gente impía. Alaba. 787-685-7758. 787-685-7758 para oración. Entonces, hermano, el tiempo ni me da para yo explicar esto. Y yo quiero que usted, que es creyente, que puso su fe en el Señor y en Jesucristo, y le abrió su corazón al Señor, usted tiene que entender que usted debe estar lleno del poder del Espíritu Santo. Porque todo
todo parte

desde ahí. Si no estoy lleno, voy a caminar conforme lo que la carne quiere dictarme o moverme. ¿No te has puesto a pensar por qué Jesús fue tan específico y por qué Jesús fue tan influyente en que los discípulos se quedaran en Jerusalén hasta que, y no se movieran hasta que recibieran qué? La llenura del poder del Espíritu Santo. Jesucristo le está dando un mensaje a ellos y a vosotros, de que le está diciendo: por más que yo estuve con ustedes y vieron milagros conmigo, y vieron liberación conmigo, y vieron salvación conmigo, y vieron cómo multipliqué los panes y los peces, y vieron esto, y vieron aquello, y vieron lo otro, por más que yo caminé con ustedes, ahora le toca a ustedes recibir de lo que el Padre a mí me ha dado. Mientras yo esté a la diestra de mi Padre, porque Jesús está a la diestra de Dios, yo les voy a dejar el Espíritu Santo. Y el Espíritu Santo les dará poder. Pero al pasar los años, por los estudios, teología, letra, mucha información que la gente busca, y por mucha falta de conocimiento, muchos tienen, dan a entender la llenura con una manifestación. Es parte, no lo es todo. ¿Por qué? Porque el que está lleno del Espíritu Santo no cae muy fácil en las tentaciones de Satanás. El que está lleno del Espíritu Santo tiene la capacidad del Espíritu para resistir. Kata Samanahaya. Lo voy a Abashenda Kiyama. 685-7758. Compártelo, dale like, deje su comentario. Lo voy a repetir. El que está lleno del Espíritu Santo tiene la capacidad por el Espíritu para soportar en la prueba. Por eso es que otros aguantan, otros no. Porque unos están prendidos, otros están apagados. Otros tienen el aceite en su vida, que es el prototipo de la unción del Espíritu, arriba, y otros lo descuidaron o no lo han recibido. Entonces, ¿por qué yo no estoy lleno? Porque para poder estar lleno del Espíritu, tenemos que dejar comodidades, tenemos que sacrificarnos, tenemos que dejar ciertas cosas que te están robando el tiempo para tú tener una plena, íntima comunión con Dios. ¿Cómo tú quieres llenarte de algo si no le dedicas? My God, my Lord, bájale, pastor, que tú estés recovery. Ay, Dios mío, se calentó el sartén. Compártalo, lo voy a repetir. Yo quiero que tú me busques esta lógica o esta contestación. ¿Cómo tú, si quieres llenar, ok, cómo tu carro, si está en ti, tú quieres que se llene de gasolina si no vas al puesto a buscar? Porque te voy a decir algo, si tú eres de los que depende, mira, me quedé a pie, dame pon. Entonces, a lo que viene una grúa, aquí viene uno, Dios mío. Oiga este clip. No me digas, cuando usted su carro está sin gasolina, ¿usted va a dónde va a buscar gasolina? Pues en un puesto de gasolina. Usted no va a ir al supermercado, porque en el supermercado no le van a llenar el tanque de su carro. Es prohibido, no corre eso así. Usted va al puesto para llenar su carro, para poder caminar y seguir andando y seguir haciendo lo que tiene que hacer. Pero si usted es de las personas que deja el carro en ti y se queda a pie, entonces se queda el carro en una esquina constantemente y tiene que depender de una grúa, entonces la grúa y más gasolina, te salió la jugada muy cara, más el carro se daña. Pues así mismo te estoy explicando esto en tu idioma, para que tú entiendas el por qué Jesús quiere que el creyente esté lleno del Espíritu Santo. Cuando estamos llenos del Espíritu, es porque tenemos esa gasolina, espiritualmente hablando, ese aceite, prototipo del Espíritu. Pero el problema es que para poder estar lleno, hay que ir al lugar correcto. Porque cuando tú vas a la presencia de Dios y le dedicas tiempo a la oración, y le dedicas tiempo a la consagración, y le dedicas tiempo a congregarte, y dedicas tiempo a buscar a Dios constantemente, vas a terminar llenándote del Espíritu Santo. Aleluya, como estoy.

estoy explicando no simplemente para danzar o hablar nuevas lenguas, sino que el poder del Espíritu Santo Jesús nos lo dejó, porque es el único que nos puede dar la capacidad de soportar las tribulaciones, de soportar las pruebas, de soportar las críticas, de soportar, aleluya, los contratiempos, de soportar cuando tu propia familia te rechaza. El que está lleno del Espíritu Santo tendrá la capacidad de resistir y soportar en medio del dolor y en medio del quebranto, aunque le duela, va a levantar su voz al cielo y va a adorar a Dios. ¿Quién hace eso? No es alguien emocional ni alguien carnal. La gente cree que la manifestación o estar lleno simplemente es brincar, correr, saltar, profetizar. Yo he visto gente que profetiza pero no está lleno. Yo he visto gente que supuestamente danzan y no están llenos. Los demonios también creen y tiemblan. Bíblicamente, cuando estamos llenos del Espíritu Santo, vamos a tener la capacidad de resistir, de soportar y seguir caminando, porque en nuestra humanidad no somos capaces, aleluya, de secarnos las lágrimas y seguir adelante, sino es con el Espíritu de Dios, que viene a través de Jesucristo cuando le abrimos el corazón y creemos en Él, que nos da la capacidad y el poder para poder avanzar y los golpes que la vida nos presenta, pasar la página y seguir adelante a una nueva temporada. Por eso yo quiero que tú entiendas. Cánsate de estar cogiendo pon de otro. Porque va a llegar un momento en tu vida que vas a colapsar. Cánsate de estar buscando cómo llenar tu corazón y cómo tratar de aguantar con tu propia fuerza. No lo vas a lograr. Recibe a Cristo en tu corazón. Si lo tienes, no lo sueltes. Y yo quiero que tú repitas conmigo: Espíritu Santo, llena mi corazón. Espíritu Santo, llena mi vida de tu poder, para tener la capacidad de poder soportar y resistir en medio de las tribulaciones. Dale like, compártelo, que alguien te lo va a agradecer. Se prendió esto. Dice Giselle en YouTube: y nos da la capacidad de perdonar. Pues claro. Es que yo estoy en la introducción, Gisela. Yo estoy en la introducción. Levita, es que la gente, locutor, la gente piensa por mucho tiempo, la gente ha tenido un concepto erróneo del Espíritu Santo. Ver a alguien profetizando y no sabe si es el diablo, porque Jezabel profetizaba. Y como no hay discernimiento, que viene a través de quién, del poder del Espíritu. ¡Ah, qué clase de mujer de Dios! ¡Qué hombre de Dios! Y no, Dios no está ahí. ¿Sabe dónde yo veo la mano de Dios obrando y que el poder de Dios está con ese hombre, esa mujer? Que yo sé como pastor que está en una prueba terrible, económica, familiar, sentimental, emocional, y hace de todo por luchar y no rendirse. Cuando yo veo eso como ungido y como hombre de Dios, yo digo: esta persona está llena de Dios. Esta persona está buscando a Dios. Esta persona está buscando del Espíritu Santo. Esta persona está orando. Esta persona está llena del Espíritu Santo. ¿Por qué? Porque otro en su posición, carnalmente, eso no lo soporta. Por menos que eso, salen corriendo y se apartan y sueltan la mano del arado. Como único ese hombre puede estar así de pie, es porque está lleno del Espíritu Santo. Es porque está lleno de la presencia. Que no tiene fuerza, pero la presencia le está dando fuerza. Que humanamente se está desplomando, pero Dios está con ella, con él, y le está levantando las manos y le está diciendo: esto no se va a quedar así. Yo me voy a glorificar. 787-685-7758. 787-685-7758. Compártelo. Dale like. Dios está hablando. Por eso es importante de estar lleno del Espíritu Santo. 685-7758. Queremos orar por ti. Nos llama Lucy. Pide por fortaleza para su madre.
Dafne de Mayagüez, la 91.7 FM, que está prendida el oeste hoy. El oeste está prendido. Por Roberto, que está en intensivo. Estaremos orando. Dios bendiga a María, que da una

Labón de Fe y por ATH Móvil, de amén, a través de Pagar un Negocio, emisora 1350M. Dios bendiga a Yadniel también, que está aportando por ATH Móvil. Y Gloria Jiménez también está por ahí a través de ATH Móvil, Pagar a un Negocio, emisora 1350M. 685-7758. 685-7758. Dios bendiga a Elizabeth Gotay, que está por ahí también aportando para la gloria y para la honra del Señor.

685-7758. 685-7758. ¿Qué pasó, Lolo? Vente. Ahí está el pajarito mío, está cantando y todo. Está buscando más cejato. Por eso es importante estar lleno del Espíritu, lleno de Dios. ¿Qué fue, papi? ¿Qué fue? Vente. Extrañando, ¿viste? Ah, te bautizó. Es que está lleno. (ríe) 685-7758. ¿Qué fue? Vente. Vente. Lolo está activado y salió macho. Amén. Elsa Torre, Dios te bendiga. Da su aportación por ATH Móvil a través de Pagar un Negocio, emisora 1350M. Corre, llama, llama, llama. Cuando nosotros tenemos el poder del Espíritu Santo, y por qué Jesús fue tan insistente en que los apóstoles fueran llenos y que nosotros fuéramos llenos, porque lo vemos también, Levita, no simplemente en la vida de Jesús, lo vemos también en la vida del apóstol Pablo. Pablo en sus cartas siempre daba énfasis en que el creyente se convirtió, pero que tiene que estar lleno del Espíritu Santo. En sus cartas, los apóstoles iban a una reunión y decían, ok, me enteré de que ustedes, 12, 20 discípulos de Jesucristo ahora creyeron. Ya no son idólatras, ya no son fariseos, ya no son aquellos. Recibieron el Espíritu Santo cuando creyeron en Jesús. Y le dicen, yo no sé de lo que tú me estás hablando. ¿Y qué le predicó el maestro? No, del bautismo de Juan. Juan ciertamente bautizó en agua, pero el Espíritu Santo bautiza ¿con qué? Con fuego. ¿Me entiendes? ¿Qué pasa? Le puso las manos declarando una oración y la palabra, y todos los que habían creído recibieron el poder del Espíritu Santo y comenzaron a hablar nuevas lenguas y comenzaron a profetizarse. ¿Ves? O sea, no era Jesús nada más, Levita, no era Jesús nada más. Los apóstoles en sus reuniones hacían énfasis como fundamento fundamental. Amén. Gracias. Ahí te ves bien. Quédate ahí. Con fundamento que tenían que, ok, creyeron. Tú quieres locutear. Creyeron en Jesús. Pues ahora tienes que estar lleno. Tienes que estar bautizado en el Espíritu, lleno del Espíritu. Mira, me vas a sacar la computadora, mamá, papá.

Así que yo creo que es importante que usted entienda que si usted se convirtió y usted creyó en Jesucristo, lleva tiempo en el Evangelio, es tiempo de que usted en oración, en consagración, usted reciba la llenura del poder del Espíritu. ¿Por qué? Porque esto te da poder, esto te da fuerza. Cuando no tengas fuerza, el Espíritu te la va a dar. Te da potencia, pero también te da capacidad, que es lo que estoy hablando, capacidad de enfrentar los retos, capacidad de seguir adelante. Y Él capacita. Dice que la unción misma os enseñará todas las cosas. ¿Y a través de quién viene la unción? A través del Espíritu Santo. Yo no sé.

sabía montar una emisora. Yo no cogí clase de montar radio, de ser radiodifusor. Yo no cogí ningún bachillerato. Yo te monto una radio FM, AM desde cero. En ese, ¿verdad? Sé arreglar, sé aquello, sé bregar. ¿Y cómo aprendí? ¿Cómo el Espíritu me capacita? Que sé que cuando algo está sonando mal, ya sé lo que es. Porque el Espíritu me capacitó. ¿Ves? No te estoy hablando de que estoy hablando en lengua, estoy danzando, que es parte. Lo que te estoy trayendo, usted sabe que yo, mire hermano, yo corro, brinco, yo me sacudo, a mí me gusta el fuego. Pero lo que quiero es que usted tenga el concepto correcto de que es poco a poco y lo fundamental de por qué hay que estar lleno. Porque te va a dar capacidad de aprender cosas que tú no sabías. Pero eso que te va a enseñar y te va a capacitar, terminará glorificando el nombre de Dios. ¿Ves? Porque me capacitó para bregar con emisora desde chamaquito. Cuando nadie tenía internet por ahí, cuando pegara a los restaurantes a sacar el wifi, yo tengo una computadora guardada que con tanto tiempo todavía la tengo guardada y yo tengo que enmarcarla en acrílico con el logo de Candelita 7, el viejo, que lo tengo guardado, donde todo comenzó, ponerle el año y todo en acrílico bien bonito. La tengo guardada, algún día lo haré, para ponerla ahí afuera, en la entrada del templo, y la gente cuando vea eso, no vea una computadora, no vea una fecha, no vea casi 20 años, vea propósito, vea cumplimiento, vea visión, ¿ve? Porque cuando hay una visión, el Espíritu te va a capacitar para que puedas ver y para que se pueda cumplir esa visión. Yo no tenía la capacidad de montar todo esto. De hablar con cable, de mezclar sonido, de editar video, de hacer flyer, foto, etc. No simplemente me dio la capacidad, locutor, de aprender, sino que cuando tenemos el Espíritu, el poder, también ayudamos a que otros sean capacitados. Porque quiero que, eso es lo que quiere Dios, que podamos crecer. El locutor tiene unas herramientas, le impartimos conocimiento, capacitación. La está utilizando no simplemente aquí, la está utilizando en otros lugares. Para que la palabra pueda correr. El levita. Mira cómo, amén, está ahí. Tengo una reunión con el varón para capacitarlo también en unas áreas que queremos hacer. O sea, ¿cuántos locutores no he parido espiritualmente, verdad? ¿Cuántos locutores del ministerio no han salido que de locutores son evangelistas? Bendiga Virginia Santo, que no nos deja atrás nunca, y en el superchat de una aportación ahí de $100, gracias por esa aportación, Virginia. ¿Me entiendes? Empezaron locuteando, hoy soy maestro. Pero tiene que haber gente llena del poder, porque el Espíritu Santo te va a dar la capacidad de aprender lo que no sabe. No sabes predicar, Él te va a enseñar. No sabes tocar, Él te va a enseñar a tocar. Él te va a enseñar, porque Él es el mejor maestro. Perdóneme en las universidades de Puerto Rico y el mundo, perdóneme, ¿qué pasó? Perdóname Harvard, perdóname cualquier, la más dura que sean, pero hay un maestro. Que posiblemente no te da un diploma físico, pero a través de la historia y del tiempo, si te dejas instruir por el Maestro Espíritu Santo, no vas a cargar un diploma en la pared, vas a cargar un diploma en el corazón. Esto yo lo voy a aplicar. No vas a cargar un diploma en la pared, vas a tener un diploma, una medalla, un premio en tu corazón, en tu espíritu. Porque el Espíritu te capacita y es el mejor maestro, que te enseña cómo se hacen las cosas para el reino. Y te dirige en todo. Es la idea. La gente piensa que el Espíritu te va a dirigir nada más para las cosas del reino. No. Él te va a dirigir a todo. Dice que te va a guiar a verdad y a justicia. Esto habla para el reino, pero también esto es para tu familia. Él te va a ayudar cómo ser un mejor esposo, cómo ser una mejor esposa,
cómo ser un mejor hijo.

cómo ser un mejor predicador, evangelista, misionero, un mejor jefe. Todo, Él te dirige a todo. Ah, pero no todos quieren ser guiados por Él. Por el yo, por el que quiero aquello, no, no. Dios está buscando una generación que se deje guiar por el Espíritu Santo. ¿Cuántos pueden alabar a Dios? 787-685-7758. Se prendió esto aquí, no se quiere ir la gente. La gente está en Facebook compartiendo, en YouTube compartiendo, se están acelerando. Se calentó el sartén, amén. Así que te va a dar la capacidad, te va a dar poder para hacer grandes milagros. Y vas a ver obras poderosas. Entonces, quiero llevarte a este nivel. Quiero llevarte a este nivel. No te va a llevar simplemente a ver milagros afuera. La gente quiere llenarse del poder del Espíritu Santo para ver unas obras poderosas en la vida de otros. No, cuando tú eres lleno del Espíritu Santo, las primeras obras que vas a ver es dentro de tu propia casa. Come on, somebody. Cuando nosotros estamos llenos del poder de Dios, las primeras obras que vamos a ver, los primeros milagros que vamos a ver, no va a ser en Estados Unidos, no va a ser en un país, no va a ser en casa del vecino. ¿Sabe dónde va a ser? En tu propia casa. Shitalama. En los propios tuyos. Porque es la evidencia. Y así es el reino. Cuando Jesús le dice, no se muevan de Jerusalén hasta que ¿qué? Hasta que reciban el poder del Espíritu. Y entonces me van a ser testigos en Jerusalén. Y comienza a repetir otros pueblos, otros lugares. Porque así trabaja el reino. Yo, antes de enviarlo a casa del vecino, primero van a ver milagros en su propia casa. Casas que están destruidas, se levanta un joven, se levanta una mujer, se levanta un hijo, se levanta un padre lleno del poder del Espíritu Santo. Aleluya, va a ver cómo ese poder se va a manifestar en su propia casa. Y van a ver obras milagrosas en su propio techo, en su propio hogar. Y luego vas a seguir viendo milagros en tu trabajo, en los vecinos, etcétera, etcétera, etcétera. Así que prepárate para ver milagros en tu propia casa. Prepárate para ver milagros en tus hijos. Prepárate, alguien tiene que creer esta palabra. Mi alma alaba a Jehová. Prepárate para ver milagros en tu matrimonio. Prepárate para ver milagros, amén, frutos del poder del Espíritu Santo, usando tus manos, usando tu boca, en tu propio hija, en tu propio hijo. Mi alma alaba al Señor. Cuando ores, Señor, lléname porque yo quiero ir a las naciones. No, Señor, lléname porque yo quiero usar este poder para que en mi propia casa haya milagros. Yo quiero ver la obra poderosa del Espíritu en mi familia, en mi matrimonio, en mis hijos. ¿Cuántos alaban a Dios? Necesito que escribas debajo de este clip. Voy a ver milagros en mi propia casa. Antes de ver grandes milagros o hacer grandes milagros en el extranjero, dígalo, yo voy a ver milagros en mi propia familia. En los míos yo veré milagros. Amén. Si lo crees, compártelo, comenta. Que esto está sabroso. Wow. 685-7758. Está bello esto. Está hermoso esto. 685-7758. Tengo por aquí a Wilfredo. Pide por Madeline, por su hijo. Amén. Que está desahuciado de cáncer. Pero allí, Wilfredo, decláralo. Allí, tu hijo, el hijo de Madeline, lo desahució la ciencia. Pero Dios está hablando que el que se llena del poder del Espíritu Santo va a declarar. Y van a ver milagros en tu propia casa. Shama halahaya. 6857-758. 6857-758. Lindenman lo está declarando. Ay, Dios mío, estoy en recovery, pero es que la unción es muy fuerte. Voy a ver milagros en mi propia casa. Cuando estamos llenos del poder de Dios, vamos a ver milagros en nuestra propia casa. En nuestra Jerusalén vamos a ver milagros. Antes de verlos en Samaria. Antes de verlos en Samaria, los vamos a ver en Judea. Los vamos a ver en Jerusalén. Siento a Dios muy fuerte aquí. Nos llama José Luis de Naranjito. Pide por sanidad. Nos escucha a las 13:50 M. Carlín. Amén por sus hijas. Miguel Ángel de Fajardo. Escuchando 92.1 FM. Pide por sanidad de su esposa. 685-7758. 685-7758.

bizcocho. Y yo que pensaba que iba a parar esto, y esto se está prendiendo. Hay gente llorando en el carro, hay gente llorando ahí con el teléfono, hay gente que se está sacudiendo. Se levanta un esposo lleno del poder de Dios, se levanta una esposa llena del poder de Dios, se levanta un hijo lleno del poder de Dios. Se levanta una generación lleno del poder del Espíritu Santo. Mi alma alaba al Señor. Se levanta una generación llena del poder del Espíritu Santo. Te va a capacitar. Ahí está Miriam Mato en el chat aquí de YouTube diciendo: voy a ver milagros en mi propia casa. Dios bendiga a Jonathan Castro, que de una aportación por ATH Móvil están los eslabones de fe creyendo. Y dice: voy a ver milagros en mi casa. Y de una ofrenda por ATH Móvil a través de pagar a un negocio, emisora 1350 AM. Gracias a los que bendicen y siembran para que esta cadena siga de pie. Wow, qué lindo está esto. Voy a orar. La gente, mira, lo copió. Voy a ver milagros en mi propia casa. ¿Ve lo que hace la palabra? ¿Ve? Y te voy a decir algo. Como te expliqué ahorita, posiblemente todavía el Espíritu no te va a dar la capacidad de hablar nuevas lenguas. Pero no te cohiba. Que hay gente que todavía no ha hablado en lengua, pero están llenos. Porque el diablo es un oportunista. Y aprovecha porque el enemigo lo que quiere es desconectarte, confundirte. Dios no confunde a nadie. El diablo sí. ¿Y cómo lo hace? Cuando tú vienes y ves: ay, yo no estoy lleno, porque yo todavía no he hablado nuevas lenguas, no me he sacudido bien fuerte como mi hermano. El enemigo aprovecha: ah, tú tanto que ayunas y oras para que te llene el poder del Espíritu, y tú no sientes nada, y tú no hablas lengua, y tú no profetizas, y aquello y lo otro. Entonces le creíste la mentira y se te apagó la fe. Y Dios viene a contrarrestar esa mentira del diablo. No te confíes ni te confundas. Yo te llené. Yo te llené. ¿Y cómo sabes que estás lleno? Porque todavía estás de pie. Porque estás siendo transformado. Ya no eres la misma de antes. Ya no hablas malo como antes. Ya no mientes como antes. Eso no lo hace el hombre. ¿Quién es el que cambia? ¿Quién es el caballa bajanda? ¿Quién es el que cambia? El Espíritu Santo. Llega la tentación y estás venciendo. ¿Cómo lo hace? El Espíritu Santo. Así que reprende al diablo y dile: te vas de mi casa porque yo estoy lleno. Mi casa está llena de poder. Mi hogar está lleno de poder. Mi vida está llena de poder. Alabado sea el Señor. Oh Padre, gracias. Sabasheneme. Oramos y levantamos nuestras manos. Gracias, Dios mío, porque hay una audiencia aquí compartiendo esta palabra profética, dándole like, compartiendo, comentando, compartiendo conmigo, honrando, Señor. Tú sabes que yo me declaro sano y en bendición, pero mientras estoy aquí recuperándome, aquí estoy esforzándome para traer esta palabra con fe, y ellos en fe están honrando este esfuerzo, regando la voz, compartiendo la semilla para que alguien más sea bendecido. Gracias, Dios mío, porque tú eres un Dios grande y poderoso, y levantamos nuestros ojos a los montes, de donde vendrá nuestro socorro. No sé si el perro puede subir un poquito más. Mi socorro viene de Jehová, que hizo los cielos y la tierra. Esperanza mía, castillo mío, en ti confiaré. Oramos por cada llamada, por los que desahuciaron, que ahora mismo van a dar la noticia que se fue el cáncer. Oramos porque ahora mismo, Señor amado, van a dar noticias de que se fue toda enfermedad. Cubrimos a la mamá de nuestro hermano Michael, que van a llamarnos, Dios mío, que la hemoglobina subió y la presión está normal, a la distancia. Los enfermos están sanos. Oramos en fe desde el altar de oración aquí, porque esto es el altar de oración. Aunque ya no lo hacemos muy seguido, las redes, por la radio sigue saliendo, amén,

a las 10 de la noche, pero esto nació en altar, este ambiente, y este ambiente es el mismo, porque tú eres el mismo Dios. Y acanso mi allá, y alguien está siendo bendecido ahí. Aleluya. Sema ya la jabaquiama. Llena con tu poder. Oro para que aquel que no ha tenido experiencia de recibir la llenura del Espíritu Santo. Aleluya. Reciba la llenura. Abasama. Hay una nube aquí, locutor. Hay una nube aquí estacionada. Ay, santo. Hay una nube aquí estacionada. Ay, el manto de Jesús nos visita. Es imposible hablar del Espíritu y no sentir las caricias. Es imposible. Es imposible no hablar de ti y no sentir tu respaldo. El que está lleno cuando habla de él siente respaldo. No me cambie lo que estás haciendo. Sigue fluyendo en el Espíritu. Si tú ves que el Espíritu está fluyendo, ¿por qué? Aleluya. El Espíritu Santo está ahí obrando ahora mismo en tu vida, en tu casa. Estás en el carro, yo no sé si, pero hay gente llorando. Yo lo estoy viendo en el Espíritu, que están temblando mientras están manejando. Porque no estamos aquí orando a cualquier cosa. Estamos hablando con Dios y estamos declarando que el Espíritu Santo te llene en la guagua, te llene en el tro, te llene en la grúa, te llene en tu casa. 685-7758. Suscríbete, dale like. Gracias a Dios porque tú lo hiciste. Wow, esto está hermoso, amado. Esto está hermoso. Bueno, técnico, tráeme la camisa de... Vete por atrás y tráeme la camisa que está ahí. Aleluya. Qué linda la presencia. Nadie se quiere ir. Esto es como los cultos, varón. Los live míos son como los cultos. Que están ahí con el celular, está cargando en un battery charger. Porque lo que hay es presencia de Dios. Wow. Dios está aquí. Amén. Puedes bajar el piano un poquito normal, como siempre. Mire. Aquí está la camisa. Escuche bien. Tengo bastantes que van a hacer, empezarse, ¿verdad?, a lanzar. Presencialmente aquí en la finca, desde mañana ya van a estar estas camisas disponibles en venta. Amén. Tenemos dos. Tenemos Yo Soy de Guerra, y la parte de atrás. Tráeme otra de Yo Soy de Guerra, la primera que tengas por ahí, para hacer la parte de atrás. Aquí está, ahí está en pantalla. Ponme la distancia a la cámara. Y mire, espera un momentito. Un momentito. Entonces tenemos la de Yo Pongo Mi Familia en las manos de Dios. Esta camisa está brutal. Con un mensaje de fe poderoso. Mírala. Ya disponible. Mire la parte de atrás de la camisa. Las camisas que nosotros hacemos son marca buena. Marca Hanes, que duran. Y doble impresión. Que han salido caras. Salió más cara, muy bien. A todo ha subido. Pero mire la parte de atrás. Yo y mi casa serviremos a Jehová. Tremendo. Mala que tenemos también, Yo Soy de Guerra. Dame la parte de atrás antes de cambiar la cámara. Ok, pónmela tú mismo ahí. Déjala ahí, ponla tú mismo ahí. Déjate ver por el monitor. Mira la parte de atrás de la camisa que tengo puesta, que también es nueva. Cércate, papi, cerca ahí. Yo soy de guerra, pero mira la parte de atrás. Las armas de nuestra milicia no son... ¿Qué dice? Las armas de nuestra milicia son poderosas en Dios para destrucción de fortaleza. Amén. Eso es un texto bíblico, porque es un texto que va acorde a cuando alguien tiene corazón de guerra. Amén. Así que escuche bien. Aquí voy. El comunicado oficial. Ponme cerca. Yo tengo una reunión ahora, porque estoy buscando la idea de Dios, porque yo tengo muchos seguidores en Estados Unidos, fuera de Puerto Rico, que siempre nos apoyan. Y esto es... se agota las millas. Pero es bien... Es un trabajo que yo no puedo... con él. O sea, yo no tengo el tiempo. Y tengo una reunión ahora para... Vamos a contratarle a una persona. Vamos a explicarle la movida. Vamos a contratar a alguien, pagándole, para que haga a cargo de este trabajo que usted
en esta

0: Estados Unidos por mucho tiempo me han caído a palo, ¿me entiendes? Y en el nombre del Señor, pues entonces nosotros vamos a hacer un live cuando oficialmente, ¿verdad? Con un número telefónico que usted va a llamar para que le puedan hacer la transacción, le hacen el cobro, lo que sea de la camisa. Si usted quiere 5 para su casa, si usted quiere 3, están small, medium, large y X large por el momento. Esto es algo nuevo. Entonces, y que esa persona, ¿verdad?, se dedique en una oficina que tenemos, poder recibir la llamada, poder hacer las órdenes, poder tener todo clasificado. Él pueda, bueno, me faltan tanto, le vamos a dar la confianza con mi distribución, que es en Bayamón. Que él pueda llegar, hacer todo. Mira, dame tantas camisas, dame esto, pam, buscar y todo. Y él se encargue de eso. Si logramos el nombre de su selecto, creo que es un paso grande, porque entonces ahí podemos mandar a hacer otras camisas. También tazas que tenemos de. Yo tengo tazas y vasos que me han trabajado de muestra para poder producirlo. Y todo tengo aguantado. Todo, gorras, todo. Así que vamos a ver cómo nos va. Así que muy pendiente. Ya la gente está ahí, mira, está pidiendo de la gente de Canadá, la gente está pidiendo de Springfield, la gente está pidiendo de todos lados. Escuche bien, mire lo que vamos a hacer. Yo voy a hacer un live en Facebook y voy a subir un reel en YouTube con la información oficial para los envíos, para el número que usted puede llamar y todo. Amén. Ese número de ese número del varón va a explotar. Se va a hacer famoso. Amén. Así que, pero todo sea para la obra de Dios, ¿verdad? Y para que se crezca. Así que nada. Sé que usted, mucha gente también compra una y guarda otra. Hay gente que cuando yo viajo, tienen la de altar de oración. Tienen la de. Las primeras camisas las tienen y las tienen guardadas. Como recuerdo. Y es una buena bendición también. Pero próximamente mucha gente me pide de altar. Que las tuvimos que tumbar porque es que era mucho. No dábamos abasto. No dábamos abasto. Y la persona que teníamos era un ministerio que también viajaba, ¿me entiendes? Y por eso me aguanté. Pero esperamos que usted pueda ser parte de esta camisa. Mira, allá en Nueva York la quieren. Desde Georgia la quieren. No, pues si yo sé que esto es. Ya se acabaron hoy. Se acabaron, el varón va a estar aquí hasta las 12 de la noche tomando lista. Pero le voy a hacer un live más tarde. Tengo una reunión ahora y le vamos a dar la información correcta para que usted pueda tener esta camisa y pueda pagarle el envío. Vamos a orientarnos de cuánto salen los shipping, todo ese revolú, pues yo estoy ajeno a todo esto. Pero vamos para encima, les amamos. Shalom, Dios me los bendiga y no te olvides que somos de guerra. Nos vamos con nuestros auspiciadores en pantalla y en audio y será. Hasta la próxima. Pendiente a mis redes de Facebook y a YouTube, que vamos a subir un reel en YouTube, un video corto en YouTube y un live en Facebook profesional con microfonito y todo, cuando después yo termine la reunión que tenemos. Shalom, Dios me los bendiga.
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0: Saludos, saludos. Buenas noches. Dios bendiga a la vasta radio audiencia de esta tu emisora Candelita 7, la estación de la familia. Sintonízanos por el 92.1, 91.7 FM, 90.1 FM, 1350M y las demás emisoras, y a través de las redes sociales en Candelita TV, en YouTube, Facebook. Nos puede ver ahora mismo. Ahora damos comienzo en esta noche a este tu programa, Guerra Espiritual. Respondo al nombre de Heriberto Torres. Me congrego en la Iglesia El Caballero de la Cruz, la cual pastorea nuestra pastora Irinanet Torres Padilla. Y estamos aquí llevando la encomienda que el Señor ha puesto en nuestros corazones. Queremos enviar un magno y solemne saludo al presidente y pastor de esta radioemisora, Eddie Rivera Junior Candelita, y a todo el personal que labora en dicha estación. Y un saludito a nuestro técnico programador Eric y a su amada esposa, que estará ayudándonos en el cuadro telefónico, tomando su llamada para que deje su petición y podamos ayudarlo, interceder y orar por esa situación por la cual usted esté pasando. En la noche de hoy queremos también enviarle un saludo a todos los pastores, evangelistas, ministros, a toda persona que se pare en la brecha día a día para llevar el mensaje de sana doctrina dirigido por el Espíritu Santo de Dios. Excusamos a nuestro hermano el capellán Anthony Rivera, que por compromisos ministeriales no va a poder estar en la noche de hoy con nosotros, pero me acompaña un amigo, hermano en Cristo, esas personas que el Señor pone en el camino y uno nos abraza como familia en la carne, como familia en la fe. Que qué bonito es cuando el Señor pone a personas así en nuestras vidas, que le voy a pedir que se presente también.
1: Dios bendiga a ese pueblo de guerra, Radio Escucha. Respondo por el nombre del pastor Vicente Machuca. Pastoreo la Iglesia Centro Familiar El Faro, por gracia y misericordia del Señor, junto a mi amada esposa, la pastora Tanairi Vázquez. Estamos ubicados en Bayamón, en el barrio Sabana, y estamos allí a las órdenes para recibirte con amor y cariño. Doy gloria a Dios por esta oportunidad. Gracias a Eddie, a Anthony, a Dios bendiga al ministro, presidente de esta emisora, Candelita, su esposa, su familia y la iglesia. Y nada, estamos aquí para gozarnos y compartir pan del cielo al hambriento, en el nombre de Jesús.
0: Amén, amén. Queremos exhortar a toda persona que quiera llamar, ir llamando. Puede llamarnos al 787-685-7758. 787-685-7758. Quiero enviarle también un saludito rapidito a mis princesas. Dos de mis cuatro retoños, ¿verdad? Que tengo mi princesa mayor. Le envío un saludito a Niliana, a mi hijo Heriberto y a mis dos chiquitines, Dieli y Gireli, que están por ahí conectaditas con mamá, viendo a papá. Que las amo un montón. Pero nada, damos comienzo hoy bajo el tema En modo de guerra. Ese es el tema que el Señor ha depositado en nuestros corazones para llevar el mensaje dirigido 100% de Él. Y nos trae el texto bíblico en Nehemías 4:14. Y dice la palabra: en el nombre del Padre, del Hijo y del Espíritu Santo. Amén. Después miré y me levanté y dije a los nobles y a los oficiales y al resto del pueblo: no temáis delante de ellos, acordaos del Señor grande y temible, y pelead por vuestros hermanos, por vuestros hijos, por vuestras hijas, por vuestras mujeres y por vuestras casas. Mi alma te alaba, Jehová. Padre, te damos gracias, Señor, sí, por Señor, esa palabra que has depositado

0: resucitado en nosotros, Padre.
1: Aleluya.
0: Gracias, mi Dios, Señor, por el privilegio que nos das aquí en esta noche de llevar este mensaje dirigido por ti, papá, que sea de bendición para las vidas que nos escuchan y para cada persona que nos va a estar viendo, Padre amado. Te pedimos que a la distancia, mi Dios, seas tú tocando, mi Dios, libertando, restaurando, sanando corazones, Señor, que seas tú, mi Dios, ministrando a cada vida, Padre amado, que no se pierda ninguna vida, mi Dios. Te pedimos eso en el nombre de tu Hijo amado, Jesús, amén y amén. El Señor me trajo y me llevaba por la historia de Nehemías y me lleva a el preciso momento cuando Nehemías decide tomar la decisión, la cual Dios pone en su corazón, de restaurar los muros de Jerusalén, los cuales habían sido derrumbados por el rey Nabucodonosor II de Babilonia y su ejército. Como todos saben, ya que el rey de Judá en ese entonces, Sedequías, se había rebelado contra el imperio babilónico, esto provoca que el ejército del rey Nabucodonosor sitúe la ciudad de Jerusalén y destruya el templo de Salomón, derribando los muros y exiliando a los judíos a Babilonia. Pero 140 años después, Nehemías regresa del exilio con el permiso del rey persa para reconstruir los muros que habían dejado en ruinas por años. Allí Nehemías organiza al pueblo en grupos, como el Señor iba depositando en su corazón, les asigna sesiones específicas del muro, las cuales debían reconstruir, le da una tarea a cada grupo en particular. Sin embargo, el proyecto de reconstruir esos muros nuevamente, como todo en la vida, va a presentar una oposición. En ese momento ellos también tuvieron su momento de oposición cuando Sembalat, Tobías y otros trataron de interrumpir la obra con insultos, con burlas, con amenazas y sabotaje. Algunos de los trabajadores tuvieron miedo y otros se dieron hasta por vencidos, pastor. Que muchas veces nos pasa eso en nuestras vidas.
1: Amén, amén.
0: Cuando tratamos de construir nuestros muros,
1: amén,
0: y llega el momento que por causa de otras personas, por causa de nosotros mismos, no estar bien delante de la presencia del Señor y poner a Dios primero en nuestros planes.
1: Sí, Señor.
0: Nuestros muros los dejamos a mitad, nuestros muros están en el piso y no encontramos tan siquiera cómo levantarlo. Muchas veces ni nos importa tan siquiera el levantar nuestros muros y decidimos a veces dejarlo en el suelo, dejarlo tirado, dejarlo, quedarnos sin esa protección, ¿verdad? Y ellos en ese momento, unos se dieron por vencidos y otros tuvieron miedo. Pero Nehemías hace algo importante. Pone en marcha una estrategia para frustrar, pastor, a sus enemigos, a los que estaban oponiéndose a que ese muro se levantara nuevamente. Y esa estrategia, pastor, me tocaba de una manera tan bonita, me ministraba de una manera tan bonita, porque son tan fáciles esas estrategias, las tenemos en nuestras manos en todo momento, y son la oración a Dios, el alentar a esa persona o buscar el aliento en personas que dirigidas por el Señor que nos, amén, puedan alentar a levantar nuestros muros, a establecer turnos de vigilancia en nuestra vida espiritual para tratar de cubrirnos, de evitar esos ataques del enemigo, para poder consolidar la obra en la cual Dios ha depositado en nuestras manos. Sabemos que muchas veces en nuestra vida nuestros muros, por alguna otra razón, se derribaron.
1: Amén.
0: Alguien los derribó. Nosotros mismos provocamos el que se derribaran con nuestras acciones, con nuestras actitudes, soltando esa mano de Dios, pastor, ¿verdad? Muchas veces nos preguntamos, ¿qué pasó con mi muro? ¿Por qué ya no lo veo? ¿Por qué ya no tengo esa cobertura? ¿Por qué ya no tengo esa protección? Y ignoramos lo que en el camino fuimos dejando poco a poco, que llevó a que nuestros muros se derrumbaran, que llevó a que esos

0: muros que el Señor había colocado alrededor de nosotros, alrededor de nuestros hogares, alrededor de nuestros trabajos, se derrumbaran. Pero hoy el Señor te dice: es tiempo de reconstruir tu muro nuevamente.
1: Amén.
0: No todo está perdido.
1: Sí, Señor.
0: Están las herramientas para que vuelvas a levantarlo.
1: Sí, Señor.
0: Esos escombros los vamos a sacar y vamos a poner nuevamente materiales nuevos en tu vida para que tú levantes ese muro nuevamente. Por eso te digo a ti que nos estás escuchando, a ti que nos estás viendo, que sientes que el muro de tu vida se derrumbó, que sientes que ya no tienes esa cobertura de parte del Señor en tu vida, que no está todo perdido, que hay una esperanza, que hay una nueva oportunidad. Solo tienes que volver a confiar en Dios, solamente tienes que volver a entregar nuevamente tu vida y, como decía ayer, tu alma al Señor nuevamente, callarla, ponerla en silencio para poder escuchar la dulce voz de nuestro amado Jesús. Mi alma te alaba, Jehová. Hoy es la noche, y llama al 787-685-7758. Pastor.
1: Amén. Excelente, excelente, excelente.
0: Santo eres,
1: excelente
0: papá.
1: Palabra. Gloria a Jesús. Qué lindo es Cristo. Mi hermano, ministro Eddie. Ahí vemos, estamos bajo el tema del modo de guerra.
0: Amén.
1: Y el modo de guerra no es ser violento en la carne.
0: Santo.
1: Sino estar de rodillas delante del capitán de General Jesús. Nosotros, como hombres de Dios y guerreros del Señor, estamos en un modo de guerra. Estamos en batalla constante. Y Nehemías lloró cuando vio los muros de Jerusalén.
0: Amén.
1: Lloró, pero lloró delante de la presencia del Señor. Cuando un hombre de Dios, una mujer de Dios están en modo de guerra, las lágrimas son el armamento más importante. En el mundo, el grito, la pelea carnal, es la defensa. En el Evangelio es el silencio y esperar en Dios. Mi alma alaba al Señor.
0: Amén.
1: Y las lágrimas delante del Señor son el alma más mortal, el alma que mueven el trono de Dios. Un hombre quebrantado, una mujer llorando delante de la presencia de Dios por el proceso, hace que el rey se mueva a favor. Y Nehemías significa Yahvé ha consolado, o Dios ha consolado, significa Nehemías. Y antes de Nehemías formar la estrategia que Dios le dio, fue delante del Señor.
0: Amén.
1: Y lo que está pasando aquí, mi hermano Eddie, es que hay gente y que quiere ir para la guerra, pero no van a donde a buscar estrategia.
0: Santo.
1: Se meten a la batalla sin orar.
0: Mi alma te alaba.
1: Se meten a la batalla sin palabra.
0: Amén.
1: Entonces, antes de uno ir al campo de batalla, tiene que ir al training de Dios. Alma mía, alaba a Dios.
0: Mi alma te alaba, Dios.
1: Tiene que prepararse en el training. ¿Cómo, pastor?
0: Santo.
1: Pasando intimidad con Jehová. Estando en silencio con Dios para que te dé las estrategias, que las estrategias están en su palabra.
0: Amén.
1: Orar, ayunar, buscar su reino, obedecer, perdonar, bendecir a los que te maldicen.
0: Amén.
1: Perdonar a los que te ofenden, amar a los que te odian.
0: Amén.
1: Porque dice en Efesios 6:12 que habla de la armadura, que no es contra carne ni sangre. Y aquí vemos que algunas veces perdemos la pelea por discutir con otro hermano. Amén. Alma mía, alaba a Dios. Por entrar en discusiones que Dios no nos mandó a discutir, nos mandó a orar.
0: Amén.
1: En el espíritu, a perdonarnos. Podemos diferir con respeto, pero no podemos. Sabrá Dios si el hermano que yo estoy discutiendo es el que me va a ayudar a levantar el muro.
0: Santo.
1: Porque dice que Nehemías puso un grupo con la espada y puso a otro a trabajar. Uno con una mano tenía la espada y con otra mano trabajaba la obra. Tienes que orar, pero tienes que accionar.
0: Amén.
1: La espada es la palabra, pero hay gente que quiere trabajar en la obra, pero no está orando.
0: Amén.
1: Por eso el enemigo vio una grieta y se metió la zorra pequeña y el muro está debilitado y se están metiendo pensamientos negativos. A lo mejor hay gente que se quiere matar. A lo mejor hay gente que la semana pasada se intentó quitar la vida. A lo mejor hay pastores que quieren entregar el ministerio porque la presión es fuerte. A lo mejor hay evangelistas que quieren entregar el ministerio porque no aguantan una herida más. Y el muro está temblando. El muro, hay grieta. Y si hay grieta, se puede meter algo. Porque el enemigo se mete donde hay puertas abiertas. Donde hay grieta. Entonces tenemos que Nehemías

0: verificó el muro. Esta noche Dios nos dice, ministro, joven que te apartaste, verifica tu corazón.
1: Santo.
0: Pastor, verifica tu altar. Siento a Dios. Hombre, verifica tu casa, tu matrimonio. Siento a Dios, Padre, gracias. Evangelista, verifica tu intimidad con Dios. Hay evangelistas que Dios los bendiga, predican mucho, pero tienen poca intimidad con Dios.
1: Amén.
0: Y aquí es más intimidad y después se predica.
1: Amén.
0: Porque yo no puedo dar de lo que no tengo. Yo no puedo ir con vasijas vacías a darle a gente que tiene sed. Tengo que tener agua en la vasija.
1: Amén.
0: Tengo que tener vino nuevo en la vasija. Entonces, mi hermano Eddie, Dios nos está llamando esta noche a verificar el muro. El muro no de la iglesia, el muro de mi casa.
1: Amén.
0: El muro de mi familia. Orar, llorar delante del Señor. Y después que oramos, como hizo Nehemías, y lloramos y damos la queja, el clamor delante de Dios, entonces Jehová nos da la estrategia. Cómo trabajar en mi matrimonio, cómo trabajar con mis hijos rebeldes, cómo trabajar con el liderato de la iglesia, cómo trabajar en mi país espiritualmente. Entonces tenemos que, yo creo que esto es una oportunidad de llamarnos a humillación.
1: Amén.
0: Eddie, a volver al altar a llorar.
1: Amén.
0: A quebrantarnos en el altar, a llorar como nenes pequeños. Cuando papá se va de casa, que lo extrañamos, a llorar delante de Dios.
1: Amén.
0: A volver a llorar, a quebrantarnos, a gemir delante de la presencia del Señor.
1: Amén, mi alma te
0: y yo te digo esto, pero yo estoy igual.
1: Santo.
0: Yo no estoy, yo no me pinto, yo no, yo estoy como, yo estoy en el barco de los quebrantados.
1: Amén.
0: De los que mi muro está temblando.
1: Amén.
0: De los que tengo que verificar mi muro. Pero esta tarde noche, Dios le está diciendo a Puerto Rico, le está diciendo a la iglesia y le está diciendo a los apartados, verifica el muro. Y si está en el piso, Jehová tiene el poder de levantar el muro otra vez.
1: Amén.
0: Y si está el muro quebrantado, Jehová tiene el poder de restaurarlo, alma mía, Dios.
1: Santo eres, papá.
0: Y si el muro no tiene bloque, Jehová de la nada puede traer bloque. Siento a Dios.
1: Santo eres.
0: Vuelve a orar, joven, que te apartaste de Dios. Vuelve, pastor, vuelve a retomar la enseñanza, vuelve a la santidad, vuelve al ayuno, oración, vuelve al Espíritu, vuelve al Espíritu Santo, vuelve a la enseñanza, Eddie. Y Dios nos está convocando esta noche, porque si te das cuenta, Dios está llamando gente caída.
1: Amén.
0: Dios no está llamando gente de pie. Dios está llamando gente que ha caído. Y nosotros a lo mejor podemos estar tambaleando, pero el Señor nos sostiene.
1: Amén.
0: Eddie, hay que levantar los muros.
1: Santo
0: otra vez.
1: Eres, papá. Hay que levantar los muros en tu vida, como
0: sí,
1: dice
0: señor.
1: El amado pastor, amigo
0: sí,
1: mío, siervo de Dios. Mi alma te alaba, Jehová.
0: Sí, Señor.
1: Esto es un mensaje, hermano, que definitivamente el Señor nos está hablando y nos está tocando,
0: sí,
1: inquietando
0: señor.
1: A cada uno, porque como bien dijo mi hermano, todos tenemos una grietita a la cual tenemos que estar pendiente, hermano.
0: Amén, amén.
1: Tenemos que rodear nuestro muro, salir vigilantes todos los días, darle la vuelta para ver de dónde se está debilitando el muro, para ver cuál es la grieta que está
0: alma,
1: empezando
0: mía,
1: a formarse.
0: Jehová.
1: Mi alma te alaba, Jehová, porque el muro de tu casa, el muro de tu vida, el muro de tu salvación no se cae de un día para otro. El muro de tu salvación, el muro de tu alma no se cae de la noche a la mañana. Comienza a debilitarse, comienza con una grietita, comienza con una
0: ¡aleluya!
1: Filtración, comienza con alguien diciéndote algo al oído negativo. Mi alma te alaba, Jehová. Y hoy el Señor te dice, verifica tu muro, sal a rodearlo, sé vigilante,
0: oh,
1: esté pendiente en tu muro para que no se derrumbe. Y lo que te haga falta para arreglarlo, ven, búscalo en
0: sí,
1: mí,
0: señor.
1: Ven, búscalo en mi palabra, ven, búscalo bajo mi refugio,
0: oh,
1: que yo te voy a dar todas las herramientas. Mi alma te alaba, Jehová, para que tu muro nunca caiga, para que cuando tenga una grieta puedas taparla, que cuando se esté despintando lo puedas volver a pintar, a ponerlo bonito. Eso
0: oh,
1: es lo
0: santo.
1: Que el Señor quiere en esta noche. Mi alma te alaba, Jehová, que tú hagas en tu vida, Señor. Mi alma te alaba. tenemos que estar vigilantes, hermano. Vigilantes en nuestros hogares, con nuestra familia. Sí, sí. El enemigo no viene a jugar. El enemigo, como bien sabemos y escuchamos continuamente, vino a hacer su tarea de hurtar, matar, destruir al ser humano, destruir las vidas, llevarse esas almas, que todas las almas que pueda llevar.

0: llevársela, pero los que confiamos en Dios sabemos que Él no llega a donde Dios permita. Él solamente está en el corazón que le dé el espacio. Cuando Dios dice hasta aquí Él puede llegar. Mi alma te alaba, Jehová. O venía hablando con el pastor sobre algo que me sucedió y Dios me había inquietado a traérselos a ustedes, hermano. Tenemos que orar en nuestros hogares, amén, tener esa Señor. Intimidad con Dios. Hermano, unja su hogar, unja sus puertas, unja amén. Sus ventanas, unja sus paredes. Siempre encomiéndese al Señor cuando se monte en su auto. Yo en mi casa, en mi intimidad, siento esa presencia que no era de Dios. Siente ese ataque, porque si usted cree que estamos aquí peleando con muñequitos, estamos aquí viviendo aleluya. En un mundo en el cual lo espiritual no existe, usted está bien equivocado.
1: Aleluya.
0: Usted tiene que entender que nuestra lucha es real, amén. Que lo que dice la Biblia es real, que la maldad sí existe, que los espíritus, los demonios sí existen. Señor, los reprenda. Orando en la intimidad, siento ese ataque de parte del enemigo fuerte y rompo a reprender. Pero ese día no ungí mi hogar. La otra día siguiente, el Señor vuelve otra vez, me inquieta a orar, intimando con Él, vuelve otra vez y me trae esa memoria, siento esa presencia y me trae a memoria, tienes que ungir tu hogar. Hermano, yo obedecí, ungí mi hogar, ungí a mis hijos, a mi familia, a mi esposa mientras dormían, ungí todo y le di gracias a Dios por iluminar mi mente, hermano. Recibo una llamada después de la mañana estando en el trabajo de mi amada esposa, donde me dice que una de mis niñas se había levantado, y cuando se levanta lo primero que le dice es: mamá, ya los monstruos no están, mi alma te alaba. Ay, Jehová, porque Satanás, tú no tienes parte ni suerte, amén, en la vida de los hermanos que están escuchando y en la vida de mis hijos. Mi alma te alaba, Jehová, porque hay libertad en Cristo. Hermano, ese es el resultado de obedecer la voz de Dios. Ese es el resultado de hacer lo que Dios nos inquieta, lo que el Espíritu Santo nos dice que haga. Y para que usted vea que esta lucha es real, hermano, que los niños son atacados continuamente por el enemigo, sí, pero nosotros como padres tenemos que estar vigilante, tenemos que estar pendiente, que ese muro que con el Señor hemos levantado a su alrededor para que los cubra, no haya ninguna grieta por la cual el enemigo se pueda colar, hermano, así sea por debajo del muro, por encima del muro, por cualquier esquina que le demos oportunidad, el enemigo se puede colar. Por eso tenemos que andar en modo guerra, como el Señor puso el tema en nuestro corazón, tener la alma todo el tiempo en nuestras manos, tener esa Biblia todo el tiempo en nuestras manos, sin soltarla en ningún momento. Y como decía el pastor, en un lado la Biblia y en el otro lado la herramienta, aleluya, para seguir trabajando, moviendo las manos para, sí, arreglar, Señor, nuestro muro. Mi alma te alaba, Jehová. Señor, el pueblo necesitaba urgentemente que se terminaran los muros, porque el pueblo sabía que estos protegían el templo, el cual había sido derrumbado y ya lo habían restaurado, pero todavía quedaba por restaurar el muro, porque sabían que el muro los podía ayudar a cubrirlo de los ataques de sus enemigos terrenales. Hermano, eso mismo es lo que tenemos que aplicar en nuestra vida espiritual. Ese mismo ejemplo de los muros, que lo que nos dice es: crea un muro alrededor de ti, crea un muro alrededor de tu familia.
1: Eddie, para que siga la bendición y siga exponiendo el mensaje, me vino algo a la mente que lo había leído. Los muros, la fortaleza.
0: Santo.
1: Cuando un país veía un muro caído, significaba el mensaje: están derrotados.
0: Derrotados.
1: Están humillados.
0: Santo eres, papá.
1: Que para ellos derrotar a ese país o ese reino, con tan solo ellos derribar el muro, ya la autoestima del pueblo caía. Porque decía: lo que me defiende está en el piso.
0: Santo, mi alma.
1: Pero a nosotros nos defiende Jehová y en otro piso.
0: Te alaba, papá.
1: Cuando Jehová desciende para levantar, amansorreya. Jehová no desciende para humillarse. Jehová desciende para levantar al que se humilla.
0: Santo
1: es. Y nuestro muro, nuestro castillo es Jehová de los amanso. Nuestra fortaleza es Jehová. Y nuestro muro no se cae. Nuestra cobertura no se cae. Ay, siento. Jesucristo es nuestra cobertura. La sangre del Cordero es nuestra cobertura. Ninguna plaga va a tocar nuestra morada. Dios mío.
0: Santo.
1: Y entonces, Cuando vean el muro caído, decían, les ganamos.

0: ganamos. ¿Por qué? No habían entrado, pero ya mentalmente ya estaban derrotados. Porque dijeron, tumbaron nuestra fortaleza. Exacto. Tumbaron nuestro muro. Y si tumban el muro, pueden entrar. Es poderoso. Así que Eddie sigue en esa línea, que estamos una bendición. Así que llama. Llama tú que estás con pensamientos de suicidio, tú que tienes un vicio de alcoholismo, tú que tienes un vicio de cocaína. Yo no sé, yo era adicto a droga y Dios me sacó del churing de Barbosa. Alaba.
1: Santo.
0: Dios me buscó en el churing. Yo no quería saber de Dios. Y Dios me buscó en el churing. Mandaba predicador al churing. Y yo no quería saber de Dios, pero qué bueno, un Dios tan bueno que Dios sí quería saber de mí. Y se metió en el churing y me dijo, contigo estoy hablando y a ti te voy a levantar. Y hasta aquí me ha traído el Señor. Tú si tienes vicio de marihuana, cannabis, yo no sé. Dios liberta, Dios rompe cadena. Dios levanta. Dios levanta, rompe cadena. No importa cuántos años lleva en el vicio. Ni Jesús liberta a los cautivos. Y a causa de la unción se pudre el yugo. Se rompen los yugos de amanso, de alcoholismo, de violencia. Ay, Dios mío. De pastilla. Palitroque, como la llamen, percocé. Yo no sé qué, para dormir. Si no te metes la pastilla, no puedes dormir. Si deja que Cristo entre en tu casa, hoy duerme como un nene pequeño.
1: Santo eres mi Dios, Señor.
0: Porque eso es perturbación, ataques de pánico, ansiedad por la noche. Ministros con ansiedad, con ataques de pánico. Santo. Y eso le puede pasar, hermano Eddie, a cualquiera. Ataques de pánico, ansiedad, eso podemos ser el que sea. Y nos puede tocar eso si nos descuidamos, amén, o si viene un ataque del enemigo.
1: Amén, amén.
0: Eso no nos dice que estamos en derrota, ni que estamos atados. Es que estamos bajo ataque, porque estamos hoy en modo de guerra. Sigue mi hermanito. Y disculpa, que estamos en una bendición preciosa.
1: Disculpa, no, el Espíritu Santo es el que tiene el control. Mi alma te alaba, Jehová. Grande y poderoso eres. Y como dice el pastor, todos hemos pasado por momentos de ansiedad.
0: Sí, Señor.
1: Qué triste y qué... Como uno se siente cuando pasa por esos momentos, porque me incluyo y me identifico, porque el Señor así me permitió también pasar por ciertos procesos y la ansiedad en mi vida. Y si hay algo que ataca al ser humano, la ansiedad es... Te agobias de una manera tan fuerte, pastor. No encuentras salida. Piensas que todo está derrumbado. Piensas que no hay alternativa. Te sientes perseguido. Te sientes que te quieren hacer daño. Mira, hermano, pero hay un Dios que te puede rescatar. Yo le doy gracias a ese Dios del cielo que hace ya sobre 3 años y medio. No sé lo que es tener que ir a un psiquiatra para tomarme una pastilla. Mi alma te alaba, Señor. Una pastilla que supuestamente ni que me iba a cambiar, Padre amado. Una pastilla ni que supuestamente me iba a controlar esa sensación de ataque que yo sentía. Que me iba a controlar esa ansiedad que yo sentía. Que me iba a controlar, mi alma te alaba, esa persecución que yo sentía. Pero la pastilla que yo necesitaba, no le estaba buscando. La pastilla que yo necesitaba en mi vida, que era la que me iba a libertar, no la estaba buscando. Mi alma te alaba, Jehová. Hasta que Dios un día me dice, toma esta pastilla que es la que yo doy, la que te va a sanar, la que te va a quitar todo eso. Mi alma te alaba, Jehová. Y hoy puedo decir, soy libre. Hoy puedo decir, no tengo que tomarme una pastilla para sentirme tranquilo. No tengo que ir al psiquiatra para que me diga y me aconseje lo que tengo que hacer. Busco a mi psiquiatra en la Biblia. Busco al que entrena a los psiquiatras y los capacita. Mi alma te alaba, Jehová, Señor, Padre. Qué lindo tú eres, papá. Así que hoy, si tú te identificas y estás en esa situación, te venimos a traer la medicina. Te venimos a traer esa pastilla que te va a sacar de la depresión. Esa pastilla que te va a sacar de la ansiedad. Mi alma te alaba, Jehová. Que te va a devolver otra vez a tu familia. Que te va a devolver otra vez a tu matrimonio, Dios. Dios mío, Señor, gracias te damos, Padre. Gracias te damos, Señor. Mi alma te alaba, ay, Jehová. Santo eres, Señor. Y vemos, siguiendo aquí con el mensaje, mi alma te alaba, Jehová.
0: Qué lindo.
1: Pregúntate hoy si Dios tiene alguna visión para ti. Si los muros necesitan ser reconstruidos en tu vida. Hoy Dios desea que tu familia, que tu iglesia, la obra de tu iglesia, permanezca unida.
0: Amén.
1: Tenemos que confiar en Dios, hermano, en medio de la adversidad, no temiendo de frente a los ataques del enemigo. Cuando yo les traje eso de que pasó en estos días, tan reciente como antier, el enemigo, la herramienta que tiene a su favor en todo momento es el miedo. Es la primera.

0: primera manera con la cual nos ataca. Es la primera manera en la cual empieza a querer debilitar nuestro muro, y es implantando el temor, implantando el miedo, implantando la ansiedad, que te lleva a la depresión, que te lleva a caer en el hospital, que te lleva a depender de la pastilla. Gloria. Mi alma te alaba, Jehová. Pero Satanás está derrotado. Ese adversario nuestro, ya Dios lo derrotó.
1: Aleluya.
0: Ya Dios le dijo: lamentablemente tú no puedes tocar la vida de mi siervo a menos que yo te lo permita.
1: Gloria a Dios.
0: Y tenemos que entender muchas veces que también el Señor nos quiere preparar. El Señor quiere preparar, quiere fortalecer tu muro.
1: Amén.
0: Quiere probar si tu muro está fuerte. Gloria. Y muchas veces Él permite que el enemigo actúe en nuestras vidas, y Él da ese paso, pero es con el propósito de que tú refuerces tu muro.
1: Amén.
0: Es con el propósito de que tú le pongas más bloques a tu muro. Mi alma te alaba, Jehová. Que te pongas en modo de guerra, vigilante.
1: Amén.
0: Que,
1: sí,
0: te, que hagas unas torres en tu vida.
1: Gloria
0: en las cuales puedas ver todo a tu alrededor, para que el Señor te pueda mostrar por dónde viene el enemigo, para que el Señor te pueda dirigir por el camino correcto en tu vida.
1: Aleluya.
0: Y salgas de donde te encuentras ahora mismo. Y te pedimos que nos llames al 787-685-7758 y dejes tu petición, que hoy queremos orar por ti. No sé de dónde nos estés viendo, no sé de dónde nos estés escuchando.
1: Sí, señor. Sí, señor.
0: Pero hay un Dios que hizo un cambio en nuestras vidas.
1: Aleluya.
0: Que es el que te venimos a presentar en la noche de hoy. Hay un Dios que quiere restaurar otra vez tu matrimonio, que te quiere devolver otra vez la vida la cual tenía, la cual un día descuidaste, la cual un día dejaste atrás. Y si eres apartado, soltaste ese camino, hoy el Señor te dice: vuelve a mí, que te estoy esperando.
1: Sí,
0: con los brazos abiertos, donde mismo me dejaste, en la misma esquinita donde me soltaste, ahí estoy esperándote. Pero sí te digo algo importante, que tenemos que actuar, y tienes que actuar antes de que se te haga tarde en tu vida. Porque va a llegar un momento en el cual el Señor va a quitar su mirada en ti. Y te va a decir: si tú no me necesitas, si tú no necesitas mi fuerza, pues sigue tú tu camino a ver cómo te va. Así que no esperes que hoy el enemigo se apodere de tu alma. No esperes que hoy el enemigo tome control de tu alma. Y si tú le estás sirviendo al Señor y estás en la iglesia, hoy el Señor te dice: calma, quita todo ruido a tu alrededor. Escúchame a mí, escucha mi dirección, escucha mi propósito.
1: Sí, señor.
0: Ora más, búscame más, intima más conmigo, para poderte revelar en dónde estás fallando tus muros. Mi alma te alaba, Jehová.
1: Sí, señor.
0: Cuando Dios depositaba este mensaje en nosotros, y yo sé que el pastor se identifica conmigo, porque aquí todos somos humanos, igual que cada persona que nos está escuchando, cada persona que nos está viendo a través de las redes sociales.
1: Sí,
0: y hoy queremos decirte que por el hecho que estemos aquí no somos mejor que tú. Simplemente tenemos un corazón dispuesto a hacer la voluntad de Dios.
1: Amén.
0: Sí, y hoy te dice: esos son los corazones que yo necesito. Los corazones de la disposición. Los corazones que están dispuestos a ir a donde yo les diga. Los guerreros del Señor que están dispuestos a enfrentarse al enemigo, cueste lo que le cueste. Porque si usted me pregunta, amado hermano, si hay alguien por el cual yo daría mi vida, es por Dios.
1: Gloria a Dios.
0: Si hay alguien por el cual yo dejaría todo, es por el Señor.
1: Gracias, Señor.
0: ¿Por qué? Porque yo sé que Él se va a encargar de mí.
1: Amén.
0: Porque yo sé que mientras yo estoy aquí, Él está en mi casa cuidando a mis niños.
1: Amén.
0: Cuidando,
1: sí,
0: a mi esposa, ayudándome a reforzar mi muro. Mi alma te alaba, Jehová. Y no somos más que nadie. Todos somos iguales y medimos lo mismo delante de la presencia del Señor.
1: Ay, sí, señor.
0: Así que hoy Dios te dice: vuelve a mí. Dame una oportunidad nuevamente en tu vida, que quiero volver a restaurar tu muro. Santo eres, mi alma te alaba, ay, Jehová.
1: Dios. Hermano Eddie, quiero leer un versículo aquí en 2 Timoteo. Capítulo 1, 7 y 9. Segunda carta de Timoteo, capítulo 1, 7 y 9 dice: porque no nos ha dado Dios espíritu de cobardía, sino de poder, de amor y de dominio propio. Repito, porque no nos ha dado Dios espíritu de cobardía, sino de poder, de amor y de dominio propio.
0: Amén.

0: A la historia de Gedeón, que Dios le dice: el pueblo que tiene mucho, eran 22 mil, hermano Eddie, y humanamente uno dice 22 mil, tengo un ejército. Amén. En la tierra mucho, pero Dios no quería mucha gente, quería gente con disposición. Amén. Y Dios le dice a Gedeón: dile esto, el que tenga miedo, que se vaya para su casa con su esposa. Se fueron 10 mil. Porque uno con miedo en el campo de batalla es estorbo para el que quiere pelear. Amén. Para el campo de batalla no se mete con miedo. Por eso dice que Dios no nos ha dado espíritu de cobardía. Si hay cobardía en nosotros, santo, eso no es de Dios. Porque lo menos que tiene Dios es cobarde. Amén. Y en Apocalipsis dice que los cobardes no heredan el reino de los cielos. O sea que si hay hay cobardía en nosotros, eso no es de Dios. Hay que reprenderlo. Hay que reprender eso, porque aquí lo dice, la palabra es clara, que Dios no nos ha dado espíritu de cobardía, sino de poder, de amor y dominio propio. Dominio propio es hacer lo que Dios quiere y yo no hacer lo que yo no quiero. Amén. Hacer lo que quiere Dios. Negarse a uno mismo, eso es dominio propio. Decir, yo no voy a hacer esto porque no le agrada a Dios. Amén. Eso es dominio propio. Dominio propio. Entonces, quedan 10 mil. Y Dios le dice: todavía hay mucho pueblo. Llévalo al río. El que lleve el agua a su mano sacará por un lado. Y el que doble su rodilla. Y quedaron 300. Y ahí están los 300 valientes de Gedeón. Amén. Y gracias. Con 300 Jehová le dio la victoria a Gedeón. Aquí no es la cantidad, es la unción y la fe que uno tenga en Dios. Amén. Dios se encarga de, con un remanente, hacer cosas maravillosas para que él se lleve la gloria. Entonces, si la cobardía te está atacando, eso no viene de Dios, reprende eso. Amén. Ay, no me atrevo. Si el pastor ve que tú das fruto y te dice, te toca predicar tal día, ay, no me atrevo, reprende eso. Son el de Dios. Si estás dando fruto y Dios puso en tu pastor que lleve una reflexión, si vas a tener temor de reverencia y nervios, porque lo vas a tener. El día que no tengas nervios y te paras al altar sin nervio y temor, no te pares mejor. Porque va a haber temor y nerviosismo. Claro, porque somos carne y hueso. Pero cuando la unción comienza a fluir y Dios, se te va a ir el nerviosismo y va a decir lo que el Espíritu Santo quiere que uno hable, que es palabra del Señor. Así que Dios te quiere abrir puertas, pero tienes que dejar el temor, el miedo, la cobardía y creer en Dios, que Dios lo va a hacer en obediencia. Eddie, a lo mejor hay muros que han dicho, mi familia no se vuelve a levantar. Mi matrimonio, estoy a punto de divorciarme. Mis hijos los veo difíciles en la casa de Dios. Pero en esta noche, el Señor quiere levantar tu muro. Amén. Y el Espíritu Santo quiere restaurar tu corazón. Llama. Queremos orar por ti. Todavía hay poder de Dios. Puedes llamar al 787-685-7758. 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Amén. 787-685-7758, hermano Eddie. Amén.
1: En Éxodo 14:14 dice la palabra del Señor: Jehová peleará por vosotros. Amén. Y vosotros estaréis tranquilos.
0: Sí, Señor.
1: Yo un día aprendí, pastor, a que tenía que dejar que Jehová peleara por mí.
0: Wow.
1: Aprendí, pastor, empecé como yo me gusta. Cuando lo digo, porque el Señor siempre me redarguye, y es que cuando le solté el timón de mi vida, me montaba en el auto, en el asiento del pasajero al frente.
0: Aleluya, gloria a Dios.
1: Según sigue y siguió pasando el tiempo, empecé a montarme en el de atrás, en la parte de atrás. Ahora, hermano, que me escucha y me ve, me siento y me monto en el baúl para que sea Él el que guíe mi vida por completo.
0: Gloria a Jesús.
1: Para que sea Él el que dirija mi barca por completo.
0: Qué bueno.
1: Cuando Gloria. Él me diga, aquí te necesito, ahí me bajo. Cuando Él me diga, aquí espérame, ahí lo espero. Cuando Él me diga, ve allá y vira, voy allá y viro. Cuando Él me diga, necesito que vayas a ese lugar, yo iré a ese lugar también. Mi alma te alaba, Jehová. Y

0: eso es lo que hoy te pide el Señor, que aprendas a soltar, a depositar toda su confianza en Él, a soltar todas tus cargas. Ayer Él me traía y esto me quebrantó de una manera tan bonita y lo quiero compartir hoy con ustedes acá. Y es que yo me sentía un momento dado en mi vida que cargaba el edificio más grande y más pesado del mundo. Todos sabemos que humanamente eso es algo imposible. Pero ahora mismo si me preguntas, sí sé que ese edificio está ahí todavía. Sí sé que ese peso está ahí todavía. Pero lo lindo de todo esto, pastor, es que ya no lo siento.
1: Wow,
0: lo lindo de todo esto es que sé que hay alguien cargándolo por mí. Es que sé que hay alguien obrando en mi vida, obrando en mi familia, obrando en mi matrimonio. Que hay alguien que vigila mi muro. Mi alma te alaba, Jehová. Que eso es lo que hoy el Señor te quiere traer a tu vida. Esa esperanza, que no la pierdas. Esa fe, que no la pierdas. Esa estrategia que Él te está dando para que te mantengas vigilante en tu vida. Queremos darle gracias al Señor.
1: Sí, Señor.
0: Porque tenemos aquí una vida de José Cortés, que llama de Nueva York.
1: Gloria a Dios.
0: Tiene sus luchas espirituales fuertes, pero se reconcilia
1: Gloria
0: con el Señor. Mi alma te alaba, Jehová.
1: Hay
0: José,
1: en los cielos.
0: Hoy el cielo está de fiesta.
1: Hay fiesta en los cielos.
0: Por tu vida, por tu alma. Hoy el cielo, el Señor está de fiesta. Nosotros estamos contentos por esa decisión que acabas de tomar en tu vida. Y quiero decirte que no te vas a arrepentir. Yo sé que en esta nueva etapa de tu vida, en la cual vas a empezar a depositar tu confianza nuevamente en el Señor va a volver a obrar en tu vida. El Señor va a volver a restaurar toda tu vida. Tú sigue y aprende a confiar en el Señor.
1: Sí, Señor.
0: Pero sí te doy un consejo que fue el cual yo hice. Yo estuve sobre más de 20 años fuera de los caminos del Señor. Entraba cada vez que me pasaba algo, cada vez que tenía un accidente, una situación lamentable. Uno buscaba refugio donde sabe que es donde va a encontrar esa cobertura y donde va a encontrar ese refrigerio a su corazón. Pero ¿qué hacía? Volvía otra vez al camino que estaba de perdición. Hasta que un día decidí no volver a mirar para atrás.
1: Aleluya.
0: Hasta que un día decidí poner mi mirada al frente todo el tiempo. Le dije, Dios, ponme una gringola. Dios, cancela toda mi mirada y que mi visión solamente sea hacia ti, hacia tu rostro.
1: Gloria a Jesús.
0: Y a llegar ese día en el cual me encuentre contigo, con todos mis seres queridos que han partido en tu presencia, Padre amado. Y dije que no voy a descansar hasta lograr ver el rostro de mi Dios.
1: Gloria
0: hasta lograr encontrarme con el amado de mi alma. Mi alma te alaba, Jehová. También queremos saludar a Romana de Juana Díaz, que tiene una petición por salud. A Joana de Pensilvania, que por ella y su familia, por provisión, confía Joana, que el Dios que le servimos suple las necesidades. También tenemos por aquí Anónimo de Aguadilla, por la familia, y que el Señor ayude a predicar la palabra de Dios.
1: Amén.
0: Santo, mi alma te alaba, Jehová. Anónimo, ponlo en oración.
1: Amén. Sí, Señor.
0: Y deja que el Señor te guíe, y lo más importante,
1: sí,
0: que
1: Señor,
0: sea su ritmo.
1: Amén.
0: Y que sea su paso.
1: Amén.
0: Aprende a esperar, aprende a escuchar la voz del Señor. No todo lo que nos digan ve, uno va a ir. No todo el momento que nos digan quédate ahí, uno se tiene que quedar. Siempre y cuando quien te lo diga sea el Señor, Él va a cumplir el propósito en tu vida. Y esto es cuestión de uno dejarse usar. Y lo más importante, que es lo que Dios ve en cada uno de nosotros los cristianos que le servimos, y es el corazón, pastor.
1: Amén.
0: Que tu corazón sea un corazón sincero y sobre todo un corazón dispuesto. De lo demás, del discipulado, de que es súper importante los estudios y
1: Amén.
0: Todas esas cosas,
1: sí,
0: y la preparación.
1: Sí, Señor.
0: No le quitamos,
1: sí,
0: absolutamente nada de mérito a eso.
1: Amén. Sí, Señor.
0: Pero el Dios de los cielos es el primer y el mejor maestro que puedes encontrar en tu vida. Según Él te vaya preparando y te vaya llevando, tú obedece y haz todo según Él te lo ordene.
1: Eddie, mientras estamos, qué lindo, esa salvación, la gloria de Jesús, una alma, hay fiesta en los cielos.
0: Amén.
1: Porque estamos en modo de guerra y Dios nos llamó a ganar alma.
0: Amén.
1: Las gana Cristo. Uno solamente tira la red y Cristo las trae y las salva. Gloria
0: Santo
1: a Dios por eso.
0: Eres, papá.
1: Pero mientras tú hablabas, quiero leer este versículo. Primera de Pedro, capítulo 2, versículo 15, dice:

0: Esta es Nueva Biblia de las Américas. Dice, porque esta es la voluntad de Dios, que haciendo el bien ustedes hagan enmudecer la ignorancia de los hombres. Repito, porque esta es la voluntad de Dios, que haciendo el bien ustedes hagan enmudecer la ignorancia de los hombres insensatos. Y Jesús dice, no pagar mal con mal, sino bien. Si te hacen mal, haz bien.
1: Amén.
0: Y eso es guerra espiritual también, hermano Eddie.
1: Amén.
0: Hacer el bien, porque recuerda que el enemigo usa un cuerpo. No es la persona, es lo que está dentro que te está haciendo la guerra. Y el enemigo va a hacer que esa persona te haga el mal.
1: Amén.
0: ¿Para qué? Para que tú le hagas mal para atrás. Para que te cojas la lucha que no es.
1: Santo.
0: Como la guerra no es contra carne ni sangre, si te pones pico a pico a discutir y es tiraera por Facebook, tiraera por, en el altar, pues perdiste. Porque te enfrascaste en una guerra carnal.
1: Amén.
0: Pero cuando ese hermano te ofende y te vas de rodillas al altar, Señor, bendice a fulanito que me tiró una vara loca, o bendice a aquel, o bendice a mi jefe, supervisor, que me está haciendo la guerra. Dios mío, tú sabes mis emociones, tú sabes que algunas veces tú sabes los deseos que tengo, pero en esta noche lo pongo en tu altar. Amén. Para que lo bendiga, para que te revele, úsame para mostrar padre. Tu amor a esa persona que me está haciendo la guerra. Esa es la guerra espiritual.
1: Amén.
0: Porque el diablo dice, ah, no lo eché a pelear. Está orando por el que... No, eso no era. La idea era que se entraran a tiradera por Facebook, o se entraran a cantazo en palabra. Se enojaran, pero él lo que está haciendo es orando por él.
1: Amén.
0: Cogió la guerra correcta.
1: Amén.
0: La guerra espiritual. Si se echa fuera demonio, hay que hacerlo. Se echan fuera y se tienen que salir en el nombre de Jesús. No hay de otra. Si no, se tienen que ir por el poder de Jesús. Se salen o salen. Pero la otra guerra espiritual es poner la otra mejilla.
1: Amén. Para recibir también.
0: Señor, me dieron fuerte. ¿Qué hago? Y el Señor te dice, vete a intimidir, quebranta, que te quiero sanar. Te quiero restaurar.
1: Amén.
0: Señor, ¿qué hago? Están hablando a mi espalda. ¿Qué hago? Y el Señor te dice, quédate callado, yo tengo boca.
1: Santo.
0: Señor, pero no es verdad lo que están diciendo. El Señor dice, abogado tenemos, Cristo es justo. Cuando Dios habla, habla y tiembla la tierra.
1: Amén.
0: Es mejor que hable Dios que hable yo. Y uno con ganas de decir cuatro cosas, porque somos carne y hueso, hermano. No se me pinte querubín y arcángel, que aquí todo tenemos sangre por las venas y flaqueamos. Tenemos debilidad, hay que ser transparente. Somos carne y hueso, pero tenemos un Dios de poder.
1: Amén.
0: Y Él nos perfecciona en nuestras debilidades. Y uno viene, Eddie, y uno dice, se queda callado. ¿Y no te ha pasado que tú te quedas callado? Y hay gente que te defiende.
1: Amén, así
0: mismo. Y tú dices, Señor, como tú eres. Y tú, y Dios pone gente, no a discutir, sino a decir, no, es un hombre de Dios. Es un hombre de testimonio.
1: Amén.
0: Perdón, hermano, por eso no es fácil callar. Pero cuando el Espíritu Santo nos dice silencio, hay que hacer silencio, hermano. Amén. Porque Él sabe hablar y habla bien. Restaura los muros, que hay esperanza. Restaura los muros, que hay oportunidad.
1: Amén.
0: Cristo no ha venido todavía. Todavía puedes levantar tu casa, tu ministerio. La iglesia puede volver a enfocarse. Cuando digo la iglesia es mundialmente. Hay iglesias de Dios. Hay pastores rectos. Hay pastores en santidad. Hay evangelistas en el camino, en la bendición. Y oramos por los que se han desviado. Los amamos y los queremos. Y los invitamos a restaurar los muros. Amén. Con nosotros. Que vuelvan a la visión. Vuelvan a la palabra. Los amamos y los bendecimos. En el nombre de Jesús. Y estamos para paz. Y unirnos en el Espíritu. En el nombre de Jesús, como Dios quiere. Si algo no quiere el enemigo, Eddie, es que nos unamos.
1: Amén.
0: Porque si nos unimos, los muros se terminan más rápido.
1: Amén.
0: Y Dios no quiere que levantemos un murito aquí, un murito. Dios quiere que levantemos una muralla que diga, Cristo es el Rey.
1: Santo, mi alma te alaba.
0: No, un murito aquí, no un muro de contención. Dios quiere que levantemos.

0: una muralla bien alta que diga, porque Cristo es el fundamento, digo, Cristo es el rey y viene pronto. Ese es el muro que Dios quiere levantar, Lady. Cristo viene pronto. Escapa por tu vida, arrepiéntete, únete en el nombre de Jesús, hermano Eddie.
1: Santo sí, gloria a Dios. Te alaba, Jehová. Pastor, vamos a hacerle una oración rapidito.
0: Amén.
1: Que Dios me inquieta que y quiero que usted la haga.
0: Sí, señor.
1: Y que llamemos a profesión de fe.
0: Claro que sí. Claro
1: porque
0: que
1: yo
0: sí.
1: Sé que hay vidas que nos están viendo o nos están escuchando.
0: Sí, señor.
1: Y quizás no se atreven a llamar, pero su corazón ahora mismo está inquieto, pastor.
0: Sí, señor.
1: Y el Señor me inquieta que hagamos una oración por esas vidas y la llames a profesión de fe. Y usted que está viendo, que está escuchando a la distancia, haga esta oración.
0: Sí, señor.
1: Y retome otra vez su camino y entréguele su vida al Señor antes que se te haga tarde y antes que el enemigo capture tu alma y tenga control de ella y te pierdas y se pierda tu familia también, pastor.
0: Tú que estás en tu casa,
1: santo,
0: no importa el pecado que hayas cometido, Cristo te perdona, santo, pero tienes que arrepentirte. Yo no sé si te fumaste el último fili, no me importa.
1: Santo eres, padre.
0: Cristo te ama y quiere restaurarte. Yo no sé si tú te montaste en el carro, saliste del negocio y apareció la emisora, la pusiste santo. Sin querer.
1: Oh, mi alma
0: y está Dios. Con dos palitos encima y dice, ay, haz esta oración, que Él te liberta.
1: Santo.
0: Él no te juzga. Saliste del negocio, pero Cristo te quiere meter en la iglesia, te quiere meter en los caminos.
1: Santo.
0: Pastor, caí, Él levanta. Pastor, me siento frío, Él calienta.
1: Santo eres, Padre.
0: Así que repite conmigo, no importa que esté en la sala, en el cuarto, esté en la cárcel, alma mía, alaba a Dios.
1: Santo.
0: Puede estar en los barrotes, pero puede ser libre en el espíritu.
1: Santo eres, Padre.
0: Ay, santo. Padre, repite conmigo, Señor Jesús,
1: toca, Padre, la distancia.
0: Te acepto, mi alma alaba a Dios, como mi único y exclusivo Salvador. Escribe mi nombre en el libro La Vida y que no se borre jamás. Jesús, perdona mis pecados. Espíritu Santo, entra en mi corazón y ayúdame a obedecer a Cristo. Hago esta oración creyendo que Jesús es el Señor, mi Salvador y que viene pronto. En el nombre de Jesús. Amén.
1: Amén, amén. Y oramos también rapidito por todas esas personas que llamaron.
0: Sí, señor.
1: Y ponemos su petición en oración.
0: Sí, señor.
1: Toma, y los que no pudieron comunicarse de igual manera también vamos a poner sus peticiones y oramos.
0: Sí, señor.
1: En el nombre poderoso de Jesús, sí, Jesús. Mi alma te alaba, Jehová, amantísimo Padre, Padre Celestial, Dios sí, de los señor. Cielos, Padre.
0: Sí, señor.
1: Estamos aquí delante de tu presencia, de Señor, sí, poniéndote todas estas personas que han llamado, sí, Padre amado,
0: Padre,
1: poniéndote la vida, Padre amado, de nuestro hermano José, Padre, que decidió darte una oportunidad nuevamente, mi Dios, Señor.
0: Doctrina,
1: sí, te pedimos, Señor, que lo sigas dirigiendo,
0: dirige
1: no venga
0: adelante,
1: Espíritu Santo, que seas tú en todo momento tomando control de su vida, de la de su familia.
0: Así
1: y
0: sea.
1: Seas tú también, Señor, gloria. Sanando, cuidando, sano, guardando, enfermo, Señor, a cada persona que llamó con algún padecimiento de enfermedad, Señor.
0: Sí, Señor.
1: Que tú capacitando también a esa la persona sabiduría. Anónima, Padre amado, que llamó,
0: usa
1: Señor, dándole
0: Dios
1: sabiduría de lo
0: tuya,
1: alto, Padre amado, Señor, que aprenda a depender 100% de ti, que aprenda
0: gloria,
1: a caminar 100% en tu camino, Padre amado, Señor. Pon personas a su lado, Padre, dirigidas por ti, que la ayuden a entrar en este camino de lleno, Padre, a llevar tu palabra correctamente, con sana doctrina, y confiando, mi Dios, todo el tiempo en ti, teniendo presente, Señor, que algún día tú vendrás por tu iglesia, Padre amado,
0: aleluya.
1: Que algún día tú vendrás por tus siervos, Padre amado,
0: sí, Señor.
1: Por esas vidas que hemos decidido entrar en tu camino, por esas vidas que hemos aprendido a depositar todo en ti, Padre amado, confiamos, mi Dios, Señor, en que tú vas a hacer la obra,
0: aleluya,
1: en cada una de estas personas, Señor,
0: en
1: que llamaron y de los que no han llamado, Señor. Sí, paséate, Señor, por los hospitales, Padre amado. Paséate por los centros de hogares de envejecientes, Padre amado. Paséate ahora mismo por las cárceles, Espíritu Santo. Alma paséate mía, ahora Dios mismo va por cada hogar que esté en discusión, bendito Padre amado. Por cada hogar de niños, Padre amado. Mi alma te alaba, Jehová. Abraza, Dios, Señor, abraza al que necesite ahora mismo, buen, Señor, cariño. Al que necesite consuelo en esta noche, Padre amado. Declaramos, Señor, por tu palabra.

palabra y por tu poder, Padre. ¡Aleluya! Que así va a ser, papá. Que eres tú el que está restaurando ahora mismo las vidas, que eres tú el que está secando ahora mismo las lágrimas, Padre amado, Señor. Y declaramos, Señor, todo esto, Padre, por medio de tu Hijo amado, Señor, que fortalezcas a cada cuidador de ancianos, que fortalezcas a cada enfermera en los hospitales, que te pasees por intensivo ahora mismo y hagas tus milagros, Padre.